sintonía y reciban de todo lo que el Señor tiene preparado para esta noche. Vamos a leer una porción de la palabra, se ubica, hermano. Usted ha tenido un tiempo allí de comunión con el Señor, le invito a que se coloque sobre sus pies y abra su Biblia en el libro de los Salmos, capítulo 11. Gloria al que vive. Lleva por título El refugio del justo. Me confirma con un amén si está ubicado. Gloria a Dios, aleluya. Lleva por título El refugio del justo. Leemos todos a una sola voz. Leemos bajo la bendición del Padre, del Hijo y del Santo Espíritu de Dios. En Jehová he confiado. ¿Cómo decís a mi alma que escape al monte cual ave? Porque he aquí los malos tienden el arco, disponen sus saetas sobre la cuerda para asaetear en culto a los rectos de corazón. Si fueren destruidos los fundamentos, ¿qué ha de ser el justo? Jehová está en su santo templo. Jehová tiene en el cielo su trono. Sus ojos ven, sus párpados examinan a los hijos de los hombres. Jehová prueba al justo, pero al malo y al que ama la violencia, su alma los aborrece. Sobre los malos hará llover calamidades. Fuego, azufre y viento abrasador será la porción del cáliz de ellos, porque Jehová es justo y ama la justicia. El hombre recto mirará su rostro. Bendita sea la palabra del Señor. Vamos a orar, hermanos, a poner este precioso tiempo en las manos del Señor. Padre y buen Dios que estás en los cielos, te damos gracias por este tiempo, por este espacio, Señor, que nos brindas de estar en tu presencia. Señor, hemos llegado a tu casa con un corazón agradecido, pero primeramente, Señor, pedimos perdón porque reconocemos que cada día, Padre, te fallamos de pensamientos, de hechos y de palabras, Señor. Aún consciente e inconscientemente lo hacemos, Dios, pero en esta noche queremos entrar al lugar santísimo con manos santas. Señor, perdona nuestras ofensas de este día, Padre. En esta hora pedimos tu ayuda, tu favor, tu gracia, tu asistencia, Espíritu Santo. Sea bienvenido el Dios Padre, el Dios Hijo, el Dios Santo Espíritu, el Dios Triuno, el Dios Justo, el Dios Verdadero. Hemos venido a adorarte, hemos venido a bendecir tu nombre, hemos venido, Señor, con el propósito, aleluya, de alabar tu nombre, Señor, y de reconocer tu grandeza y todos tus favores, Señor. Gracias por este día que nos has permitido, Señor. Gracias por esta noche que transcurre, Señor. Gracias por este tiempo, Señor. Mira a nuestros hermanos que vienen de camino, Padre, guárdales, protégeles y tráeles con bien, apareja las cosas, Señor. Mira a los que nos ven, Señor, a través de nuestras distintas plataformas. Señor, sea el poder abrazador de tu espíritu visitándoles, Señor. Oh, bendito Rey Celestial, visitándonos, Señor, asistiéndonos, Señor, con tu misericordia y tu bondad en esta noche, Señor. Que tu palabra impacte, Señor, los corazones en este mensaje de hoy, Padre. Que tu presencia sobreabunde en los corazones, Señor, y en este santo lugar. Señor, danos la libertad en esta noche para levantar manos, Señor, delante de tu presencia. Danos la libertad, Señor, para adorarte en espíritu y en verdad, Señor. Quita, Señor, todo impedimento, todo lo que nos quiera distraer en este tiempo, Espíritu de Dios. Llévate todo mal pensamiento, toda carga, todo cansancio, Señor. Quizás ha sido un día difícil, quizás ha sido una semana difícil, Señor, pero nada de eso importa. Lo que importa es tu presencia, Señor. Lo que importa es este tiempo, Señor, de adoración y alabanza dirigido para ti, Señor. Gracias, Señor. En esta hora disponemos nuestro corazón para alabarte. Recibe la adoración y la alabanza como un olor grato a tu presencia, Señor, porque tú eres digno, Señor, de alabanza, de adoración y de todo el reconocimiento. Digno es el que vive y el que reina, aleluya. Gracias, Señor, por tu presencia, por todos tus favores y tus muchos beneficios, Señor. Te adoramos y te bendecimos en esta noche. Levante sus manos, hermano, abra sus labios al que nos salvó, al que nos amó, aleluya.

0: ayuda a resistir. Amén. Muchas son las pruebas del justo, dice la palabra, pero de todas las librará Jehová. Amén. Sea glorificado su nombre. Vamos a orar, hermano, a elevar un clamor al Dios del cielo por la vida espiritual, amén, por la iglesia, por un crecimiento. Mucho pueblo en pruebas, en distintas áreas, en la salud, en la economía, en luchas internas, amén. Estuve por allí, de pronto ustedes también vieron la noticia de una sierva de Dios que fue asesinada por manos de su esposo. Bendito sea el Señor, que el Señor fortalezca esta familia, que el Señor ayude a estos dos niños, bendito Dios. Vamos a orar en general por la iglesia del Señor. Nos dirige en este clamor nuestro hermano Norbey Díaz, aleluya, sea bendecido el nombre de Cristo.
1: Gloria a Dios, oremos. Bendito Dios y buen Padre que estás en los cielos. Señor, gracias te damos en esta noche. Señor, gracias porque nos permites estar en tu casa. Gracias porque podemos tener libertad, Señor, para levantar nuestras manos, pero asimismo elevar un clamor al cielo. Señor, buscamos en esta noche tu gracia, tu favor, tu misericordia. Señor, que puedas tocar en esta noche y hacer lo que quieras hacer con cada uno de nosotros. Señor, pero rogamos por la vida espiritual, por la salud espiritual. Señor, que te glorifiques de manera poderosa y extraordinaria, como solamente tú sabes hacerlo. Señor, que rompas cadena, que traigas libertad, que te lleves la carga, la opresión, lo que impide buscar tu presencia, lo que roba la paz y tranquilidad, lo que nos impide orar. Llévate la preocupación, el afán, la ansiedad, todas aquellas cosas que distorsionan nuestros pensamientos, que nos impiden, Dios mío, aleluya, clamar a ti, oh Dios, porque entendemos que la oración tiene poder. Por ello, Señor, clamamos en esta hora por una restauración espiritual. Padre, que levantes, Dios mío, ese altar, Señor, que quizás se ha roto, se ha quebrado, Señor, ese altar donde hoy ya no hay fuego, a duras penas logra salir, Dios mío, de ese altar un poco de humo. Señor, devuélvenos la oportunidad para ser restaurado, para poder levantarnos, Señor, para que el fuego de Dios pueda permanecer. Dios mío, levanta, levanta al caído, levanta el que está postrado, levanta aquel que te ha fallado, levanta aquel que se ha equivocado, aquel que ha pecado. Padre, levanta, Señor, restaura, Señor, cambia, Señor, ministra en esta noche, Dios mío, de tal manera que haya un poder de restauración en la vida espiritual, en la vida emocional, en la vida sentimental, Dios mío, en la vida espiritual. Señor, glorifícate en esta noche. Glorifícate, mira aquel que viene batallando con pensamiento, aquel que viene batallando, Señor, porque la obra del enemigo, Dios mío, se levanta para perturbar, pero tú eres poderoso para darnos la victoria en esta noche. Señor, mira de aquel que viene tastabillando, aquel que está a punto de caer. Padre, guarda, guarda a tus hijos, guarda a tu iglesia, Señor, guarda tu obra, Dios del cielo, Señor, y aleja, aparta todas aquellas cosas que no son de bendición para nosotros. Abre nuestros ojos espiritual para poder discernir, para poder ver más allá de lo que ven nuestros ojos, Dios mío, aleluya, porque el mismo enemigo se disfraza como ángel de luz para tratar de desviar nuestra atención de las cosas de Dios. Pero en esta noche, Dios mío, mío. Potencializa, Dios del cielo, aleluya, tu iglesia. Señor, levanta. Señor, restaura. Señor, aviva tu obra. Aviva tu obra en medio de los tiempos, como clamaba el profeta Habacú. Aviva tu obra en medio de los tiempos y hazla conocer. Dios mío, llévate el desánimo, llévate la frialdad, llévate la impotencia espiritual, llévate, Señor, el adormecimiento, ese flagelo, Señor, que ha robado la oración, que ha robado el tiempo de búsqueda, ese flagelo que hoy, aleluya, ha venido, Dios mío, para adormecer a la iglesia. Señor, levántanos, levántanos, levántanos, Dios mío, en la oración, levántanos en la búsqueda, levántanos en el deseo espiritual.

0: Dios mío, glorifícate, Señor, de aquellos que se les ha perdido el camino para congregarse, para venir a tu casa. Señor, vuélvelos a ti, vuélvelos a ti, vuélvelos al primer amor, vuélvelos a la búsqueda, vuelve, oh Dios, al deseo y al deseo, Señor, fervoroso del alma por buscar la presencia de Dios. Padre, gracias por tu iglesia, gracias por cada hogar y cada familia aquí representado en esta noche. Oh Dios, bendícenos como solo tú lo sabes hacer, Señor, en el nombre poderoso de Jesús. Amén.
1: Aleluya, gloria al Señor. Puede tomar asiento, querida iglesia. Vamos a leer otra porción de la palabra. Se ubica en el libro de San Lucas, en el capítulo 19. Vamos a leer todos a una sola voz. Una historia muy conocida por todos lleva por título Jesús y Zaqueo. Leemos bajo la bendición del Padre, del Hijo y del Santo Espíritu de Dios. Leemos todos, amados hermanos. Habiendo entrado Jesús en Jericó, iba pasando por la ciudad, y sucedió que un varón llamado Zaqueo, que era jefe de los publicanos y rico, procuraba ver quién era Jesús, pero no podía a causa de la multitud, pues era pequeño de estatura. Y corriendo delante, subió a un árbol sicomoro para verle, porque había de pasar por allí. Cuando Jesús llegó a aquel lugar, mirando hacia arriba, le vio y le dijo: Zaqueo, date prisa, desciende, porque hoy es necesario que pose yo en tu casa. Entonces él descendió a prisa y le recibió gozoso. Al ver esto, todos murmuraban, diciendo que había entrado a posar con un hombre pecador. Entonces Zaqueo, puesto en pie, dijo al Señor: He aquí, Señor, la mitad de mis bienes doy a los pobres, y si en algo he defraudado a alguno, se lo devuelvo cuadruplicado. Jesús le dijo: Hoy ha venido la salvación a esta casa, por cuanto él también es hijo de Abraham, porque el Hijo del Hombre vino a buscar y a salvar lo que se había perdido. Qué linda la palabra del Señor. Este es el poder transformación de Cristo, amén. El perdón, aleluya, y el amor de Cristo que llegó a Zaqueo y un día llegó a nuestra vida y a nuestra casa. Y estamos aquí por pura gracia y misericordia, aleluya. Póngase sobre sus pies, vamos a alabar y a bendecir el nombre del Señor. Saluda a su hermano que tiene a su lado, bendígale en el nombre de Jesús, aleluya. Dígale: Cristo le ama, sonría, que Cristo le ama, bendito sea el Señor, aleluya. Gloria al que vive, aleluya. Santo es el Señor.

iglesia. Pasamos a una parte importante, al ungir por acá. Vamos a dar lo que le pertenece al Señor. Amén. Vamos a orar. Padre que estás en los cielos, gracias por este tiempo, Señor. Tu pueblo se dispone a diezmar y a ofrendar con alegría, Señor. Abre las puertas de los cielos, suple la necesidad. Tú eres el Dios que tiene el poder, los recursos, el Dios de la misericordia eres tú, Señor. Gracias por cada uno que dispone su corazón a diezmar en esta hora. Bendice las empresas donde laboran mis hermanos, Señor, el negocio, el emprendimiento. Señor, bendícele grandemente, Señor. Afiánzanos, Señor, cada día para saber corresponder y hacer lo que a ti te agrada, Señor. Es un mandamiento, Señor, diezmar, porque solo usted puede reprender al devorador de nuestras finanzas, Señor. Aún al que no tiene ese empleo, abre las puertas de los cielos, bendice esa hoja de vida con tu gracia, Señor. Te lo pedimos, Padre, en el nombre poderoso de Jesús. Amén.

0: Señor, amén. ¿Cuántos vinieron a escuchar palabra del Señor? Amén, aleluya, viene el plato fuerte, aleluya. Dice nuestro hermano Norbey que esto estuvo bueno y ahora se pone mejor, aleluya. Damos gracias al Señor por este tiempo, por darme la oportunidad de dirigir este servicio y los dejo con todos ustedes a nuestro pastor, Reverendo Jason Jiménez.
1: El Señor nos continúa bendiciendo, amada iglesia. Les saludo a todos en el nombre del Señor. Y bueno, vamos a la palabra. Me gozo verles, poderles saludar y recordarles que el próximo domingo, tipo 4 de la tarde, allá en Carrizal, tenemos un evangelismo con otras iglesias de acá del sector de movimiento. Vamos a estar allí en el barrio Carrizal apoyando una iglesia nueva en ese sector. Desde las 4 de la tarde vamos a estar allá para evangelizar y luego, después del evangelismo, tendremos un culto tal vez ahí en un lugar estratégico en el barrio, porque seguro que no podremos estar en el local, que es un lugar relativamente pequeño. Entonces, para que usted vaya armando la agenda, vaya organizando la agenda. También de mañana en 8, es viernes 7, es festivo, tenemos un ayuno nacional, cada iglesia en su lugar, cada congregación en su lugar, pero es un ayuno que la obra, todos vamos a estar en ayuno esa fecha, el viernes, que es un día festivo. A partir de las 8 de la mañana aquí estará abierto el templo. Estoy hablando de mañana en 8, viernes 7 de agosto. Vamos a estar allá, acá, orando al Señor. Así que el domingo también tenemos nuestra escuela dominical. No tendremos el servicio de Santa Cena este domingo próximo, que es el día que realmente lo hacemos. No se preocupe por ello. Si tenemos el espacio de hacerlo el siguiente domingo, lo hacemos. Y bueno, lo que tenemos es la escuela bíblica dominical el próximo domingo. Este sábado no hay el ayuno congregacional como tal, porque los niños tienen una actividad aquí en el templo. Entonces, en dado caso que usted tenga la necesidad de venir a orar y ayunar, se iría a uno de los salones allá arriba. No es que no pueda hacerlo, pero no va a tener como la libertad, porque aquí habrá una actividad de niños. Pero si usted tiene la necesidad de venir a buscar a Dios, véngase, que si viene con hambre, algo come. Si viene a buscar a Dios, seguro que encontrará al Señor. Pero no hay el ayuno oficial que tenemos los sábados en este lugar, para que tenga claridad en ello. Vamos a la palabra. No sé qué otro anuncio tenemos para fin de semana. No, ¿verdad? Bueno. Gloria al que vive para siempre. La vigilia de damas, ¿cuándo es? Mañana. Bueno. Comienza. 9 de la noche, una vigilia de damas virtual. Betel, Colombia. Allí es una vigilia virtual de damas. Usted, de pronto, no estamos, yo tampoco me acostumbro mucho a las actividades virtuales, pero usted pone ahí su dispositivo y si es un tiempo de oración se arrodilla a orar y se mete a buscar a Dios, porque pegado ahí como al dispositivo se distrae uno, pero sí hay la oportunidad de buscar al Señor. Vamos al libro de Josué. El capítulo 6, vamos a estar tomando allí unos versículos de la palabra. Les traigo saludos de la iglesia de Nelson Mandela en la ciudad de Cartagena, de los pastores de la congregación allí en ese lugar. Les envían saludos. El fin de semana Estuvimos allí compartiendo la palabra con la iglesia del Señor en esa área de trabajo. Gloria al que vive para siempre. Vamos a leer unos pocos versículos. Vamos a leer desde el versículo 1, Josué capítulo 6, versículo 1 al versículo 7. Todos vamos a estar leyendo la palabra. Dice así: ahora Jericó estaba cerrada, bien cerrada, a causa de los hijos de Israel. Nadie entraba ni salía. Mas Jehová dijo a Josué: mira, yo he entregado en tu mano a Jericó y a su rey, con sus varones de guerra. Rodearéis pues la ciudad todos los hombres de guerra, yendo alrededor de la ciudad una vez. Y esto haréis durante 6 días. 7 sacerdotes llevarán 7 bocinas de cuerno de carnero delante del arca. Y al 7º día... daréis 7 vueltas a la ciudad, y los sacerdotes tocarán las bocinas, y cuando toquen prolongadamente el cuerno de carnero, así que oigáis el sonido de las bocinas, todo el pueblo gritará a gran voz, y el muro de la ciudad caerá. Entonces subirá el pueblo, cada uno derecho hacia adelante, llamando pues Josué, hijo de Nun, a los sacerdotes, les dijo: llevad el arca del pacto, y 7 sacerdotes llevarán bocinas de cuerno de carnero delante del arca de Jehová. Y dijo al pueblo: pasad, rodead la ciudad, y los que están armados pasarán delante del arca de Jehová. Eterno Dios y buen Padre, te alabo y te doy gracias por tu bendita palabra. Señor, gracias por la oportunidad que nos das de compartir delante de tu pueblo, Señor. Edifícanos, trae una palabra a nuestro corazón para bendición, Señor, de nuestras vidas. En el nombre de tu Hijo amado Jesús, yo te doy gracias, Señor. Muchas gracias. Que tu palabra traiga sanidad, salvación, traiga medicina al alma, Señor. En el nombre de Jesús. Amén, Señor, y amén. Tome su lugar. Quiero hablar la palabra bajo el título 3 principios para la victoria. 3 principios para la victoria. Gloria al Señor. Cuando hablamos de principios, podemos hablar del inicio, del comienzo, del ABC de algo. Pero en este contexto, estoy hablando más bien de una norma. Más que todo, moral. Gloria al nombre de Cristo para siempre. Prácticamente a eso es que me refiero. Gloria al Señor. Entonces, dije que hablaré sobre el título 3 principios. ¿Para qué? Para la victoria. A todos nos gusta la victoria, culminar bien los proyectos. Pero a veces descuidamos cosas básicas, a veces ni siquiera es por falta de oración que algunas cosas no se dan. A veces no es por falta de santidad que no logramos cosas en el Señor. Aunque estos 3 principios son universales. ¿Qué quiero decir? Que aplican en su trabajo, aplican en la vida cristiana, en el liderazgo, aplican en la familia. en todas las áreas de la vida. Bendito el nombre de Cristo. Entonces, a través de la palabra, observamos cosas que hicieron la diferencia en la vida de un personaje bíblico, o cosas que hacen la diferencia en un compañero de trabajo, en un hermano de la fe. Y siempre me lleva a pensar, ¿qué pasó en Judas? Si Judas oyó la misma palabra que oyó Pedro. Gloria al Señor. ¿Por qué no funcionó la palabra para Judas? Si oyó la misma palabra. Bueno, el que conoce la palabra, el que tiene un poco de teología, dice, no, hermano, porque era que Judas estaba predestinado para que entregara al Señor. En ninguna parte dice que Judas. Había uno que debía entregar al Señor, pero en ninguna parte dice que era Judas. Judas, así como se necesita llenar los requisitos, la hoja de vida para lo bueno, para conseguir un trabajo, también para el fracaso, para la destrucción, hay que tener unos requisitos. Gloria al Señor. De hecho, negativos. Entonces, Judas no permitió que la palabra que cambió, que transformó a otros, lo transformara a él. Gloria al nombre de Cristo. Porque es que a veces es fácil culpar a una persona, es fácil culpar a la congregación, es fácil culpar al pastor. Y uno dice, pero ¿y por qué otros crecen? ¿Por qué otros se edifican con el mismo pastor? ¿Por qué otros no andan en la misma circunstancia si van a la misma congregación? ¿Por qué otros sí tienen temor de Dios? ¿Por qué otros sí crecen? Algo tiene que pasar. Y así es con respecto a la victoria, alcanzar las metas que nos hemos propuesto. Entonces, poseer la tierra de Canaán no era una tarea sencilla para el pueblo de Israel. Ellos tenían, para llegar a la tierra prometida, tenían que conquistar la ciudad de Jericó. Jericó era la puerta hacia la tierra de Canaán. Ahí estaba la clave. Si se abría la puerta, ellos podrían avanzar. Pero cuando usted comienza a analizar a Jericó, era una ciudad casi que imposible, impenetrable. Era una ciudad con las características específicas para hacer resistencia a cualquier ejército. Imagínense si en las murallas de Jericó habitaban personas, porque eran anchas, muy amplias, muy altas. Humanamente era imposible escalar esos muros, bien si con buenos fundamentos. Gloria al Señor. No obstante, el pueblo de Israel logró conquistar esa ciudad. Pero ¿en qué radicó la conquista del pueblo de Israel a la ciudad de Jericó, aunque humanamente era imposible? ¿Cómo lo consiguió Israel? ¿Cómo consiguió la victoria sobre esa ciudad? Y es ahí donde quiero que observemos que el pueblo reconoció tres principios que yo quiero compartir hoy. Tres principios que se ve a lo largo del desarrollo. Usted estará diciendo, no, hermano, fue el poder de Dios, fue la presencia de Dios, fue la mano de Dios. Y es verdad. Y es verdad que fue la mano de Dios. Pero ¿qué hizo que la mano de Dios se activara? ¿Qué hizo que Dios respaldara? ¿Qué hizo que Dios les entregara esa ciudad. Bendito el nombre de Cristo. ¿Cuántas cosas el Señor ha querido entregarnos y quiere entregarnos y tiene promesas también en la palabra? Porque si usted mira los capítulos anteriores, el Señor le dice a Josué, mira que yo les he entregado la tierra. Y Dios sabía que para conquistar la tierra de Canaán, tenían que entrar por Jericó. Entonces, usted dice, no, era que ya era la voluntad de Dios, ya estaba predestinado que el pueblo, conquistara Jericó. Gloria al nombre de Cristo para siempre. Pero hay cosas que Dios habló, hay cosas que Dios quiere que la conquistemos y no se dan, no por culpa de Dios, sino por falta de nosotros. Gloria al nombre de Cristo para siempre. Entonces, estos principios nos llevarán a conseguir las metas establecidas, no solo, dije, para la iglesia, sino también en el campo económico y demás áreas de la vida. Entonces, el primer principio lo llamaremos obediencia, obediencia para alcanzar las metas. Gloria al nombre de Cristo para siempre. Y quiero que eche un vistazo conmigo, antes de ir adelante, a un versículo en el libro de Proverbios, el capítulo 4. Proverbios capítulo 4.

Perdón. Proverbios capítulo 4. El versículo 13. Proverbios 4, 13. Dice: retén el consejo, no lo dejes, guárdalo, porque eso es tu vida. ¿Lo volvemos a leer? Proverbios 4, 13. Dice: retén el consejo, no lo dejes, guárdalo, porque eso es tu vida. Gloria al Señor. Bendita la misericordia del Señor. Dije, en el plan de Dios, la tierra había sido entregada a Israel, pero a Josué y al pueblo le tenían que conquistarla. Y entonces, Dios da las instrucciones a esa ciudad que parecía impenetrable. Dios da las instrucciones cómo era que le iban a conquistar. Y Dios se llevaría la gloria, y todavía seguimos dando la gloria a Dios por la forma como Él hace las cosas. Pero para alcanzar grandes victorias se requiere obediencia. Y obediencia, en este caso específico, a las instrucciones, a las directrices, al consejo de Dios a través de su palabra. Gloria al Señor. Lo primero que observamos acá es que parece a la mente humana una ordenanza, un mandamiento absurdo. Lo que Dios le dice a Josué es: tú y el pueblo van a dar una vuelta durante 6 días a esas murallas. El Señor no los mandó a hacer arietes, no los mandó a buscar la armadura más sofisticada. Él le dijo: ustedes van a dar una vuelta durante 6 días. Además de eso, le vas a decir al pueblo que todos vayan callados, que nadie levante la voz. Van a ir los sacerdotes, 7 sacerdotes, van a llevar 7 bocinas y van a dar la vuelta, todo el mundo callado, hasta que yo le diga que hablen. Gloria al Señor. Es fácil, amada iglesia, amado hermano, obedecer a una persona que lo que propone es brillante, es impactante, halaga, encaja con todo el mundo, el léxico de la persona es agradable al oído de todo el que lo oye, pero obedecer a veces cosas o a personas que intelectualmente están por debajo del nivel de uno, prestar oído a una persona que es más joven, más nueva en la iglesia que yo, no es fácil. Gloria al Señor. Pero Dios a veces nos prueba de esa manera, entregándonos mandatos que parecen absurdos. Una muralla tan fuerte, solamente dando vueltas, y Él dice: tomen un martillo, tomen arietes y comiencen a golpear todos los días esos muros, pues uno dice, tiene una lógica. Tal vez el golpe, la multitud del pueblo, va a hacer ceder ese muro, pero no, solamente una vuelta de todo el pueblo, sin decir nada, tal vez sin mirar para allá, para los muros. Bendita la misericordia del Señor. Dije, parecía totalmente absurdo.
este tipo de estrategia militar nunca antes se habían usado, o ejército alguno había usado antes esta estrategia de darle vuelta a una ciudad que al fin y al cabo parecía una tontería, parecía algo absurdo. Y es ahí donde es puesta a prueba nuestra obediencia. Le decía, cuando alguien te da una orden y dice, es el doctor fulano en esta materia, pues tú dices que sí, porque es una autoridad intelectual, es una autoridad científica, es el duro de la materia. Pero si alguien te habla de algo que no conoce, de algo que no tiene lógica, es difícil obedecer. Otra área donde es fácil obedecer es cuando tú vas a ser beneficiado. Cuando usted le dicen, bueno, arranque de a pie de aquí hasta Puerto Colombia, que allá le van a entregar 10 millones de pesos. Hasta yo dejo de predicar y me voy a pie para Puerto Colombia. ¿Ah? Gloria al nombre del Señor. Pero cuando usted le dan una orden de esa, sin ningún beneficio, dice, no, el pastor está loco. No, que yo que voy a caminar para Puerto Colombia, si yo que tengo que ir a buscar allá. Usted comienza a cuestionar, pero sabe que nuestro Dios es un Dios que rompe los esquemas. Hace cosas que otros, que nadie ha hecho, que da órdenes, que da directrices que parece absurda. En el libro de Ezequiel hay una cuestión absurda. El Señor permite la muerte de la esposa del profeta y luego le dice, se calla, ni una lágrima, casi como que rayando en la injusticia para traerle un mensaje al pueblo. Y además, después le pone a preparar los alimentos con algo como que no muy limpio. Bendito el nombre del Señor. Y parece absurdo, pero lo más que podemos cuestionar es que Ezequiel no lloró. Dios le dijo, no llores, y no lloró. Y esa es la diferencia de esos hombres, de esos personajes bíblicos con nosotros. Y el Señor le dijo, prepare los alimentos ahí sobre el estiércol, porque para el pueblo era algo inmundo, sobre algo inmundo. Bendito el nombre del Señor. Y el profeta obedeció sin cuestionar y sin citarle la ley, porque él como profeta debería conocer lo que la ley decía al respecto. Ezequiel lo que hizo fue saber de a dónde venía la ordenanza. Dijo, el Dios que dio la ley me está ordenando a mí hacer una cosa. Es Dios el que está hablando. Gloria al Señor. Y eso es lo que nos pasa a nosotros. Hoy nosotros cuestionamos la palabra de Dios, la Biblia. Cuestionamos a los hombres de Dios en la Biblia, los cuestionamos. Yo he oído a personas decir, no, es que Pablo era machista, es que Pablo era esto, es que Pablo era aquello, cuestionando. Y encontramos que el apóstol Pedro nos dice que los santos hombres hablaron siendo inspirado por Dios, que la profecía, que la palabra no vino por voluntad de hombre, sino que estos hombres, siendo inspirados por el Espíritu de Dios, hablaron. Pero ¿cuál es el propósito cuando nosotros comenzamos a buscarle la otra pata al gato? No obedecer. Cuando comenzamos a llenarnos de argumentos, buscar antecedentes, simplemente es porque no queremos obedecer. Queremos encontrar una exención para no hacer lo que se nos invita a hacer. Y me llama la atención que ni Josué, ni el pueblo, ni los sacerdotes preguntaron por qué vamos a hacerlo así, por qué tiene que ser una vuelta, por qué
tenemos que hacer de unos tontos dando vuelta alrededor de una ciudad? Simplemente obedecieron. Josué reunió al pueblo, reunió a los sacerdotes y ellos obedecieron la instrucción. ¿Qué cree que hubiese pasado si ellos se ponen a cuestionar y a darle su opinión de cómo sería mejor conquistar a Jericó? Tal vez con dinamita, tal vez con tantos caballos, tal vez brincando por allá, tal vez tirando teas encendidas. Simplemente esas cosas se habían utilizado en otro tipo de conquista, en otras batallas, pero para esa ocasión Dios tenía su método, Dios tenía su forma. Alabado el nombre de Cristo. No a todos los profetas el Señor le pidió que no lloraran a su esposa, porque hay cosas que Dios nos pide a nosotros que a otro no le pide. Gloria al nombre del Señor. No a todos los profetas el Señor le pidió lo mismo. Gloria al Señor, porque Dios no trata con nosotros de la misma manera, con todos. No trata de la misma forma. Bendito el nombre del Señor. El segundo principio, estoy hablando de la necesidad de retener el consejo, de no dejarlo, la necesidad de guardarlo, porque eso es tu vida, eso es tu vida, eso es tu victoria. Cuando tenemos muy cerca del corazón lo que el Señor ha dicho, lo que el Señor pide de mí, lo que el Señor demanda de nosotros, cuando lo tenemos cerca el corazón para hacerlo, es un principio de victoria. La obediencia a lo que Dios ha hablado, a lo que Dios pide, a lo que Dios manda o demanda de nosotros, es muy importante. Gloria al Señor. Entonces, el hacer como Dios le dijo a Josué, eso garantizaba la victoria. Eso garantizaba que lo que Dios había diseñado, lo que Dios quería hacer, se iba a llevar a cabo. Usted dice, ay, pero Dios es soberano. Pero a Dios le place involucrarnos en sus planes. Dios hubiera podido mandar un rayo. Dios pudo haber hecho que la tierra temblara y se vinieran los muros de Jericó de abajo. Pero Él quería involucrar al pueblo. Él quería probar la obediencia del pueblo. ¿Qué tan dispuesto estaba a hacer cosas que para otros eran absurdas? Pero es que a Dios le place moverse dentro de lo sencillo, de lo que no tiene lógica para la mente humana. Bendita la misericordia del Señor. Dos, persistencia. Nosotros somos dados a desanimarnos y a dejar las cosas comenzadas. Ni siquiera la mitad, algunos no llegan ni a la mitad de las cosas. Se aburren, se llenan de pereza, no le encuentran sentido, se desaniman. Y creo que el pueblo pudo haberse desanimado en ese contexto. ¿Sabe por qué? Porque obedecer una estrategia que requería de 7 días que para otros era perdidos. Gloria al Señor. Hoy nosotros vivimos con una urgencia de las cosas, lo he dicho otras veces, donde el autoservicio trata de calmar la necesidad de que las cosas sean ya. A veces no tenemos la paciencia para esperar un almuerzo en un restaurante. No tenemos la paciencia para hacer la fila en una caja. Y dejamos el producto ahí porque la fila está muy larga. Eso no solamente le pasa a usted, nos pasa a todos. La urgencia de tiempo,
el querer las cosas ya. Pero esta estrategia que Dios le había entregado a Josué y al pueblo requería de persistencia, requería paciencia, porque no siempre las cosas son autoservicio. Hay cosas que necesitan ser procesadas. Hay cosas que necesitan del tiempo. No era un día. Dios quería que esta victoria se gestara en 7 días, que a los ojos humanos podían ser perder el tiempo. Gloria al Señor. Para muchos, el estar en este culto es perder el tiempo. Ay, pero fulano que viene de su trabajo y se va para culto, a perder el tiempo. Usted sabe que no está perdiendo el tiempo. Gloria al Señor. ¿Por qué? Porque nosotros conocemos al Señor y sabemos la bendición que hay en ese tiempo. Es que ahí es donde está la cuestión. La obediencia y la persistencia. Obedecemos cuando nosotros tenemos claridad de dónde viene la orden. Y aunque no entendemos, no comprendemos, nuestra tarea es obedecer. El pueblo no entendía por qué 7 vueltas o por qué una vuelta diaria durante 7 días. ¿Por qué esperar 7 días si lo que tenían era urgencia de ir por la tierra prometida? Habían esperado casi 40 años dando vuelta en el desierto, y ahora que están a un paso de comenzar a entrar a la tierra de Canaán, Dios los hace esperar 7 días para ver la victoria. Gloria al Señor. Dije, Dios quería la persistencia, porque

pueblo debería dar una vuelta diaria. Ahora, el problema no es eso. El problema no es la vuelta. Ir ahí como unas mansas ovejas caminando y calladito. Calladito, una vuelta diaria. El problema es que desde las murallas, el problema es que hay gente riéndose, burlándose. Mira estos locos. Y que dando una vuelta ahí, y que tocando unas trompetas, como que nos van a asustar, como que van a subir. ¡Suban, suban los muros! Y me imagino las carcajadas. ¡Oh, gloria al Señor! Qué tremendo cuando uno no entiende el proceso de Dios. Qué triste cuando uno no comprende. Cuando Dios quiere hacer las cosas a su manera. Y hay gente que ha echado a perder todo por apresurado. Hay gente que no ha sabido esperar el tiempo de Dios en alguna área de su vida y se ha desesperado, pero ha habido otros que no han persistido, han abandonado la línea del trabajo, se han cansado, se han angustiado por la burla, por el dedo señalador y abandonan el proceso. Gloria al nombre de Jesús. Pero yo me imagino que Josué esperaba ansiosamente ese séptimo día. Gloria al Señor. Pero también me imagino que durante cada día había gente que se levantaba apenada, casi que obligada para dar la vuelta y decir, tener que soportar la burla, la injuria desde el muro de esa ciudad, yo no le veo sentido. Oye, pero si Dios es poderoso, ¿por qué no ordena que esos muros se vengan abajo? Ponernos a nosotros a hacer el ridículo, el oso. Mire cómo se burla esta gente. Gloria al Señor. Pero sé que había gente que se levantaba con expectativa, cada día agradeciendo, Señor, ya va una vuelta, ya va un día, nos faltan 6, Señor, van 2 días, yo no sé qué va a pasar ni qué es lo que tú vas a hacer, pero lo mío es dar la vuelta, lo mío es hacer lo que tú me mandaste, lo mío es hacer lo que yo tengo que hacer, persistir cada día, aunque mi cuerpo... Porque, hermano, la ciudad de Jericó no era una ciudad pequeña. La gente tenía que terminar molida después de dar una vuelta a esa ciudad. Imagínese que a usted lo pusieran a caminar aquí toda la circunvalar y allá el malecón, así la vuelta a Barranquilla. ¿Cómo terminaría usted ese día? Gloria al Señor. Y saber que al otro día tenía que levantarse y dar la vuelta y oír las mismas burlas, oír los mismos oprobios, oír los mismos desafíos, pero estoy seguro que había gente que decía, lo hago en obediencia al Señor. Yo no entiendo por qué. Y aunque a otro le parezca esto tonto, yo estoy haciendo lo que Dios mandó hacer. Yo estoy aquí en obediencia. Pero me imagino que dentro de los que iban ahí, uno diciendo, miren lo que hemos quedado. Después de ver la gloria de Dios en el desierto, mire, la gente burlándose de nosotros. Porque es que cuando comenzamos a buscarle falla a la orden, cuando comenzamos a buscarle lógica a lo que Dios ha dicho, permitimos, hermanos, que el enemigo gane ventaja y descontrole e incline el corazón a abandonar la ordenanza. Gloria al Señor. Pablo le dice a Timoteo, persiste en ello, en la sana doctrina, y luego le dice, persiste en lo que has aprendido. Y yo digo acá en esta noche, persistamos en lo que Dios quiere que hagamos. Gloria al Señor. Persistamos en la meta de un día ir a la presencia del Señor. Esa es nuestra meta. Nuestro trabajo no es cuestionar la palabra de Dios. El método que Dios utilice, nuestro trabajo.

trabajo es perseverar hasta el fin, dice la palabra. El que perseverare hasta el fin, ese será salvo. No, no, no, que el apóstol fulano después de 40 años pecó. Problema de él. Mi problema es persistir. La palabra dice que si el justo retrocediere, no le será contada la justicia que vivió. Gloria al Señor. Entonces, estamos llamados a prevalecer, a permanecer hasta el fin. Eso es lo que dice la palabra. El que permaneciere hasta el fin, ese tendrá la victoria. Entonces, tenga claro que el evangelio no es por una semana, no es por un mes, es hasta el final. Gloria al nombre de Cristo para siempre. Entonces, algo que nos lleva a permanecer, a persistir. Mire el consejo que nos da el apóstol Pablo en 1 Corintios capítulo 15, un versículo que siempre lo compartimos con las personas cuando están en cumpleaños, sobre todo los que sirven. 1 Corintios 15, 58. Dice, así que hermanos míos, amados, estad firmes y constante, creciendo en la obra del Señor siempre, sabiendo que vuestro trabajo en el Señor no es en vano. Alabado el nombre del Señor. Y ahí hay un manantial de palabras, pero no me voy a detener mucho en ello por causa del tiempo. Así que, hermanos míos amados, estad firme. En otras palabras, no sueltes, no retroceda, persiste. Alabado el Señor. Dice, firmes y constante, y nos invita a crecer en la obra del Señor siempre, avanzar. Y dice, sabiendo que vuestro trabajo en el Señor no es en vano. Aleluya. Cuando obedecemos una ordenanza, un mandamiento del Señor, no es en vano. Trae sus bendiciones. Cuando persistimos en cumplir, en obedecer lo que Dios ha demandado de nosotros, no es en vano. Aleluya. Aleluya. Hay recompensa. Entonces, volviendo a Jericó, bajo toda esa crítica, bajo toda esa burla, tal vez insultos, desafíos, era tedioso, a veces casi hasta imposible seguir con ese proyecto. Tal vez en la mente de algunos hasta pensaban que eso no venía de Dios. Esto tiene que ser un capricho de Josué. ¿Quién dijo que un Dios tan poderoso nos va a poner para que se burlen de nosotros de esa manera? Gloria al Señor. La Biblia no dice, pero ¿cuántos se quedarían a la segunda vuelta, a la tercera vuelta, sin ir porque no les parecía que fuera el método, que fuera la manera correcta para la victoria de o la conquista de esa ciudad? Sin embargo, nada detuvo en su intención de conquista a Josué y a gran parte del pueblo. Ellos estaban decididos a hacerlo y lo iban a llevar a cabo como Dios lo había mandado. Eso es precioso cuando uno entiende que hay gente que está dispuesta a ir al final de lo que Dios ha dicho. Gloria al Señor para siempre. Ellos iban a hacerlo como Dios había mandado. No importaban los obstáculos que tuvieran que enfrentar, la burla,
los improperios, ellos no le iba a importar. Dios dijo que diéramos la vuelta y vamos a dar las vueltas, las que tengamos que dar. Y tal vez entre ellos alguno decía, estamos seguros que llegaremos al objetivo. Estamos seguros que algo Dios va a hacer con estas instrucciones. Vamos a alcanzar las metas. Veremos la bendición de Dios. Y tal vez iban contando las vueltas. Y ellos decían, no veo la hora cuando estos muros, cuando estas puertas caigan y el pueblo tenga que pasar por aquí hacia adelante. Oh, yo estoy esperando que se cumplan esos 7 días. Maravilloso el nombre del Señor. Y seguro que había gente que iba en esa cuenta regresiva. Y que cuando otros hablaban de no salir a dar la vuelta, dijeron, no señor, si usted no quiere ir, no vaya, pero yo mañana voy. ¿Qué tal que Dios nos adelante la bendición? Y uno allá en el campamento, gente que estaba determinada, aleluya. Y puede usted utilizar la imaginación, con llagas en los pies después de haber dado vuelta, cansancio, maltrato. Pero había gente a la expectativa que sabían que si Dios había hablado y estaba utilizando ese método, Él algo iba a hacer. Él algo iba a hacer, hermano. Gloria al Señor. Por algo Dios te ha traído a este lugar. Por algo Dios te salvó aquí. Gloria al nombre de Jesús. Tal vez usted hoy no lo entienda para qué Dios lo colocó aquí. Y hasta sienta que está perdiendo el tiempo. Pero persista en lo que Dios le ha hablado. Persista en lo que Dios está demandando de usted para que puedas ver la gloria del Señor. Circunstancia para que renuncies, para que digas yo no soy un tonto, para que te vayas, para que no vengas más, la va a ver. Con el ego que tenía la gente de Jericó, los habitantes de Jericó por su muralla, la confianza que tenían en su muralla eran carcajadas y risas que podían hacer titubear a alguno. Pero aquellos que entendieron que esa palabra no venía de Josué, no era un capricho de Josué, sino era un plan de Dios, estuvieron cada día dispuestos a levantarse para ir a dar la vuelta. Gloria al nombre del Señor. Que cada día nosotros estemos dispuestos a levantarnos, a vivir más la palabra del Señor, a caminar hacia la voluntad, hacia los planes, hacia los propósitos del Señor. Gloria al nombre de Cristo para siempre. Dije, es muy común, hermano, pasar por los pueblos, por las ciudades y ver muchas obras inconclusas, edificios, casas que las iniciaron y no las concluyeron. Gente que abortó proyectos, eso es en la construcción, pero en otras áreas, carreteras que quedaron a medias. Gloria al Señor para siempre. Carreras universitarias que quedaron a días, a semana de un grado, porque la persona se rindió. Pero cuando echamos un vistazo a la vida espiritual, tal vez el día, gloria al Señor, del tribunal de Cristo, que es el tribunal de los premios, el Bimá de Cristo, el tribunal de las recompensas, gloria al nombre de Cristo para siempre. Vamos a mirar hacia alrededor y muchos que hicieron cosas, que se esforzaron en la obra del Señor, no van a estar. Porque faltando tal vez días, horas, para echar mano a la corona de vida eterna, sucumbieron. Bendito el nombre del Señor para siempre. ¿Qué nos hizo sucumbir? Algunos pensarán y ya lo están predicando.
reconocidos teólogos que yo los oí predicando del arrebatamiento de la iglesia, hoy están diciendo que no, que es que eso ya del arrebatamiento de la iglesia, de que el Señor venga por su iglesia, eso no es verdad, que es que ya han pasado tanto tiempo, que es que no. Y muchos se están creyendo el cuento. Y entonces se están relajando. Ah, no, pero si no va a haber arrebatamiento, entonces, ¿para qué me voy a consagrar todos los días? Tenga cuidado. Todo ese tipo de doctrina que te lleva a relajar y a descuidar tu relación con Dios, puedes catalogarlo como falsa doctrina. Gloria al nombre del Señor. Todo aquello que te produce a ti como un relajo en las cosas espirituales, esa no es el planteamiento del Señor. Porque el mismo Cristo predicó y dijo, velad. El Señor dio una alerta. Orad y velad para que no se entréis en tentación. Nos habló del día y la hora, nadie lo sabe. Que estemos preparados. Y si alguien viene hablarte otro evangelio, y no es que haya otro evangelio, bendito el nombre de Cristo para siempre, hay un predicador que habla de otro evangelio, cuando la misma palabra dice que no hay otro evangelio, bendito el nombre del Señor para siempre. Entonces, todas estas cosas que la gente se va creyendo, le va llevando a abandonar la sana doctrina, a no perseverar. Si a usted le dicen, es que ya yo descubrí que no hay ningún arrebatamiento de la iglesia, que no hay rapto, que usted está en una ilusión del arrebatamiento, gloria al Señor. Cuando uno oye eso en la boca del apóstol Pablo, y nosotros los que hayamos quedado seremos transformados en un abrir y cerrar de ojos para recibir al Señor en las nubes. Y una cosa es la segunda venida de Cristo, poniendo su pie literalmente en el monte de los olivos, y otra cosa es la parusia, el arrebatamiento de la iglesia. Gloria al Señor. Mientras en la segunda venida Cristo pone su pie literalmente en el monte de los olivos, en el arrebatamiento, la iglesia, el creyente fiel, subirá para recibirlo a él en las nubes. Son doctrinas claras que hay en la palabra, pero se han levantado teólogos con argumentos y que no son fáciles, son persuasivos, y hay que tener cuidado, porque la palabra nos está alertando de que el Señor no vendrá sin que antes venga la apostasía. Y la apostasía es eso, hermano. Volverse en contra de lo que un día predicó. Gente abiertamente dice, no, es que yo estaba errado, yo estaba equivocado. Y entonces ahí prevalece el consejo de Pablo, ten cuidado de la doctrina y prevalece en ello, le dice a Timoteo, ten cuidado, gloria al Señor para siempre. Nuestro llamado para conquistar la vida eterna es prevalecer, hermano, persistir en lo que hemos aprendido de la palabra. No podemos soltar. Gloria al Señor. El pueblo siguió dando la vuelta, haciendo el oso, haciendo el ridículo, pero ellos obedecieron y dieron la vuelta. El tercer principio es la inteligencia. En el Salmo 119, versículo 104, quiero tomar ahí también. Salmos
119. Dice el versículo 104. Dice, de tus mandamientos he adquirido inteligencia. Por tanto, he aborrecido todo camino de mentira. Lo leo nuevamente. De tus mandamientos he adquirido inteligencia. Por tanto, he aborrecido todo camino de mentira. Y aquí estamos hablando, en este punto, no de una inteligencia humana. Estamos hablando tampoco de una inteligencia artificial, sino de la inteligencia que da el Espíritu, que da el Señor, una inteligencia espiritual. Esa inteligencia que nos lleva a entender, que nos lleva a creer y a dar por sentado que por la palabra de Dios, por la intervención de Dios, aleluya, nuestra vida será diferente. Por esa intervención de Dios podemos llegar a la meta. Aleluya. Por esa obrar del Espíritu podemos alcanzar una vida de integridad para Dios. Que a través de esa inteligencia que Dios derrama en nosotros podemos alcanzar el propósito del Señor. Bendito el nombre de Cristo para siempre. La inteligencia radica en poder, tener la capacidad de poder resolver cosas que otros no pueden. Por eso uno dice, uy, fulano sí es inteligente porque tiene la habilidad, la capacidad de hacer cosas que no todo el mundo la puede hacer. Y nosotros tenemos la mente de Cristo. Y esa inteligencia que viene del Señor no es una inteligencia que nos lleva a razonar, a cuestionar, gloria al Señor. Es una inteligencia precisa, porque no radica en mi habilidad como tal. Es la intervención de Dios, es algo que el Señor ha puesto en nosotros. Bendito el nombre del Señor para siempre. Dios ha puesto en nosotros la mente de Cristo. Dios nos ha dado un corazón sabio para aplicar los principios, para aplicar la palabra, para aplicar las técnicas en la dirección correcta. Y les decía, esto aplica en cualquier área de nuestra vida. La inteligencia es importante. Poder tener claridad, tener la claridad, cómo resolver una situación. Aleluya. Y entonces, en este espacio, ¿qué se me viene a mí a la mente? Los hombres de Dios, en tiempos difíciles, en tiempos de dificultad o de vida y de muerte, ¿a quiénes apelaron? En el caso de Daniel, cuando el rey tuvo un sueño que los sabios de la tierra, los brujos no pudieron, ¿a quién apeló? A Daniel, entendiendo que en él había un espíritu superior y pudiéramos extender la predicación en esa, explicando cómo se movió Dios y a dónde llevó a Daniel esa sabiduría, a dar a conocer al Dios de Israel allá en las máximas esferas del poder humano, exaltando el nombre del Señor. Pero si nos vamos un poco más atrás, José, allá el sueño también del faraón, bendito el nombre de Cristo para siempre, y así sucesivamente, donde la sabiduría, donde la inteligencia marcó la diferencia. Gloria al Señor. En este pasaje, ¿en dónde estuvo la inteligencia del pueblo? En hacer, en entender, en resolver lo que Dios quería hacer.
entender lo que Dios quería, hacia dónde Dios lo llevaba. Mientras algunos pensaban que Dios los puso al asmerreír del pueblo, Dios estaba probando la obediencia de ese pueblo. Bendito el nombre de Cristo para siempre. Dios estaba probando la persistencia si algunos o ellos abandonaban el proyecto. Gloria al Señor. Y reitero, la palabra dice, el que perseverare. Estamos llamados a perseverar. La perseverancia es importante. Y ahora la inteligencia, hermano, para interpretar, para resolver, para comprender lo que otros no pueden comprender con una mente brillante, pero no es suficiente. Necesitamos la inteligencia espiritual para comprender la voluntad de Dios, lo que Dios quiere, lo que Dios se propone hacer. Bendita la misericordia del Señor. El pueblo de Israel tuvo esa inteligencia. ¿Y sabe qué sucedió? Alcanzaron la victoria. Aleluya. Que se tomaron por sorpresa a los habitantes de Jericó. Ellos creían que esa muralla no la movía nadie. Y el pueblo, sin tirar una piedra, sin hacer un esfuerzo empujando la pared, solamente en el tiempo adecuado, sonaron las trompetas y el pueblo levantó la voz y las murallas se vinieron abajo. Eso es inteligencia. Esperar el momento de Dios para abrir la boca. Aunque era alabando al Señor, eso tenía su momento. El pueblo tuvo la sabiduría, la inteligencia para cuando actuar, cuando abrir la boca, cuando glorificar el nombre del Señor. Sabe que a veces tenemos muchos problemas por abrir la boca cuando no es tiempo, por abrir nuestra boca en el lugar equivocado, por decir lo que no teníamos que decir. Nos metemos, la mayoría nos metemos en problemas, porque necesitamos la inteligencia espiritual para hablar lo que conviene, para hablarlo cuando es que hay que hablarlo, para decirlo cuando hay que decirlo. Alabado el nombre del Señor para siempre. Entonces, estos tres principios, hermanos, son determinantes para la victoria. Obedecer, sobre todo cuando se trata de lo que Dios ha mandado, aunque no le veamos lógica, aunque no entendamos, Dios sabe por qué da una ordenanza. El Señor nos ayude a obedecer, a veces sin comprender a cabo qué Él demanda, qué es lo que Él quiere, y no nos podemos rendir a la mitad del camino. Hay que persistir, hay que avanzar. Y en este caso, un rey fue desesperado a donde el profeta. El enemigo lo abrumaba. Y él le dijo al profeta, mire, este y este problema. Y el profeta le dijo, toma un dardo, golpea con ese dardo. Y golpeó una, dos, y se detuvo. Y el profeta le dijo, si hubieras golpeado 3, 4, 5 veces, hoy hubieras tenido victoria total sobre el enemigo. Pero por cuanto golpeaste y te detuviste, tendrás que seguir luchando con ellos. Hermano, persiste, gloria al Señor. La victoria está en la persistencia, la victoria de los que persisten, no de los que se rinden. De los que se rinden no se dice nada, pero de los que persisten veremos la gloria del Señor. Colóquese de pie en esta noche, y los que conocemos nuestra limitación estamos pidiendo al Señor que nos dé la mente de Cristo para comprender, para entender lo que otros no pueden entender. La gente de Jericó no entendió lo que Dios se ponía a hacer. Ellos se burlaron de la estrategia de Dios. Les parecía simple, les parecía absurdo,
pero con una estrategia absurda, Dios lo sorprendió viniéndose. Las murallas impenetrables, inaccesibles, se vinieron abajo, porque hubo un pueblo que tuvo la inteligencia de comprender, de entender, de resolver lo que Dios quería hacer. Necesitamos obedecer. Alabado el nombre de Cristo para siempre. Necesitamos persistir en nuestra vida, en nuestra relación con el Señor. Y necesitamos esa inteligencia que viene del Espíritu. Eterno Dios y buen Padre Celestial, acompáñeme a orar. Señor, estamos aquí delante de ti. Tú sabes que no es fácil obedecer, pero ayúdanos, Señor. Ayúdanos, oh Señor amado. Dios mío, ayúdanos a persistir, a prevalecer, sobre todo cuando no vemos lo positivo, el cambio, cuando no entendemos lo que tú quieres hacer con nosotros. Cuando el tiempo apremia, Señor. Y queremos regresarnos cuando arrecian las burlas, las demandas. Señor, queremos tirar la toalla. Cuando las luchas, los ataques se ensañan contra nosotros. Cuando las cosas no son claras. ¿Cuántas veces, Señor, hemos querido abandonar muchas cosas, Señor, y salir corriendo en otra dirección? Ayúdanos a prevalecer. Ayúdanos, eterno Dios, a estar agarrado de tu mano, avanzar en medio de aquello que no entendemos, poder esperar tu intervención, poder esperar, Señor, lo que tú te propones hacer. Ayúdanos a no tomar decisiones apresuradas porque no entendemos, porque no se ven los resultados. Señor, ayúdanos a esperar en ti, aunque otros digan que ya tú no vienes por la iglesia. Señor, ayúdanos a esperar. Ayúdanos a mantener la meta, Señor. Es un día poder estar frente a frente contigo, sea a través del arrebatamiento o sea que tú mandes por nosotros, pero que no perdamos el objetivo de ir un día hacia ti, oh Dios amado. Ayúdanos, ayúdanos, que al contabilizar los días, las semanas, los meses, los años de servicio, de seguirte, de adorarte, Señor, no vayamos a sentir que ya es suficiente. Señor, que haya en nosotros la inteligencia y la sabiduría para querer adorarte por toda la eternidad, querer servirte, Señor, mientras estemos en esta vida, en este cuerpo, poder mantenernos firme, firme, Señor, sirviendo como para ti, oh Dios amado. Señor, danos inteligencia para no dejarnos engañar, para no dejarnos enredar, Dios mío, en este tiempo que nos ha tocado vivir, Señor. Cuando la sana doctrina está siendo puesta a prueba, cuando los argumentos de la herejía, Señor, parecen estar más firmes que los muros de Jericó,

0: No es fácil obedecer, no es fácil persistir. Cuando no entendemos, no entendemos por qué las pruebas.
1: Quiero hacer tu voz.
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no razona. Nuestra inteligencia cree y tiene fe en lo que Dios ha dicho y en lo que Él hará. Esa es su inteligencia. No cuestiona, cree, cree que no estás solo. Cree que Dios te va a ayudar aunque no entiendes el proceso. Estemos dispuestos a obedecer ahí.

esa victoria que parece demorada. Has estado esperando una sanidad, has estado esperando una puerta que se abra, has estado esperando oír la voz de Dios que te confirme algo. No sueltes, no abandones, sigue esperando, sigue creyendo. Oh eterno Dios, coloco la salud de los que están enfermos, coloco la salud de mi hermano Donaldo. Dios mío, glorifícate. Coloco las peticiones de los que han escrito, los que han llamado a la línea de la emisora, Señor. Obra en grande manera. Dios mío, coloco la vida de Cristian, de Dima, de Ana Milena, de Alan, de mi hermana Mare, Señor. Lo coloco delante de ti. Mira la petición de esta familia. Nos unimos como iglesia, Señor. Levanta un cerco de protección alrededor de ellos y de lo que tú le has dado. Señor, glorifícate en grande manera en todos aquellos que claman por tu ayuda, por tu intervención. Los que nos ven a través de nuestra página, los que nos oyen allá a través de la radio. Señor, tu mano poderosa se extienda para sanar, para levantar, Señor, para restaurar, para defender. Dios mío, glorifícate en grande manera. Perdónanos, Señor, hemos desobedecido, hemos abandonado, Señor, algunas cosas, las hemos dejado inconclusas, no hemos esperado, Dios mío, que tú termines. Ayúdanos y danos la oportunidad de poder ver los muros de la oposición derribados. Señor, aquello que resiste el avance se venga abajo en el nombre de Jesús, como los muros de Jericó. Aquello que ha querido detenernos, aquello, Señor, que ha querido impedir el avance, Dios mío, danos la victoria, Señor, como iglesia. Señor, danos la victoria en esas batallas personales, familiares. Señor, en esas batallas, en la economía, en la vida espiritual, aún para mantenernos en pie. Señor, la batalla de cada día. Permítenos dar la vuelta que tenemos que dar sin cuestionar. Señor, porque queremos avanzar, queremos ver tu gloria, queremos ser victoriosos en tu nombre. Padre, gracias, gracias por lo que se hace pedazo delante de cada uno de nosotros. La barrera, el obstáculo, los muros se caen en el nombre de Jesús. ¿Cuál es tu impedimento, hermano? Iglesia, clama al Señor por tu victoria, haz la parte que te corresponde. Créele al Señor, obedece al Señor, avanza continuamente y usa la sabiduría, la inteligencia del Espíritu, aleluya, para ver la salida, para ver la gloria del Señor. Padre, ahora que vamos a salir de este lugar, lleva en paz, lleva en bendición, Señor, con una palabra ahí en el corazón para persistir, para seguir esperando el momento de la victoria, Señor. Padre, muchas gracias en el nombre de Jesús. Amén y amén. Dele un aplauso al Señor y bendiga su nombre con sus labios. Oh, gloria al que vive. Nos vemos el domingo, hermano, en la escuela dominical, con la ayuda del Señor.

En cuanto a mí, el acercarme a Dios es el bien. He puesto en Jehová el Señor mi esperanza para contar todas tus obras. Salmo 73, 28. 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

0: gente aquí que tuvieron una falla y la gente lo desechó. Yo vine a hablar contigo que te sientes en una esquina. Hay que por una falla la gente te cuestionó. Hoy Dios viene a decirte: tú navegas en el río de mi perdón. Yo te dije hace un rato que Dios del cielo te ha perdonado y te vino a restaurar. Vino a quitar tu ropa sucia, vino a quitar tu ropa de pecado, vino a levantar al pecador aquí. Rebasando yo tanta gente con unción y por una falla lo hemos tirado al suelo. El Señor vino a restaurar, hermanita. El Señor
1: vino a restaurar lo que estaba perdido. Y la buena noticia es que aunque tú pecaste, no es el hombre el que tiene tu salvación en sus manos. Que aunque te desechen, hay uno que dio su vida en la cruz del Calvario por amor a ti. Aunque andes por ahí cabizbajo, hay una palabra que Dios te vino a dar en esta noche. Y es que Él no te quiere culpable. Él no te quiere culpable. Él quiere que levantes la cabeza al cielo, pidas perdón y Él estará contigo. Él estará contigo. Él estará contigo. Aleluya.
0: Sigue siendo fiel.

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Deja toda hipocresía a un costado esta noche. Quita toda máscara religiosa y hagas lo que tengas que hacer en la presencia de Dios ahora. Rasga tu corazón y no tus vestidos, dice la palabra. Lloren los sacerdotes entre la entrada y el altar. Busquemos el rostro. Busquemos que el rostro de Dios resplandezca esta noche. Busquemos su aprobación. Yo no voy a pedir que vengan aquí adelante. Quiero que entiendas que tu corazón es el altar. Ahí donde estás.

Yo no sé hoy cómo hayas venido aquí a este lugar, pero hoy yo declaro en el nombre de Jesús que por la fe hoy se rompen las cadenas. Hoy yo declaro que por la fe se va la enfermedad. Hoy yo declaro que por la fe se levantan verdaderos adoradores.

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0: Vamos, cantemos todo, dice.
1: Dios sabe lo que hace.
0: Aún.
1: Aún en lo inexplicable.
0: Él es incuestionable.

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0: Una de las mejores voces.
1: Gracias a ti.
0: Es la fuente del amor. Dar gracias es cuestión de educación. Ser agradecidos es depende de la relación que tengamos con nuestros padres. Hay gente que sabe dar gracias, pero no son gente agradecida. Agradecido de Dios por darnos a su Hijo que vino a salvarnos.

Deja toda hipocresía a un costado esta noche. Quita toda máscara religiosa y hagas lo que tengas que hacer en la presencia de Dios ahora. Rasga tu corazón y no tus vestidos, dice la palabra. Lloren los sacerdotes entre la entrada y el altar. Busquemos el rostro. Busquemos que el rostro de Dios resplandezca esta noche. Busquemos su aprobación. Yo no voy a pedir que vengan aquí adelante. Quiero que entiendas que tu corazón es el altar. Ahí donde estás.

Estando persuadido de esto, que aquel que comenzó en vosotros la buena obra, la perfeccionará hasta el día de Jesucristo. Filipenses 1:6. 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

Deja toda hipocresía a un costado esta noche. Quita toda máscara religiosa y hagas lo que tengas que hacer en la presencia de Dios ahora. Rasga tu corazón y no tus vestidos, dice la palabra. Lloren los sacerdotes entre la entrada y el altar. Busquemos el rostro. Busquemos que el rostro de Dios resplandezca esta noche. Busquemos su aprobación. Yo no voy a pedir que vengan aquí adelante. Quiero que entiendas que tu corazón es el altar. Ahí donde estás.

He aquí que yo les traeré sanidad y medicina, y los curaré, y les revelaré abundancia de paz y de verdad. Jeremías 33:6. 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

Porque siendo tú un Dios perfecto, te fijaste en hombres imperfectos como nosotros. Gracias por tu misericordia, Señor. Anhelo conocerte.

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2: Libro de Deuteronomio, capítulo 10. Dice así la palabra de Dios. En aquel tiempo Jehová me dijo: Lábrate dos tablas de piedra como las primeras, y sube a mí al monte y hazte un arca de madera. Y escribiré en aquellas tablas las palabras que estaban en las primeras tablas que quebraste, y las pondrás en el arca. E hice un arca de madera de acacia, y labré dos tablas de piedra como las primeras. Y subí al monte con las dos tablas en mi mano. Y escribió en las tablas conforme a la primera escritura, los 10 mandamientos que Jehová os había hablado en el monte de en medio del fuego, el día de la asamblea, y me las dio Jehová. Y volví y descendí del monte, y puse las tablas en el arca que había hecho, y allí están, como Jehová me mandó. Después salieron los hijos de Israel de Beerot Benejaacán a Mosera. Allí murió Aarón y allí fue sepultado, y en lugar suyo tuvo el sacerdocio su hijo Eleazar. De allí partieron a Gudgoda, y de Gudgoda a Jotbata, tierra de arroyos de aguas. En aquel tiempo apartó Jehová la tribu de Leví para que llevase el arca del pacto de Jehová, para que estuviese delante de Jehová para servirle y para bendecir en su nombre hasta hoy. Por lo cual, Leví no tuvo parte ni heredad con sus hermanos. Jehová es su heredad, como Jehová tu Dios le dijo. Y yo estuve en el monte como los primeros días, 40 días y 40 noches, y Jehová también me escuchó esta vez, y no quiso Jehová destruirte. Y me dijo Jehová: Levántate, anda para que marches delante del pueblo, para que entren y posean la tierra que juré a sus padres que les había de dar. Ahora pues, Israel, ¿qué pide Jehová tu Dios de ti? Sino que temas a Jehová tu Dios, que andes en todos sus caminos, y que lo ames, y sirvas a Jehová tu Dios con todo tu corazón y con toda tu alma, que guardes los mandamientos de Jehová y sus estatutos, que yo te prescribo hoy para que tengas prosperidad. He aquí, de Jehová tu Dios son los cielos y los cielos de los cielos, la tierra y todas las cosas que hay en ella. Solamente de tus padres se agradó Jehová para amarlos, y escogió su descendencia después de ellos, a vosotros, de entre todos los pueblos, como en este día. Circuncidad, pues, el prepucio de vuestro corazón, y no endurezcáis más vuestra cerviz. Porque Jehová vuestro Dios es Dios de dioses y Señor de señores, Dios grande, poderoso y temible, que no hace acepción de personas ni toma cohecho, que hace justicia al huérfano y a la viuda, que ama también al extranjero dándole pan y vestido. Amaréis pues al extranjero, porque extranjeros fuisteis en la tierra de Egipto. A Jehová tu Dios temerás, a él solo servirás, a él seguirás y por su nombre jurarás. Él es el objeto de tu alabanza y él es tu Dios, que ha hecho contigo estas cosas grandes y terribles que tus ojos han visto. Con 70 personas descendieron tus padres a Egipto, y ahora Jehová te ha hecho como las estrellas del cielo en multitud.

0: Porque como desciende de los cielos la lluvia y la nieve, y no vuelve allá, sino que riega la tierra y la hace germinar y producir, y da semilla al que siembra y pan al que come, así será mi palabra que sale de mi boca. No volverá a mí vacía, sino que hará lo que yo quiero y será prosperada en aquello para que la envié.
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3: Vamos a la palabra, hermanos. Alabado sea el nombre del Señor. Vamos a tomar la palabra para estudiarla un poco. Vamos a mirar en el Evangelio según San Mateo, capítulo 7, versículos 24 al 28. Con gozo, con alegría, hermanos, levántese, colóquese de pie. Vamos a leer la palabra. En el nombre del Padre, del Hijo y de su Espíritu Santo. Gloria al nombre del Señor, porque Él vive y para siempre su grande misericordia. San Mateo capítulo 7, versículo 24 al 28. ¿Estamos en la cita? Todos vamos a leerla una sola voz, mis amados. Dice, cualquiera pues que me oye estas palabras y las hace, le compararé a un hombre prudente que edificó su casa sobre la roca. Descendió lluvia y vinieron ríos y soplaron vientos y golpearon contra aquella casa y no cayó porque estaba fundada sobre la roca. Pero cualquiera que me oye estas palabras y no las hace, le compararé a un hombre insensato que edificó su casa sobre la arena y descendió lluvia y vinieron ríos y soplaron vientos y dieron con ímpetu contra aquella casa y cayó y fue grande su ruina. Cuando terminó Jesús estas palabras, la gente se admiraba de su doctrina. Gloria al Señor. Tome su lugar ya que la hermana oró. Vamos a Dios que nos bendiga a través de la palabra y que sea Él hablando a nuestra vida en esta mañana. Este pasaje es un pasaje bien conocido. Es un pasaje que se usa como mensaje evangelístico, es un pasaje que se predica en los cultos al aire libre. En esta mañana vamos a estudiarlo aquí en la iglesia y vamos a mirarlo bajo el tema construyendo sobre la roca. Alabado sea el nombre del Señor. Ese es el tema en esta mañana, construyendo sobre la roca. En este pasaje o en este evangelio que leemos, ¿verdad? Que nos cuentan toda esa parte del ministerio detallado del Señor. Él nos muestra todo aquel recorrido de los 3 años y medio que el Señor estuvo aquí en la tierra. Y que en esos 3 años y medios desarrolló todo aquel ministerio que iba a hacer. Aleluya. 3 años y medio en los que compartió la palabra, en los que trajo el mensaje de salvación, de sanidad, de fortaleza, de cambio, de transformación. Todos esos 3 años y medio, el Evangelio según San Mateo lo relata detalladamente. Cuando nosotros vemos aquí este pasaje de los 2 cimientos, nos encontramos con el cierre del Sermón del Monte. Y usted dice, hermana, pero si el Sermón del Monte, usted pasa la página de su Biblia y está en el capítulo 5. ¿Por qué este pasaje o este capítulo que hemos leído de los 2 cimientos es el cierre del Sermón, Gloria al Señor, del Monte? Porque el Sermón del Monte abarca desde el capítulo 5 hasta el capítulo 7 y explica cómo debe vivir el ciudadano del reino de Dios. Eso es lo que hace. Arranca con el Sermón del Monte y él empieza a explicar cómo debe vivir el ciudadano del reino de los cielos. En estos 2 capítulos se basa en toda esa explicación. Yo siento que la letra está muy grande. Pónganme la más pequeña porque... Entonces miren, hermanos. Este habla ahí, en estos 2 pasajes, sobre toda esta explicación de cómo nosotros podemos vivir. Entonces, todo creyente debe de vivir de una forma agradable si es ciudadano del reino de los cielos. Gloria al Señor. Nosotros tenemos una nacionalidad porque vivimos aquí en esta tierra. somos colombianos, algunos, ¿verdad? Venezolanos, peruanos, ecuatorianos, del país de donde Dios le haya dado la oportunidad de nacer. Pero cuando nosotros aceptamos al Señor, inmediatamente tenemos una transformación también de nacionalidad. Pasamos de ser de esta tierra a ser ciudadanos del reino de los cielos. Inmediatamente nosotros nos constituimos en hombres y mujeres que están esperando, ¿verdad?, que algún día en el rapto de la iglesia o cuando el Señor mande por nosotros, llegaremos a las moradas eternas. Y ahí tendremos una ciudadanía entonces en nuestra morada que será eterna. Estos capítulos ponen a prueba a todo oyente. ¿Por qué? Porque nos enseñan cómo vivir, porque nos enseñan cómo pensar, nos enseñan cómo creer, nos enseñan la manera adecuada de lo que nosotros necesitamos poner en práctica. Gloria al nombre del Señor. El discurso pasa de la teoría, que es la explicación detallada de cómo vivir, a la práctica. Y era la forma como los rabinos explicaban la palabra. Cuando el Señor vino, Él no cambió la forma. Él siguió explicando la palabra así como los rabinos la explicaban. Para el pueblo era entendible, sí, claro. Y de todas formas, el pueblo asimilaba mayormente la explicación del Señor, porque la daba de una forma práctica y espiritual. Entonces, este pasaje de los dos cimientos, nosotros pudiéramos decir que es hasta un mensaje de palabra, porque se cogen palabras específicas para desarrollarlo. Palabras que nos dan de forma diciente un mensaje claro y explícito. O usted puede notar que podemos dividirlo en dos casitas, ¿verdad? Es lo que yo quise traer con el dibujo y por eso le dije a la hermana que me la pusiera un poco más pequeña. ¿Por qué? Porque es la diferencia entre una casa en pie y una casa que ha sido derrumbada. O el cristiano que vive para Dios y el cristiano que está en la iglesia, pero no tiene una vida adecuada. Entonces también pudiéramos decir que lo podemos ver como un mensaje paralelo. El hombre prudente y el hombre insensato. Y lo podemos entonces empezar a hacer algunas diferencias con este pasaje. Ambos, en este pasaje que el Señor lo toma como una parábola y lo empieza a explicar de forma tan sencilla, tan práctica, Él empieza a decir a sus discípulos, mira, habían dos hombres que edificaron una casa, cada uno la edificó y la formó y la construyó, pero uno la puso sobre la roca y el otro la puso sobre la arena, y cuando vinieron los vientos, el de la roca estuvo firme y el de la arena cayó. Una explicación práctica, sencilla, entendible, pero cuando nosotros nos ponemos a detallar cómo fue ese hombre prudente y ese hombre insensato, entonces hacemos un paralelo y podemos darnos cuenta de algo. El hombre prudente es el que escucha la palabra del Señor. Ese es el hombre prudente. El hombre prudente es el que escucha la palabra del Señor. El hombre insensato es el que oye la palabra del Señor. Y hay una gran diferencia entre escuchar y oír. El que escucha retiene con entendimiento. El que oye simplemente recibe la información. Hay dos formas de usted percibir un mensaje. Hay gente que puede estar aquí en este momento, está oyendo, pero la mente está en otra parte. No está escuchando. El que escucha sabiamente recibe la información. ¿Y la recibe con qué? Con entendimiento. Pero el que la oye simplemente está captando, simplemente está escuchando, pero no está volviendo para sí la palabra. Entonces, el prudente es el que hace la palabra de Dios. El prudente escucha el mensaje y el prudente pone en práctica el mensaje que está escuchando. Es el que hace una realidad la palabra que está escuchando. El insensato no cumple, no hace nada, aunque escuche la palabra. La escucha, pero no le hace efecto. Ese no la pone en práctica. Gloria al Señor. El prudente es el que edifica la casa sobre la roca. Y cuando nosotros hablamos sobre la roca, ¿estamos hablando de quién? De Cristo. Cristo es la roca. Entonces, el prudente es el que edifica la casa sobre Cristo. El insensato edifica la casa sobre la arena. Y la arena ejemplifica, o la arena simboliza, nuestros pensamientos y nuestro conocimiento. Lo que yo creo, lo que yo pienso, lo que a mí me parece. Eso es edificar la casa sobre la arena. El que edifica la casa sobre la roca, el que es prudente, el que escucha la palabra, ese soporta la tempestad. ¿Por qué? Porque la palabra trae edificación, trae fortaleza, trae crecimiento, trae madurez, y cuando vienen las pruebas, él no se mueve. Cuando vienen las tentaciones, él puede decir no. Cuando vienen los momentos de desánimo, él está presto para estar en la iglesia, aunque esté desanimado. Él, aunque vengan los momentos de escasez, de enfermedad, está en la casa de Dios. Ese es el prudente, porque ha puesto su esperanza en el Señor y no en su propia fuerza. Ha puesto su esperanza en el Dios de la vida. Ha puesto su esperanza en el que puede resolver los problemas, porque hay problemas que nosotros no podemos resolver. Si usted tiene hambre, usted va y se cocina. Si usted tiene sed, usted va y toma agua. Si usted tiene ganas de salir, usted se arregla, se viste y se va. Pero cuando se presenta una enfermedad, no tenemos potestad. Cuando el médico dice no hay nada que hacer, ¿qué podemos hacer nosotros? Ahí necesitamos una ayuda extra, y es la divina. Cuando viene, ¿verdad?, que anuncian, viene un terremoto, viene un huracán, es algo que no lo podemos controlar. No se puede. ¿Quién se para en la mitad y dice, verdad, y huracán, te digo, detente ahí, vete al mar? Ninguno. No podemos. Ahí solamente puede intervenir Dios. Cuando se anuncian desastres, cuando se anuncia nada de lo que tenga que ver con la naturaleza, nosotros lo podemos controlar, ni con nuestro cuerpo. Entonces, cuando se construye la casa sobre la roca, nosotros podemos tener la firmeza de poder soportar cuando vienen los momentos difíciles. ¿Cuántos han pasado por momentos difíciles? Todos. Nadie puede decir, no, hermana, yo he tenido una vida relajada. Ninguno. Todos hemos tenido pruebas. Unos de una índole, otros de otra. Desde pequeño, hermanos, Dios nos ha dado la fortaleza. Gloria al Señor. Desde pequeño han habido pérdidas, desde pequeño hemos vivido, verdad, con ausencia, desde pequeño hemos pasado necesidad, desde pequeños. Si nos pudiéramos a contar todos aquí, todos tuviéramos una historia que contar, gloria al nombre del Señor, que hemos tenido que vivir momentos de escasez. Señor, esperar que alguien viniera del colegio para usted cambiarse los zapatos y usted irse con los que, con los del que llegó, todo eso nos tocó vivir. De llevar los libros en una bolsa porque no había para una mochila, un toto, que hoy los pelados están, un toto, un Vélez. Antes no había Vélez, había una bolsa de la Mencha, la llamaban, de esa de raya, llévatelo ahí, te iba para el colegio contento. ¿A cuánto nos tocó? Amor, gloria a Dios, a todos nos tocó. Todos vivimos momentos como esos, hermano, pero esos momentos sirvieron para lo que hoy somos, para como hoy está. Nos dio la formación, nos dio la capacidad de saber esperar, nos dio la madurez, alabado. Eso nos ayudó. Y entonces nos damos cuenta que ahora en el Señor, ¿qué sucede? Que cuando nosotros venimos a su casa y colocamos todas nuestras cargas en él, entonces nos vamos relajados. Porque esto es una relación vertical. Yo recibo de Dios a mi vida y puedo darle a otro. Cuando yo recibo de Dios, puedo darle a otro. Entonces, yo puedo recibir de él su fortaleza. Yo recibo la fuerza de Dios. Y es ahí cuando yo puedo ayudar a otro. Si yo no recibo de Dios, no puedo hacerlo. Esto no es una relación horizontal. Las relaciones horizontales es cuando dependo de todos los demás. de la familia, de los amigos, de los vecinos, del jefe. Eso es una relación horizontal. El cristiano tiene que aprender a desarrollar una relación vertical. Dios, nosotros, para poder brindarle a otro. Hay gente que no da. ¿Por qué no da? Porque no recibe de Dios. Y no estoy hablando nada económico. Estoy hablando del sentido de la espiritualidad, de poder dar una palabra, de tener una voz de aliento, de poder tener un simiente para brindar un testimonio. Eso hace parte de lo que Dios da a nuestra vida. Entonces el hombre insensato es el que cae en gran ruina. ¿Por qué? Porque no edificó su casa sobre el concepto divino, que es la roca, que es Cristo, sino sobre ¿qué? Sobre su propia fuerza, sobre su propia sabiduría, sobre lo que yo soy, lo que yo tengo y lo que he logrado. Y yo le digo algo: en la vida podemos hacer muchas cosas nosotros como seres humanos, pero si las hacemos con Dios, esas tendrán resultados. Acompañadas de Dios tendrán resultados. Cuando las queremos hacer nosotros solos, nos cuesta mucho. Y en muchos casos quedamos a la mitad del camino, si no en la mayoría. Porque para nuestra fortuna o para nuestra desgracia, desde que recibimos al Señor y le damos la oportunidad de que entre a nuestra vida, Él gobierna nuestro futuro. Desde que usted le dijo a Él, te acepto como mi Salvador, usted no sabe lo que hizo. Le dio a Él la autoridad, la potestad de hacer con su vida lo que Él quiere hacer. ¿Qué no, que yo no quiero? No me interesa, dirá Él. Yo me he propuesto hacerlo, tarde o temprano lo hago. Lo quieres contento, te llevo contento. Lo quieres llorando, te llevo arrastrando. Pero lo hago. Esa es la manera de Dios actuar. Entonces, ¿qué necesitamos nosotros? Hacerlo con gozo. Para ir contentos, hermano. Para no ir llorando. Porque llorar duele. Si usted llora es porque algo le duele. Si usted está triste es porque algo le duele. Entonces necesitamos hacerlo ¿cómo? Con gozo, con alegría. Entonces hay una diferencia en este pasaje. Y ese es que no solamente necesitamos escuchar la palabra con entendimiento, sino también ponerla por obra. De nada vale que usted escuche la palabra con entendimiento y usted no la ponga por obra. Porque el oír con entendimiento y no obedecer es como no haber escuchado. Es como cuando usted le dice a su hijo, ¿verdad? A su hijo pequeño: ven para acá. Y él dice: no, venga para acá, no. Y usted le está hablando al bendito pelado: venga para acá, no. ¿Usted qué hace? ¿Usted qué hace? Hoy, por lo menos a nosotros, esta generación que está aquí, la mayoría, ¿verdad? La mayoría, de 30 para abajo es otra. Pero la mayoría de los que estamos aquí no tenemos y que esa crianza, ¿cómo que llamáis? Respetuosa, gracias, maná Vivi. Papi, ven, te estoy llamando. Mami te necesita acá. Mami necesita de tu presencia. No, nosotros no tenemos esa educación. Usted llama 3 veces al niño y si no obedece, usted se para con la chancleta. Pa, pa, pa. Y ahí le dio una clase psicológica. Ese niño, la próxima vez que usted lo llame, dice: ven acá, viene orondito. ¿Qué necesita, mami? Derecho. Él no niega su presencia la próxima vez. Nosotros, esa es nuestra forma. ¿Nos volvimos locos? No. ¿Nos desquiciamos psicológicamente? Tampoco. ¿A cuántos de nosotros nos corretearon con un palo en la mano? Dígame. La mía era brava, hermano. ¡Brava! Yo le tenía miedo. Cuando yo veía que a mi hermana se llevaba sus pelas porque esa era desobediente, yo le decía: a ti te gusta que te pegue la corretilla. Y mi mamá le gustaba agarrar uno por el cabello. Uy, Dios mío, padre. Yo le decía: ya tú, se iba y se llegaba tarde de la noche y venía y mi mamá apenas la dejaba entrar: ábrele. Y ella me ponía a mí que yo la abriera. Y ella venía así: ábreme, ábreme. Y yo estaba en la puerta, yo abría y me metía detrás de la puerta yo, y ella pasaba y allá estaba mi mamá. ¡Pah! enseguida. Y decía, ¿cómo? No, yo llego temprano. Yo, hermano, a mí no me gustaba que me pegaran. Entonces, mire esto. Eso era lo de antes. Y el resultado es lo que somos hoy. Lo que somos hoy. ¿Y en qué nos ha perjudicado? En nada. De pronto para nuestros hijos seremos un poco anticuados, para lo que hoy les enseñan en las escuelas, ¿verdad? Seremos un poco anticuados, es que mi mamá, mi papá, es arcaico, tiene que estar la moda. Bueno, pero esa fue la manera que a nosotros nos enseñaron y dio resultados. Porque usted puede ver hoy estos niños, Dios los bendiga, alabado sea el Señor. Uno lo ve en los centros comerciales, en los restaurantes, y estos pelados hoy día hacen pasar unas penas a los papás. Una vergüenza que uno dice, Dios mío, uno mira para otro lado. Gloria al Señor, porque hoy como hay que tener tanta tolerancia, uno no puede estar mirando. Y el ojo es terrible, hermano. El ojo usted no quiere mirar y él quiere irse para allá. Usted no quiere, ¿verdad? Y usted está para acá porque allá está pasando un episodio y usted no quiere mirar y el ojo está para allá. Y usted disimuladamente, caramba. Es una cosa de la parte humana que no podemos evitar. Pero eso sucede hoy. Ah, que a ellos les está dando resultados. Amén, gloria a Dios. A mí me da otra forma. Pero en todo esto tenemos que mirar que hay algo sustancioso que deja la palabra. Y es que es necesario escuchar y obedecer para tener resultados positivos. Cuando nosotros queremos tener resultados positivos, necesitamos escuchar. Mire, mi amado, hoy no hubiera tanta gente en las cárceles si todos esos hubieran sido más obedientes. Más obedientes. No hubiese tanta gente en la cárcel. ¿Cuánto, verdad? Muchachos que su mamá no vaya y se van. Y a las nada está la llamada. Tuvo un accidente, murió. Ahí está. ¿Cuántos? Muchos. ¿Por qué? Por la desobediencia. No vayas para allá, no vayas. Mira, ven, quédate. No, yo voy, nada me va a pasar. ¿Y qué es que yo me sé cuidar, mami? ¿Pero qué es lo que pasa? Yo estoy grande. Ellos se creen grandes. Cuando viene a ver la noticia, hubo una pelea. Allá está. Se lo llevaron preso. No tenía nada que ver, pero cayó. ¿Y cuántos casos como esos? Y muchos más. Usted podrá contar también de otros. Es necesario que en el camino del Señor aprendamos también a saber escuchar con entendimiento. Yo le voy a decir por qué, ¿verdad? Dice el verso 24 donde leímos. Cualquiera pues que me oye estas palabras. Y hace ahí un pare, tiene una coma. Ahí hace un stop. Y es que este verbo de oír viene de la palabra griega akouo, que significa oír con entendimiento. Akouo, que significa oír con entendimiento. Quiere decir, esto es el resultado de obedecer. Oír con entendimiento es obedecer. Oír con entendimiento es procesar. ¿Qué quiere decir la palabra procesar? Es profundizar en lo que se me está diciendo. Dios me está diciendo que edifique mi casa sobre la roca. ¿Qué querrá decirme Dios sobre esto? Y yo empezar a analizar. Porque a veces venimos a la iglesia y uno dice el mensaje, uy, estuvo palero, la hermana le tiró puya a todo el mundo. No es puya. La palabra, siempre que venimos a la iglesia hay una parte que es para nosotros, para mejorar. Porque yo no me he visto con nadie, ¿verdad? Entonces, es oír y obedecer.

decir por qué Dios habló esto. ¿Qué quiere decir el Señor a mi vida? Señor, ¿qué me quieres hablar? ¿Por qué el mensaje fue este? ¿Qué me quieres tú enseñar? Hermano, la palabra hay que traerla a nosotros. No hay que ponerse a pensar en la hermana que no vino. No, era para mí. Yo soy la que estoy aquí. Entonces, esa palabra necesito procesarla, pero también necesito comprenderla, captarla, entender su significado, el sentido o propósito por el que Dios me la está diciendo. Yo necesito aprender a asimilar y a entender que si la palabra viene a mi vida, es porque Dios quiere que yo en algo cambie, en algo mejore, o algo ponga en práctica, que no lo estoy haciendo. En algo yo me despierte, me active, porque de pronto estoy un poco adormitado. Y Dios quiere que yo sea más activo en cierta área. Todo eso lo trae la palabra. El oír la palabra también es interpretar. Ser capaz de nosotros distinguir y diferenciar antes de juzgar la información. A entenderla es aprender a nosotros asimilar y decir por qué Dios me la envía. Y no decir, es que la hermana me estaba mirando, yo la vi. Toda la prédica me miró, esa palabra me la estaba tirando a mí. No, no, no. Es yo poder entenderla, interpretarla. Gloria al Señor. Le voy a poner un ejemplo así bien claro, ¿verdad? Es un poco jocoso, pero es así. Si usted se sueña esta noche, usted se va a acostar. Y usted se sueña esta noche que usted le llega así una tula gigante de plata, puro billete de 100. Usted esta noche sueña y dice, Dios mío, yo venía arrastrando una tula de puro billete de 100. ¿Usted mañana cómo se levanta? ¿Usted mañana cómo se levanta? ¿Contento o triste? ¿Contento? Ay, diga la verdad, contento. Y usted se levanta diciendo, ay, eso fue que ayer comí frijoles. No. Usted cuando se arrodilla, Señor, ¿qué quiere decir este sueño, Padre? ¿De dónde va a venir esta platica, Señor? Muéstramelo, revélamelo, ¿o no? Claro que sí. Sí, a mí también me ha pasado. Yo sueño con plata y yo, Señor, ¿de dónde, Padre? Señor, muéstrame. Claro que sí. Entonces, si a nosotros nos ponen expectativa, un sueño que nos alegra, que nos llena de gozo, igual tiene que pasar con la palabra. Cuando la palabra es expuesta, yo tengo que empezar a rumiar para discernir y decir, Señor, ¿qué es lo que tú me quieres enseñar? ¿Será que yo tengo mi casa construida sobre la arena? ¿Será que yo tengo mi casa construida sobre la roca? ¿Será que está bien construida? Yo tengo que empezar yo mismo a interpretar qué es lo que Dios me quiere hablar. Para entonces llevar a la acción lo aprendí. Porque de nada vale escuchar si no lo pongo en acción. Necesito llevar a la acción lo que estoy aprendiendo de parte de Dios. Escucho, escucho, escucho, pero no cambio. No está pasando nada. Necesitamos escuchar y cambiar. Aleluya. Para entonces darnos cuenta de que la palabra está haciendo algo en nuestra vida. Porque yo le digo algo, poniéndolo así. Si estos dos hombres hicieron cada uno una casa, los dos la construyeron. ¿Con qué se construye una casa? ¿Con qué se construye una casa? ¿Con cemento? ¿Qué más? ¿Arena? ¿Qué más? ¿Con bloque, ladrillo, piedra en la antigüedad? ¿Con qué más? Varillas, con barro, ¿verdad? Antes era moñinga con barro, bien y la alisaban. Con madera, con bareque, con eso se construía una casa. Gloria al nombre del Señor. Ahora, ¿sobre qué terreno se ponía? Ahí es donde estaba el meollo del asunto. El terreno y la base son indispensables. Porque usted no va a construir su casa sobre un barranco. Y usted dice, ay, aquí queda firme, firme. Resulta que se hubo un mover de la tierra y se desbarrancó. Entonces, la gente siempre que va a las construcciones, ¿qué hace? Se da cuenta si el terreno es bueno para construir. Es firme, está plano, está adecuado. ¿Por qué? Porque no va a construir algo para que dure unos días, sino para que esa casa sea una herencia para

0: sus hijos. Y así se construye. Entonces, ¿qué pasa con nuestra vida espiritual? Que nosotros necesitamos construir una casa, ¿para qué? Para la vida eterna, para el día de nuestro llamamiento, para el día que el Señor venga por su iglesia. Todos queremos, ¿verdad?, irnos en el rapto. ¿Cuántos quieren irse en el rapto? Amén. Todos queremos irnos en el rapto. Entonces necesitamos construir una casa que tenga las bases firmes para el día del rapto. De lo contrario, no va a durar la construcción si la construimos sobre la arena. Estos dos hombres se ubicaron en construir la casa y ambos utilizaron los materiales, pero uno tuvo mayor precaución sobre el terreno. ¿Por qué? Porque para él era indispensable construir sobre algo firme. Hermano, yo le digo algo con mucho respeto. No espere venir a la iglesia 20 años para darse cuenta que ha perdido el tiempo. No, porque ¿cómo podemos vivir 20 años en el evangelio y decir después, no sé ni lo que hice en la iglesia? Eso es haber construido sobre la arena. Necesitamos saber que si yo he venido, si me he separado del mundo, si no practico nada de lo de afuera, es porque yo tengo la plena seguridad que esta vida que yo vivo, la vivo en plenitud. Me siento gozosa con lo que soy. Me siento agradecida con lo que soy. ¿Y qué pasa? Que yo puedo dar frutos para que otro tenga lo que yo tengo. Alabado sea el Señor. Porque de lo contrario, nada estaremos haciendo, mis amados. 20 años en la iglesia, pero pensando en que vienen los carnavales y no me puedo disfrazar de la negrita Puloy. Imagínese usted. Pensando usted que ahora viene Halloween y usted no se puede poner el vestido que tiene en la casa que la abuela le regaló. No, estamos viviendo una vida plena. Estamos viviendo una vida, ¿verdad?, fingida. Y eso es triste, hermanos, porque ni somos felices ni fructíferos en la vida del evangelio, ni tampoco usted está en plenitud en el mundo. Y necesitamos definirnos para dónde vamos y quiénes somos. Alabado sea el Señor. Ay, que yo soy un crismón, medio cristiano, medio mundano. No. O somos cristianos o somos del mundo. Alabado sea el Señor. Entonces, para eso es necesario escuchar la voz de Dios. Alabado sea el nombre del Señor. Y el que escucha la palabra, le es necesario ponerla por obra. Mire, hermano, nadie tendrá escapatoria de decir, no, a mí nunca me hablaron. Todo el que va a una iglesia, aquí o en cualquier lugar del mundo, el día que el Señor lo llama a cuenta, usted no va a decir, Señor, es que yo, ay, Señor. No, nada, es que el que la escuchó en la radio, en la calle, alguien se la predicó, tendrá que dar cuenta a Dios. Todos. Por eso es necesario que la escuchemos con entendimiento. Ahora aquí dice otra palabra que sigue, dice, y las hace. Dice el versículo cuando sigue. Y el que las hace viene del verbo griego poieo, poieo, que significa practicar, poner por obra. Dice Santiago 1:22, sed hacedores. Vamos a buscarlo, por favor. Si algún hermano lo tiene, le agradezco que me lo lea. Amén. ¿A quién se engaña? A nosotros mismos. No es que me ven todos los domingos, voy para la iglesia. ¿A quién nos engañamos? Nosotros mismos. Si usted cuando llega a la casa, usted se pone a hacer cosas, habla cosas, nos estamos engañando nosotros. ¿Verdad? Y gente dice, hermana, yo voy a ir a una fiesta que me invitaron porque es familiar, pero yo no voy a bailar, pero el pie no se queda quieto. Allá está el pie que baila para un lado y para el otro. Entonces el pie está inconverso y el cuerpo convertido. No, hermano, el pie se mueve porque el cuerpo no puede desafogarse. Entonces usted con el pie ahí debajo de la falda, que empiece a bailar solo. Hermano, no podemos hacer eso. O es todo el cuerpo o no es nada. Porque el día que el Señor le pregunta, dice, el pie, móchelo, Señor. No, todo el cuerpo, amado. Porque el pie no se mueve si acá arriba no se le da la orden. El cerebro manda la orden. Y el cerebro le está hablando, gloria al Señor. Entonces necesitamos hacer hacedores. Para no engañarnos nosotros. Y él sigue hablando y diciendo, la compararé a un hombre prudente que edificó su casa sobre la roca. Aleluya. Y la roca representa firmeza. ¿Qué más representaría la roca? Estabilidad, ¿qué más? Seguridad, ¿qué más? Confianza, ¿qué más? Para que usted no se me duerma. A ver, hay algunos que me están así como que me quieren llamar. Ajá. ¿Qué más representa la roca? La representa fuerza, refugio. Esa es la roca. La roca representa el fundamento de nuestra vida. ¿Qué es quién? Cristo. Aleluya. Y ese es el que da a nosotros entonces esperanzas experiencias genuinas que son las que hacen crecer a Dios en nuestra vida. Porque cualquiera llora, cualquiera brinca, cualquiera puede hablar en lengua, cualquiera, aunque sea fingida, cualquiera se tira de rodillas, cualquiera finge. Hace unos meses atrás llegó aquí un señor y pasaba adelante y lloraba. Y cualquier domingo tuvo la oportunidad y se le llevó el celular a una hermana. Y estaba aquí. Y venía. Y apenas ese día vio la oportunidad, ¡chac! Lo miramos por las cámaras, ¿verdad? Ahí están las cámaras y ahí estaba. Usted lo hubiera visto sigilosamente. ¿Cómo miraba? Y sacó el celular y por aquí, que es más derecho. Y estaba aquí, claro. Y venía, claro. Y no pasó varias veces adelante y se arrodilló también. ¿Por qué? Porque cualquiera puede fingir que tiene a Dios, pero en realidad no lo tiene. Entonces, mire la diferencia. Cuando tenemos nuestra vida en la roca, no necesitamos fingir, porque tenemos una conversión, ¿qué? Genuina. Un concepto claro de quién es el Señor en nuestra vida. No tenemos que andar dándole explicaciones a la gente. No me brinde porque yo soy cristiano. No bailo porque yo soy cristiano. La gente se dará cuenta quiénes somos. Si usted es la tía recochera que llega a la fiesta y el sonido le dice, llegó la tía, el alma de la fiesta, vamos a bailar. Ya, ahí hay un problema. Le dice, no, llegó la tía, pero la tía es chévere tal, pero cuidado porque ella es cristiana. Nadie se atreve a brindarle un trago porque respetan. Pero si la tía de la que llega y el pie lo tiene inconverso, alabado sea el Señor. Ese fandango se forma, hermano. Entonces, la necesidad de nosotros tener nuestra firmeza en Dios. En Dios. Ahora, no es que usted va a andar con una cara de 38 largo. ¿Verdad? Pues soy evangélico y la gente usted la ve así en la calle. Ay, la hermanita está brava. La hermanita está enojada. No, yo soy así. No, tampoco, porque hay que demostrar el amor de Cristo. ¿Verdad? Hay que demostrar que tenemos al Señor en el corazón. Pero necesitamos tener también la claridad de lo que somos en Él. Aleluya. Que el testimonio nuestro, la gente lo tenga claro. ¿Quiénes somos en Dios? Porque nuestra roca es Cristo. Ahora, el verso sigue hablando y dice: descendió lluvia, vinieron los ríos, soplaron los vientos. Y sigue hablando el versículo de todo lo que ocurre. Y habla explícitamente en el versículo 26. ¿En dónde edificó su casa el insensato? Dice, y la edificó sobre la arena. ¿Y la arena simboliza qué? ¿Qué simboliza la arena? Inestabilidad. ¿Qué más? Debilidad. ¿Qué más? Facilismo, inseguridad, apariencia, emociones, pensamientos personales. Todo eso representa la arena. ¿Verdad? La arena representa lo que yo creo, lo que yo pienso, lo que yo soy. Representa mis emociones, mis apariencias. Yo me pongo una buena corbata, yo me visto hasta los tobillos, yo arrastro, no le dejo trabajo ni a los escobitas. Todo eso lo hago para que la gente me vea, me crea. Eso es apariencia. Apariencia. Entonces, eso me está diciendo a mí que yo no tengo mi casa edificada en el lugar correcto. Porque entonces cuando viene el primer problema, ¿qué hago? Yo no voy más para la iglesia porque allá no hay amor. Y usted se quedó. Y hay que mandarle una carretilla. ¡Tráiganlo! Una ambulancia prontamente. Entonces uno ahí empieza a observar dónde está el cimiento de aquella persona. ¿Qué pasó? ¿Qué ha ocurrido? Porque hay que mandarlo a traer. ¿Qué ha pasado con su cimiento? Gloria al nombre del Señor. Entonces, ¿qué sucedió? Que son experiencias que son efímeras, superficiales. Gloria al Señor. Yo le digo algo con mucho respeto, hermano. El evangelio no se traspasa. El evangelio es una vida de experiencias personales. Es que mi hijo es cristiano porque yo voy a la iglesia. No se traspasa. Si no se convierte, no es cristiano. Si no tiene una experiencia con Dios, no es cristiano. Necesita él tener una experiencia para poder afirmarse y vivir para Dios. Si no, no pasa nada, mis amados. Eso nosotros como padres tenemos que tenerlo claro. Igual pasa con los casados, igual. No, que es que me gusta una muchacha que no es cristiana, pero yo la convierto. Olvídese. Eso no pasa. Eso no pasa. Todavía los casos de verdad de uno en un millón que eso suceda. Eso no pasa, hermano. No se meta esos sueños, ¿verdad? Ilusiones en su cabeza, hermana. Es que ese muchacho tan bueno, tan noble. Yo conocí a una que me dijo, hermana, es casi un ángel. Yo dije, oh, oh. Si es un ángel, ese es de los caídos, porque del cielo todavía no están aquí. Peligroso, ciertamente. Ella me contó que era tan bueno que era casi un ángel, hermano. Ella dijo, él es bello, me lo describió, blanco, tata, y me dio todos los detalles. Alabado sea el Señor. El ángel le saqueó la cuenta de los ahorros. El ángel le pasó las escrituras de la casa de ella a nombre de él. El ángel terminó casi matando a la mamá de ella. El ángel asesinó a una persona por algún lugar del mundo. Ya está pagando su deuda. Pero era un ángel de los caídos, gloria al nombre del Señor. Hay que tener cuidado, porque a veces nosotros nos ponemos a soñar con pajaritos preñados. Y sí, hermana, no, eso no pasa. Acuérdese que ellos ponen huevitos. Acuérdese que ellos no paren, ponen huevitos. Entonces nos montamos en unas películas y nosotros mismos nos engañamos. No podemos poner nuestro futuro sobre la arena. No, hermano. Necesitamos formar nuestra vida para que en un futuro permanezca y esté firme en lo que hemos creído. Entonces, esto va en todas las áreas. Mire, usted llega y le dicen, hablan de un negocio. Mira, aquí hay un negocio. Gloria al nombre del Señor. Que ya me ofrecieron por ahí un negocio que yo prestara 950 y me daban 150 para el día siguiente. Oiga, eso estaban regalando plata. Yo dije, esto bueno, no dan tanto. Algo pasa aquí. No, que préstame 1,000,000 y mañana te devuelvo 2. No dan tanto, mi amado. No dan tanto. De eso bueno no dan tanto. A mí, mi hermana Margarita, así es una estafa. Entonces, hay que tener cuidado. Ay, pero al que le gusta, al que está pendiente, al que quiere casar, lo invierte. Y resulta que, plática perdida. Hermano, pasa en todos los ámbitos de nuestra vida. Vea, si usted va a hacer una inversión sobre un negocio, es que usted lo conozca, que usted sepa en dónde va a invertir su plata. No invierte en lo que usted no conoce. Gloria al Señor. Pasa como en todos los negocios. ¿Qué va a comprar unas vacas? Y usted compra las vacas en la finca del tío. ¿A cuál vaca muerde la víbora? ¿A cuál? A la suya. Te le llama el primo. Primo, se murió la vaca. ¿Y qué pasó? La mordió una víbora. ¿Cuál? La tuya. Se perdió esa vaca. Primo, ¿verdad? La vaca estaba pariendo y no salía el ternero y se murió la vaca. ¿Cuál, primo? La tuya. Usted compró 10 vaquitas y 10 vaquitas se murieron. ¿Cuál es la suya? Las del primo no. Las del primo paren bien. Las del primo no las muerde la víbora. Las del primo no le pasa nada. En eso hay que tener cuidado. No, no coma cuento, hermano. Ponga su casa sobre la roca. Antes de dar cualquier paso, órele a Dios. Órele al Señor. Padre, esta platica que yo tengo, esto que yo tengo aquí que me hace peso, ¿dónde lo invierto? ¿Verdad? Porque a veces la gente no puede tener plática porque les cae que, en que lo invierto, en que lo invierto, en que lo, se lo quieren gastar. Gloria al Señor. Acaríciela. Háblele. Gloria al Señor. No la quiera sacar tan rápido de su vida. Mis amados, hay que colocar nuestra vida sobre la roca. El poner nuestra vida sobre la roca habla de obediencia. Obediencia, gloria al Señor, es el resultado de una fe genuina. Cuando usted es obediente es porque usted cree realmente en Dios. Alabado sea el Señor. Usted dice, sí, hermana, sí, hermanos. Porque usted se puede dar cuenta que el Señor hace el paralelo de estos dos constructores. Y uno construye su casa al igual que el otro. Pero uno tuvo la precaución de querer construir un hogar para un futuro, no para algo momentáneo. Entonces, ese que construyó su casa sobre la roca entendió que necesitaba hacerla en Dios, que necesitaba proyectarla para un futuro, que necesitaba escuchar a Dios. Ambos la adornaron, ambos la hicieron bella, ambos pensaron que estaba sólida. Pero una sola dio resultado. Porque es no solamente venir a la iglesia, es saber qué va a pasar con nuestra vida cuando vengan los momentos difíciles. ¿Qué vamos a hacer cuando vengan los momentos de prueba? ¿Qué vamos a hacer cuando vengan los momentos de tempestad en nuestro hogar? ¿Qué vamos a hacer? ¿Qué vamos a hacer cuando lleguen los momentos de aflicción? ¿Qué vamos a hacer? ¿Qué vamos a hacer? ¿Cómo vamos a reaccionar cuando llegue un momento duro en nuestra familia? Es que Dios es el que tiene la culpa. Vamos a renegar. ¿Qué vamos a hacer? Es ahí cuando entonces en nuestra vida se ve reflejado en donde estamos nosotros fundamentados. Es ahí donde entonces nosotros mostramos si realmente es Cristo nuestra roca. Edificar la casa sobre la roca es construir nuestra vida en Cristo y en sus enseñanzas. Y por eso les empecé diciendo que desde el capítulo 5 hasta el 7 habla de todas esas formas de cómo vivir en Dios. Porque abra su Biblia en el capítulo 5 y usted va a hacer el recorrido conmigo hasta el capítulo 7. Gloria al Señor. Ya voy terminando. Usted la tiene ahí en el capítulo 5 y habla sobre ¿qué? Las bienaventuranzas del sermón del monte, ¿verdad? O el sermón del monte y las bienaventuranzas. ¿Qué hablan todas estas bienaventuranzas? Sobre el carácter y la conducta del ciudadano del reino de los cielos. Cada una de ellas habla sobre los pobres, los bienaventurados que son, los bienaventurados que son los que lloran, los bienaventurados los mansos, los bienaventurados los que tienen hambre. Todo eso habla. ¿Sobre qué? Sobre el carácter y la conducta del ciudadano. Pero la gente dice, ay, ¿qué fulano tiene mal carácter? No, no es mal carácter. Es mal temperamento, que es otra cosa. Es temperamental. Que hoy alaba y mañana quiere destruir con las palabras. Que hoy está contento y mañana, de verdad, contesta, vive como aburrido, como amargado. Eso es temperamento. El carácter es otra cosa. El carácter es lo que se forma en la vida de la persona. Entonces, todo esto aquí habla sobre la formación y la conducta de ese carácter. Cuando usted pasa al versículo 13 hasta el 16, ¿de qué habla? ¿Qué dicen los subtítulos? La sal de la tierra, ¿y qué más? Y la luz del mundo. Y la sal habla de preservar. La sal es un alimento que hace, preserva. Y la luz refleja. Cuando yo soy sal, ¿qué entonces qué soy para esta tierra? Buen testimonio. Cuando yo soy sal, soy buen testimonio. Cuando yo soy luz, reflejo la verdad de Cristo en otros. Eso pasa. Cuando yo soy luz, reflejo a Cristo en otros. Alabado sea el nombre del Señor. Ahora sigue hablando, dice Jesús sin la ley, del versículo 17 al 20. ¿Cierto que sí? Y este habla de la transformación del corazón del hombre y sus acciones. Si Dios está en mí, ¿cómo tiene que ser mi corazón? Si Dios vive en mí, ¿cómo es mi corazón? Correcto. ¿Cómo más? Santo, sano, ¿cómo más? Limpio, ¿cómo más? ¿Qué más? Íntegro. Eso así debe ser mi corazón. Debe de ser un corazón cambiado, transformado. Y esto se tiene que ver en el resultado de mis acciones, de mis comportamientos. No hay cristiano que prestó, pagó lo que prestó. El hermano, si tuvo una dificultad con otro hermano, va y la soluciona. Y si el hermano tiene, ¿verdad?, un problema en casa, va y lo soluciona. El hermano vio un billete de 100 y no dijo, me lo encontré. No, eso tiene su dueño. De la conducta, eso habla de la transformación del corazón de un ser humano. Y eso habla de quiénes somos nosotros. El ciudadano del reino de los cielos tiene que ser íntegro, tiene que ser justo, tiene que tener un corazón cambiado, tiene que ser de buen testimonio. Que la gente hable bien de nosotros por causa de Cristo, o de Cristo por causa de nosotros. Ambas van. Ahora habla aquí, dice, del versículo 21 al 48, habla de Jesús y ¿qué? Y la ira. Esto es un temita así como bastante delicadito. Porque esto es algo que nos mueve. Porque estamos en esta carne. Y la ira y el enojo siempre están ahí. Y esto habla de la justicia interior del creyente. Porque nadie me ve allá adentro. Yo lo observo a usted aquí afuera y usted me ve a mí. Pero ¿quién nos conoce por dentro? ¿Quién? El Señor y nosotros. Nadie más. Usted sabe cómo usted actúa. Y cuando nosotros nos conocemos, sabemos cómo somos. Y si usted es enojón, tiene que cambiar. Porque es algo que se distingue. Esto habla del enojo, habla de lo que está de la justicia interior, habla del adulterio, habla del divorcio, de los juramentos, todo está aquí. Mire, después de esto viene Jesús y la ira, Jesús y el adulterio, Jesús y el divorcio, Jesús y los juramentos, el amor hacia los enemigos. ¿Y qué más habla? Gloria al Señor, la venganza y el amar a los enemigos. Todo eso habla sobre la justicia interior. Yo tengo que aprender a controlar la ira, porque no solo matar es pecado, también vivir todo el tiempo amargado y enojado es pecado contra Dios. Que no le pueden hablar a uno porque tenemos una metralleta, ta, ta, ta, ta, ta. Y ay, Dios mío, ¿qué pasó aquí, hermanita? Disparamos a todo el que nos llegue. Necesitamos saber que no podemos estar en nuestro corazón atesorando odio ni resentimiento. Gloria al nombre del Señor. Dijo alguien por ahí, ¿verdad? Haga catarsis. Vaya y sáquese todo lo que tiene adentro. Usted tiene algo que resolver, llame a la persona. Venga acá, fulano, siéntese ahí. Vamos a hablar aquí a ver qué sucedió. ¿Verdad? Yo en algún lugar del mundo, fui a saludar a una hermana y me dejó con la mano estirada. Yo dije, ay, Dios mío. Bueno, yo seguí normal. Ay, yo, a lo que iba. Pero yo me quedé aquí como con la cuestión. Yo, ¿qué le pasará a ella? Bueno. Volví otra vez a otra actividad y pa, en algún lugar del mundo. Usted no va a decir, ¿a dónde? Aquí, aquí. No, no, en algún lugar del mundo. Y la hermanita no me saludó. Yo, bueno, saludo de reina, me dio saludo de reina, porque las reinas saludan así para que no sea buena las carnes. Bueno, gloria a Dios. Pero en la tercera vez me saludó delante de otras hermanas de forma muy displicente. Yo dije, caramba, esto aquí pasa algo, ya tres no. Bueno, yo esperé que se acabara esa actividad donde estábamos, todo estuvo bello. Hermana, hágame un favor, venga acá. Yo había orado, yo dije, yo hoy voy a notar qué pasa aquí. Yo me senté con ella. Hermana, yo no estoy notando algo, yo noto así, así, así, así. Entonces aquí, ¿qué le pasa? ¿Qué le he hecho? ¿Qué sucedió? Porque yo no voy a estar así que una persona me salude. Algo pasa, hermano. Si antes no era, si usted ve que una persona es normal, lo saluda usted con cariño y de pronto le hace, algo pasó ahí. Digo, bueno, vaya afán, pero la segunda vez, algo pasa. Solucione eso. Yo la llamé, hablamos, papá. No, hermana, no es con usted, es cuyo ta, ta, ta, ta, ta, ta, ta, ta, ta, ta, ta, ta. Amén. Gloria a Dios, pero ahí quedó. Le dije, ah, bueno, yo pensé, ta, ta, ta. Listo. También le di mis razones. Pero no vamos a fomentar que la mente cree una bola de nieve. ¿Por qué estará haciendo eso? ¿Por qué lo hará? ¿Por qué esto? ¿Por qué lo otro? Y la mente nos juega. Y la mente nos engaña. ¿Cuántas familias se han destruido por causa de lo que uno pensó? Muchas. ¿Cuántas familias se han destruido por lo que uno no resolvió? Muchas. Yo leí el caso y creo que aquí lo conté, de dos hermanos que se separaron durante 30 años por causa de una casa, de un predio que dejaron sus padres. Se volvieron enemigos, se separaron las dos familias. 30 años enojados y murieron casi al mismo tiempo. Y cuando se murieron, se juntaron los primos y en 15 días resolvieron el problema. En 15 días resolvieron la situación. Y estos dos vivieron 30 años separados. Perdieron todo, la familiaridad, el amor fraternal, todo. ¿Por causa de qué? De no resolver un problema. No podemos acumular odios en el corazón, porque eso trae enfermedad, hermano. El odio, el resentimiento en el corazón es como cuando usted no saca la basura de su casa. ¿Qué le pasa a la basura cuando no se saca? Se llena de gusanos, se pudre. Es invivible cualquier casa si usted no saca la basura, tal cual. Y hoy, hermanos, la mayoría de las enfermedades degenerativas son por causa del estrés y de todo lo que el ser humano acumula. Mucho cuidado, saque todo. Cuando usted venga a la casa del Señor, bote todo lo que está acumulado. De lo contrario, va a acarrear un problema. Dice, el adulterio que habla aquí no es solamente en el acto, es cuando se ve, se codicia. Hay que cuidarse de eso. Si el ojo vio, llévelo para otro lado. Si hay un pensamiento, no le permita crecer. Si hay algo que a usted le puede causar la forma de deslizarse, corra de ahí. Es mejor que digan ahí corrió o aquí murió. José corrió antes porque él no quería fallarle a Dios. Entonces, ojo con eso. El divorcio. Ahí habla, gloria al Señor. Este es un remedio que es dulce o es amargo. Pero cuando usted lo compra, ¿qué pasa? Se lo tiene que tomar. En algunas misiones aceptan el divorcio, en esta no. Porque no está constituido por la palabra. Solo dice, solo en caso de fornicación. Y después de casado no hay fornicación, es antes. Entonces, por causa de fornicación, ¿cómo es? Que hay una pareja, que esto usted lo ha escuchado, ¿verdad? ¿Sí? Que hay una pareja que se va a casar y están en pleno noviazgo y ya se fijó la fecha de la boda y la muchacha, ¿verdad?, se casa y el día de la noche de boda él descubre que ella no es virgen. Y él quiere una mujer virgen. Él dice, no me contó, me engañó, no me dijo la verdad. Él puede solicitar ese mismo día, no después de los 10 días de la luna de miel. No, el mismo día. Viene delante del pastor, hermano, ella no es virgen, no me lo dijo, me engañó, tata, y el notario puede deshacer el matrimonio. Es la única manera, de lo contrario, no hay de cómo hacerlo, no hay. Ahora, si usted dice, no, ella no me lo contó, pero yo la amo, no hay problema por mí, no hay problema, amén, no ha pasado nada. Siga con su matrimonio, pero si en el camino usted, ¿verdad?, por no orar, por no esperar, aquel frasco de remedio le salió amargo, busque la manera, hágalo con manzanilla, tómesele de abuchito, pero no puede renunciar a él. Si es dulce, saborelo, pero si salió amargo, toca de a poquito, de abuchito, pero toca tomarse. Por eso es tan importante la determinación a la hora de casarse. Por eso es tan importante cuando se va a escoger pareja. Porque cuando se está enamorado, somos como la tía Chucky, ciegos, sordos y mudos. No vemos, no oímos nada, todo nos parece bello. Pero después que viene la cuestión, la gente dice, no, yo nada más que voy a casar con ella. No, también te vas a casar con la familia. También, y si la familia hoy es un problema, aguántate cuando te cases. No, es que yo nada más me voy a casar con él, hermana. La familia de él es un desastre, pero él es un amor, aguántate. Que también te vas a casar con la familia. Claro que sí, ¿dónde vas a echar a la mamá? A los hermanos, a los primos, a los tíos. Todo eso hace parte de tu familia ya. Buenos o malos son los tuyos también. Entonces, ojo, ¿verdad? Ojo, gloria al nombre del Señor. Y sigo para que usted no se asuste, lo que está soltero. Los juramentos, que tu palabra sea sí, tu palabra sea no. Verás. No tiene que estar jurando. Gloria al Señor. Eso hace parte de nuestra integridad, de nuestra formación. Amar a los enemigos. Ame al vecino que le echa la basura en la puerta. Gloria al Señor. Hay que amar. Gloria a Dios. Al que usted ve que de pronto le cae mal, al que usted ve. Hay que amarlos, hermanos. Gloria al Señor. Y ahora todo eso transcurre en Mateo 6. Gloria al nombre del Señor. El tiempo avanza. Pero dice que Mateo 6 habla de las limosnas. Dar sin esperar reconocimiento. Habla de la oración, que es orar sin cesar. Habla del ayuno, que no es para que te vean, sino para que tú tengas tu intimidad con Dios. Habla sobre los tesoros en el cielo, que hay que hacer un ahorro donde verdaderamente está lo que no se corrompe. La lámpara del cuerpo, que habla sobre que hay que tener la mirada puesta en Dios para que seamos luz. Dios y la riqueza. Habla de la ansiedad. Gloria al Señor. Y habla de Mateo 7, que es donde llegamos. Cada uno de estos. Gloria al nombre del Señor. Es largo, pero es bueno hacerle un hincapié a cada uno. Porque necesitamos que el creyente sea transformado completamente. De adentro hacia afuera. Para que se puedan ver resultados. Por eso es que usted dice que yo conozco un evangélico que anda con la Biblia debajo del brazo, pero roba. No es evangélico. No ha sido transformado. Es que yo conozco un evangélico que va todos los domingos a la iglesia, pero dice mentira. No es evangélico. No ha sido transformado. Es que yo conozco un evangélico que él sale de la iglesia y se toma su cervecita. ¿Eso no es evangélico? No es evangélico. Porque el evangélico no actúa para dos señores, sino para uno solo. Aleluya. Entonces, mire que es necesario edificar sobre la roca. Porque cuando vengan las pruebas, que todos las vamos a tener. ¿Qué necesitamos? Estar firmes para no caer. Necesitamos estar agarrados de Dios para soportar. Para no desequilibrar nuestra vida. Para no salirnos del propósito. Para no perder la voluntad de Dios. El prudente y el insensato. Hay una gran diferencia en la construcción de los dos. Nosotros tenemos que ubicarnos en aquellos que construyen la casa sobre la roca. Porque para algo Dios nos ha escogido. Mire, cuando usted ve desde el comienzo del mundo, de la creación, Dios crea a Adán y a Eva. Y Dios le dio todo. Pero bastó con que le dijera, no comas del árbol del bien y del mal. ¿Qué hizo Adán y Eva? Oiga, qué codicia. Todo le era posible. ¿Qué querían? Eso. Comieron del árbol del bien y del mal. ¿Y qué pasó? Perdieron toda la bendición. Y por causa de ellos estamos nosotros en esta situación. Desde allá viene esto. Gloria al nombre del Señor. ¿Qué pasó con Moisés? ¿Por qué no entró a la tierra prometida? Por desobediente. ¿Qué le dijo Dios? Ve y háblale ¿a quién? A la roca. Háblale. ¿Y qué hizo Moisés? La golpeó para que lo vieran. Ah, voy. Que vean que yo sí tengo poder. ¿Ah? Dios le dijo, vaya y háblele. Delante del pueblo, háblele. Él agarró la vara. ¿Eh? Pa, pa. Salió agua porque Dios su palabra no la deja por tierra. Claro que salió manantial. ¿Pero qué pasó? Dios se enojó. Le dijo, por causa de tu desobediencia, porque yo te estoy diciendo que le hables. Háblale. ¿Qué pasó? Le dijo, la tierra prometida la vas a ver a la distancia. Oiga, qué triste que tengamos que ver las bendiciones de Dios a la distancia. Cuando Dios nos ha preparado para entrar. Tanto camino en el desierto, 40 años dando vueltas para verla de lejos. Amado, necesitamos tener los pies sobre la tierra. Tanto trabajar, orar, esforzarnos, venir a la iglesia, pagar un pasaje para que cualquier cosa nos haga resbalar. Hermano, hay que estar firme para exponer lo que tenemos en Dios. No, necesitamos formarlo y estabilizarlo sobre la roca. Aleluya. Mire, ¿qué pasó con Sansón? Sansón fue escogido para liberar al pueblo. Y se le fue advertido.
1: De las filisteas, ninguna.
0: ¿Qué pasó con Sansón?
1: Bello, elegante, cabello largo. Todas las filisteas enamoradas de él.
0: ¿Y él? Enamorado de todas las filisteas.
1: Oiga, qué cosa tan terrible. Los papás, Sansón, de allá no puedes escogerla. Mira, mijo, tanta mujer bonita que hay aquí entre nosotros, los hebreos.
0: ¿Qué quería Sansón?
1: Aquella. Las de ojos picarones.
0: Dicen los muchachos, es que en la iglesia las pelas son bobas, hermanas, no enamoran.
1: Ellos quieren que ellas enamoren.
0: ¿Qué hay? Ellas son ahí como... Y dicen las pelas también, hermano, es que en la iglesia hay unos sonsos ahí que no hacen nada.
1: ¡Ay! Ellas quieren aviones, cohetes que huelen.
0: ¡Cuidado!
1: Esto es para todos, ¿verdad? ¡Ojo! Porque hay unos que ven que usted está casado y quieren venir a estar agarrándole la manito.
0: Cuidado, pégale una reprendida. Si alguno viene a estar sobándole la manito, a quedarse con la manito ahí.
1: Respete, hermano.
0: Cuidado que algún hermano va a venir o alguna hermanita, hermano, hermanito, que suavecita tiene la mano.
1: Espérese que llamo a mi esposa para que le diga qué crema me unta ella. Enseguida.
0: Alabado sea el Señor.
1: Poniéndole en su lugar.
0: ¿Qué pasó con Sansón?
1: No terminó dándole vueltas sobre un molino ahí. Todo, vergüenza para todos.
0: ¿Por qué?
1: Porque eran las filisteas las que le gustaban.
0: Se volvía loco cuando aquellas la veía con sus ojitos maquillados, bellos.
1: Y acá las hebreas puras, santas y castas.
0: Pero aquellas eran las que le gustaban.
1: Oiga, qué terrible. Despreciar la bendición de Dios simplemente por una parte humana.
0: Aleluya.
1: Pero no se queda por detrás, dentro de los muchos otros.
0: Salomón.
1: Salomón, Dios lo escogió a él para que fuera sobre toda la tierra.
0: El hombre sabio.
1: Y le dio riquezas innumerables.
0: Y todo estuvo bien hasta que Salomón estuvo agarrado de la mano de Dios.
1: Maldad fue cuando empezó a escoger tantas mujeres. Porque todas ellas venían contaminadas con sus dioses paganos.
0: Y la gente dice, no, yo, a mí nadie me va a influenciar.
1: No, hermano, andarán dos juntos si no están de acuerdo, dice la palabra.
0: Póngase usted a andar con un amigo para que usted vea. De eso que le guste andar con los pantalones acá, que usted los ve que arrastran así cuando caminan.
1: Al rato usted va a querer que su mamá le compre uno igual.
0: Claro que sí.
1: Igual pasa con las niñas. Si usted anda con una amiga de esas todas alocutadas que usted, que son solladas, que andan por aquí, usted empieza a decir, eso no tiene nada de malo, yo la veo a ella que ella es buena, ta, ta, ta. Y empiezan las comparaciones. ¿Cómo termina siendo?
0: Como la amiga.
1: Porque las cosas se pegan, hermano. Gloria al nombre del Señor. Y más si no estamos firmes.
0: Salomón, en Primera de Reyes 11, del 1 al 2, habla sobre lo que Dios le entregó.
1: ¿Y cómo terminó?
0: ¿Terminó mal?
1: ¿Por qué? Porque tuvo 700 reinas, nada más y nada menos.
0: 700 propias y 300 concubinas,
1: o sea, 1,000 mujeres.
0: Imagínese usted, 1,000,
1: o sea, no le bastaron 100, 1,000.
0: Aleluya.
1: Y de todas ellas, todas traían una lata atrás, un dios, un pagano, todas.
0: ¿Qué pasó?
1: Que el reino se contaminó.
0: Terminó él, ¿verdad? Que aún hasta la salvación de Salomón se duda.
1: ¿Por qué? Porque la Biblia no es explícita en decir se salvó, se perdió.
0: Se duda por la forma como muere.
1: Hermano, ¿por qué llevarnos a la duda de nuestra condición después de ser un rey esplendoroso? Sabio más que todos en la tierra.
0: ¿Por qué llegar a la duda?
1: Por el actuar de él.
0: ¿Por qué? Porque se salió del propósito de Dios.
1: Porque no entendió lo que Dios quiso hacer con él.
0: Porque desvió su camino.
1: ¿Por qué? Porque pensó y dijo, ya yo soy un hombre sabio. Yo conozco de todos los negocios. Yo conozco cómo Dios actúa. Yo.
0: Y el yo lo llevó a la destrucción.
1: Esto no es el yo. Esto es Dios en mí.
0: Esto es lo que puede hacer el Señor con mi vida.
1: Lo que yo tengo es mío.
0: No, es de Dios.
1: Lo que usted tiene es de Dios. El talento, el don, es de Dios. Hermano, necesitamos estar ubicados. Estos hombres en la Biblia, y como ellos, otros muchos que pudiéramos nombrarlo, pero el tiempo se acabó. Pero ¿qué pasa? Que ellos nos dan un ejemplo vivo de cuando nosotros pensamos en el yo y no en Dios en nuestra vida, en cómo terminamos. Y es ahí entonces donde vuelvo al mensaje, ¿verdad? Al inicio, a decirle la necesidad de construir mi casa sobre la roca. ¿Dónde estamos construyendo? ¿Sobre qué bases estamos construyendo nuestra vida espiritual? Nuestra familia. ¿Sobre bases sólidas, fundamentadas? ¿Soy un cristiano que estoy dispuesto a aguantar en medio de las pruebas? Porque sé que he creído en Dios, porque sé lo que significa Él para mi vida. ¿Quién soy en Dios? Aleluya. Me he permitido que Dios me transforme, me he permitido que Dios me cambie. ¿O soy de los que me reservo? Yo escucho la palabra, pero hasta ahí. No quiero más nada con Dios. ¿Quiénes somos? Porque cuando vengan los vientos, cuando sople la tempestad, ahí es donde vamos a saber de qué estamos hechos. ¿Quiénes somos en Dios? ¿Qué es lo que Dios ha hecho en nuestra vida? Aleluya. ¿Cómo estamos formando nuestra familia? ¿Sobre qué bases? ¿Sobre qué fundamentos? ¿Para qué? Para entonces obtener un resultado óptimo. Cuando el Señor termina de hablar en la parábola, en el verso 28 dice, y cuando Jesús terminó estas palabras, la gente se admiraba de su doctrina porque les enseñaba como quien tiene autoridad y no como los escribas. Este hombre la enseñanza la dio con sabiduría para su pueblo, enseñándoles la necesidad de escuchar y poner en práctica el cambio, la transformación. Hermanos, si hay algo que cambiar en nuestra vida, hoy es una buena mañana para comenzar. Si nosotros nos hemos examinado y usted dice es que yo vivo siempre como enojado, como aburrido, como amargado, empieza a cambiar. Si es que yo no puedo dejar un vicio, empieza a cambiar. Es que yo siempre miento, hermana, empiece a cambiar. Hermana, es que yo siempre estoy en los mismos problemas, empiece a cambiar. Dele la oportunidad a Dios que pueda transformar su vida. Cambie quién es usted. Lo ayude a soportar su estructura sobre la roca, para que entonces usted pueda ver resultados. Se hace tan necesario que nosotros podamos tomar la palabra, hacerla propia y permitirle a Dios que actúe sobre nuestra vida. Mis amados hermanos, hoy estamos aquí para escuchar lo que Dios nos habla. Y Dios nos motiva y nos insta. Dios nos alienta que es necesario darnos cuenta las bases que hemos construido sobre nuestra vida, sobre nuestra familia, sobre nosotros como vida en el Evangelio. ¿Quiénes somos? De los que hoy están arriba y mañana abajo, de los que hoy creen y mañana dudan, de los que hoy proclaman y mañana se callan, de los que hoy aman la iglesia y mañana la desprecian. ¿Quiénes somos? Necesitamos ser los mismos aquí y en cualquier lugar. De los que aman a Dios en el llanto, de los que aman a Dios en la risa, de los que aman a Dios en la turbulencia, de los que aman a Dios en la calma, los mismos cristianos de una sola pieza, que han determinado vivir para Dios y que nada los va a hacer cambiar. Esos son los que necesita Dios. Que no que lo picó una hormiga y ya usted se siente agotado para venir a la iglesia. No, de eso no nos sirve. A Dios le sirve los que ponen su mano en el arado y dicen, no vuelvo atrás porque sé en quién he creído. La pregunta es una sola. ¿Están bien nuestras bases? ¿Está cimentada nuestra casa? ¿Nuestra vida espiritual está firme o está superficial? Nosotros nos conocemos, no me vaya a contestar, pero sí es bueno que nos evaluemos para que no perdamos el tiempo. Que el Señor nos ayude. Colóquese de pie, por favor. Construyendo sobre la roca. Que no nos pase como Adán. Que no nos suceda como Sansón. Que Dios nos guarde, que no nos pase como a Salomón. Sino que seamos como Cristo, que aunque sabía que iba camino al Calvario, no pensó en echarse atrás. por causa de la humanidad. Vino a morir y murió por causa de la humanidad. Que usted ha decidido seguir al Señor hasta el día que usted parta de esta tierra, podamos decir fue un fiel creyente, firme en lo que había creído. Que sus hijos puedan decir, que su familia pueda hablar y decir, fue correcto, íntegro, dejando como un legado, una estructura que no se mueve, sino que permanece. Padre que estás en el cielo, aquí estamos en esta mañana. Te doy gracias, Señor, aleluya. Gracias por tu misericordia, porque nos has escogido, Señor, porque has sido tan bueno en tener tu mirada puesta en nosotros. Gracias, gracias Señor, porque has sido tan fiel que nos has ayudado hasta el día de hoy. Gracias porque has sido tan benévolo que nos has dado la fuerza a pesar de las dificultades. Gracias Señor, porque has sido, Dios mío, tu mano diestra de poder la que nos ha ayudado el día de hoy. Padre, gracias, gracias te damos, pero te pido que nos ayudes, Señor, a dejar, Dios mío, cada día la huella indeleble, Señor, de nuestra vida en esa roca que eres tú, Señor. En esa roca viva que es Cristo. En esa roca viva en la cual necesitamos edificar cada día nuestra vida, nuestra familia, nuestra vida espiritual. Ayúdanos, Señor, a poder edificar sobre bases firmes, sobre sólidas, sobre un fundamento basado, Señor, en tu supremacía, Dios mío. Dios, que nada turbe nuestro entendimiento, que podamos saber sobre quién hemos creído, aleluya. Y cuando venga la tempestad, y cuando venga la turbulencia, y cuando venga el momento de la prueba, yo pueda estar firme, yo pueda estar agarrado, yo pueda estar seguro, yo pueda estar convencido que tú me vas a ayudar, que tú eres mi sustento, que tú eres mi fortaleza, que no hay otro como tú, aleluya, que eres tú mi fiel acompañante, que eres tú mi fiel compañero. Oh, aleluya.

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3: A pesar de que muchas veces nos hemos refugiado en muchas cosas, hemos aprendido a refugiarnos en tu presencia. Y una vez más, por medio de este canto, te pedimos, guárdanos en tu presencia.

0: Nueva vez te damos la bienvenida a Integración Familiar, un programa que alienta y lleva esperanza de vida a las familias que nos escuchan. Hemos hablado de parentesco familiar, relaciones, vínculos sanguíneos, y hoy Marcela Domínguez y quien les habla, Bienvenida González, abordaremos de asuntos difíciles en el parentesco familiar.
1: Que se dan muchos. Sí, porque es parte también de la naturaleza humana, en cómo, claro, en cómo vamos tanto construyendo los vínculos, y en esos procesos hay cosas también que hay que ir acomodando, aprendiendo, y a veces nos toca enseñar en los procesos, a veces nos toca aprender en el proceso. Y algo que no es recomendable pasar por alto es el hecho, y nos referimos aquí puntualmente a la relación entre generaciones de una familia. Por ejemplo, los ascendentes y descendentes, los bisabuelos, el abuelo, padres, hijos, nietos, bisnietos. Porque existe una conexión sanguínea, pero también existe una conexión legal. Porque cuando toda la gente nace, hay un registro civil donde nosotros comparecemos, y de ahí viene la importancia de elaborar un árbol genealógico y conocer de dónde vengo. Y entre más detallado tengamos este árbol genealógico, va a ser de mucho enriquecimiento. Y aquí quiero invitar a que aprovechemos estos parientes que tienen la referencia de esos ancestros. Por ejemplo, el tío mayor, supongamos que hay una familia de seis. El tío mayor es el que tiene quizá recuerdos más vivos y más acabados de los abuelos o los bisabuelos, y que podamos tener ese tiempo de, a la hora de elaborar ese árbol genealógico, conocerlo y comunicarlo.
0: Sí, estamos enfatizando sobre el parentesco familiar, y es que existe una conexión sanguínea, uh-huh, y también legal. Tú has mencionado a los bisabuelos, abuelos, padres, hijos y demás. Cuando hablamos de conexión sanguínea y legal, nos estamos refiriendo en lo legal al registro civil.
1: Sí.
0: Hay un documento que se usa en la mayoría de las naciones y es el llamado acta de nacimiento. Uh-huh. Es un registro civil. En, sí, ese registro civil se establece que María José y José María son, sí, los padres de Juan, uh-huh, de Marta,
1: sí,
0: y de José. Cada descendiente de una familia tiene su propio registro, su propio registro civil, y que adquiere la categoría de algo legal, de algo que patentiza, uh-huh, que es, bueno, hay una expresión de los hijos legítimos, uh-huh, y de los hijos ilegítimos. Uh-huh. Hay algunos países donde ya esa clasificación la tienen como obsoleta, la han revisado y ya todos los hijos son legítimos.
1: Claro.
0: Aunque vengan de diferentes madres, de diferentes uniones, matrimonios y demás. Entonces, de ahí viene que tú hiciste mención la importancia del árbol genealógico. Bueno, usted dirá, bueno, bienvenida, ¿y qué es un árbol genealógico? Es establecer la relación. El árbol genealógico puede ser escrito, pero también puede ser mental a nivel de la memoria. Ahora, si se escribe, ya se patentiza porque lo escrito, escrito está. Entonces están, hay varias generaciones, que eso es lo que estamos enfatizando. El parentesco de varias generaciones en una red familiar, donde está la familia de los bisabuelos. Luego vienen los abuelos, vienen los padres, vienen los hijos, vienen los nietos, vienen los bisnietos, ¿y hasta dónde?
1: Sí, y ahorita usted está mencionando bisabuelos como quizá ese parentesco, entre comillas, tope al que uno se refiere, porque la experiencia que yo tengo en conversaciones sociales y familiares es que casi siempre como que hasta ahí llegamos, ¿verdad? O sea, como que hay mucha referencia del bisabuelo, pero fíjese, el tatarabuelo, por ejemplo, y creo que es muy raro, no estoy diciendo que no exista quien pueda tener una referencia de su tatarabuelo, pero qué lindo podría ser también encontrar el tatarabuelo. Por ejemplo, el tatarabuelo vino de tal pueblo, se instaló en tal pueblo y conoció a la tatarabuela a tal pueblo. Y aquí, y de ahí entre los bisabuelos, luego los abuelos, los padres y los...
0: Sí, hay un tema que envuelve el reconocimiento de las generaciones. Hay por lo menos dos elementos que tienen que ver con el parentesco familiar a través de las generaciones. Uno de los elementos es el sentimiento de pertenencia y la identidad. ¿De dónde yo vengo? Bueno, hay personas que dicen, la familia mía es muy larga. Mire, ahí hay gente para contar. No, pero yo no recuerdo, mi papá era que sabía de mi abuelo, de mi bisabuelo.
1: Yo creo que fue por ahí.
0: Sí, pero yo creo que, bueno, pero era mucha gente. Ahora, la tendencia es llegar como hasta la tercera generación.
1: Sí.
0: La tercera generación, abuelos, padre, hijos, nietos. Esa es la mirada práctica, como que de ahí se pasa. Ahora, hay familias donde hay tataranietos.
1: Sí.
0: Hay casos que hemos trabajado donde hay tataranietos. Y cuando realizan esa foto familiar, hay que abrir el lente de la cámara para captar a toda esa gente que conforman esa red familiar. Entonces, ¿cómo se han dado esas conexiones? ¿Conoce usted o conoció usted a sus abuelos? ¿De dónde venían sus abuelos? ¿Qué historia tenían sus abuelos? ¿Cómo vivieron ellos?
1: ¿Su carácter?
0: El carácter de ellos.
1: ¿Sus gustos, sus hábitos?
0: Sí. Y otro de los elementos importantes son los patrones que se van repitiendo de una generación a la otra. Las creencias, tanto espirituales como culturales, que se van transmitiendo de una generación a otra, los códigos que se van estableciendo de una generación a otra. Entonces, no siempre se toma en consideración cuando un miembro de la familia está en este momento de manera puntual en tal lugar, en tal país, casado, con sus hijos creciendo. No siempre se toma en consideración el tema como del legado que está envuelto en el concepto del parentesco familiar. Hay un legado, y hemos hablado en otros programas que el que va a morir no está pensando qué va a fungir en su generación que le sigue como legado. Es la generación que sigue la que establece, nomina, categoriza lo que es un legado recibido de la generación anterior. Una generación pudiera decir, bueno, yo quiero dejar como legado a la generación siguiente tales características mías, el amor al trabajo, el legado de la fe. Pero la persona que ya deja de existir en una generación no tiene el poder para calificar su anhelo y su deseo como un legado. Es la generación que sigue que se apropia del modelo de vida.
1: Y al final del día, aunque estamos viviendo y estamos dejando un legado, porque sí lo dejamos, el que sea, ¿verdad? Ahora, estamos viviendo, dejamos el legado, y una cosa es que nosotros estemos viviendo con la conciencia de queremos dejar, y comunicamos incluso hasta el legado que queremos dejar y actuamos en base a eso, o simple y sencillamente vivimos y esa generación toma en cuenta, porque mira, aprendí de, o mi abuelita era, mi abuela era, mi madre hacía, mi padre hizo, y a veces entonces ella se duplica.
0: Sí, pero hay algo, y yo insisto en esto, hay algo. En una red familiar están los patrones, los patrones de conducta, están los códigos, es decir, lo que se realiza con conceptos que pudieran parecer como invisibles. Están las creencias. El que deja de existir en una generación no tiene el poder para establecer que los códigos con los que vivió, que los patrones con los que vivió, que las creencias con las que vivió funcionen como legado. El legado se materializa porque la generación siguiente asume.
1: Lo toma como legado.
0: Lo toma como legado. Esa es una apreciación. Y tenemos historias bíblicas en el Antiguo Testamento de reyes que fueron temerosos de Dios e hicieron justicia. Y el hijo que le sucedió hizo lo contrario. Uh-huh. No acogió el legado uh-huh. sí. dejado por su padre. Uh-huh. Este tema sobre el parentesco familiar tiene mucha tela por donde cortar. Y nuestro interés en integración familiar es que usted tome la decisión de analizar, de pensar y tomar decisiones sobre cómo en su familia se está articulando, se está materializando, se está llevando a la práctica el parentesco familiar diseñado por Dios para los seres humanos en esta tierra. Muchas gracias por su atención y será pues hasta nuestro próximo programa donde seguiremos abriendo este tema del parentesco familiar.
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porque esta noche la estamos culminando arrodillados delante del Señor. Le pido que donde quiera que usted esté, busque la manera de poder estar sobre sus rodillas para darle homenaje a Jesús.

Muy buenos días a toda la amable audiencia de Adoradores del Rey en esta hermosa mañana, mañana que el Señor nos regala. Hoy fin de semana y también fin de mes, 31 de julio del 2026. Bueno, son las 9:09 de la mañana. Estamos dando inicio a este espacio, un momento en su presencia. Agradecidos con el Señor por su inmenso amor, por su infinita misericordia, porque Dios ha sido bueno para con cada uno de nuestras vidas y nos ha dado esa nueva oportunidad de poder estar al aire, de poder llegar a cada uno de sus hogares a través de estas ondas sonoras. Muchas bendiciones a todos nuestros hermanos que día a día están ahí en la sintonía. Les seguimos animando para que usted siga ahí conectado con nuestra programación también, para que se una a esa sintonía, para que se anime a escribirnos. Le recuerdo, nuestra línea de WhatsApp es 300-268-8997 y nos puede hacer llegar su reporte de sintonía.

Bendiciones para todos nuestros hermanos, nuestros fieles oyentes que día a día están ahí en la sintonía. Y hoy iniciamos este precioso día con esa preciosa promesa que Dios nos regala cada mañana para fortalecer nuestra fe. Nuestra fe, y nos recuerda que el inmenso amor del Señor siempre está con nosotros. Por eso esa promesa de hoy nos invita a descansar en la certeza de que Dios tiene cuidado de cada detalle de nuestras vidas. Y la promesa la encontramos en 1 de Pedro capítulo 5 versículo 7 y dice: echando toda vuestra ansiedad sobre Él, porque Él tiene cuidado de vosotros. Vivimos en un mundo donde las preocupaciones parecen multiplicarse cada día. Las responsabilidades familiares, el trabajo, la salud, la economía y el futuro puede llenar nuestro corazón de ansiedad. Sin embargo, Dios nos hace una invitación y es que nos llena de su amor. Dice: echa sobre mí todas tus preocupaciones porque yo cuido de ti. Observemos que este versículo no dice que llevemos solo algunas cargas. El Señor, Él nos invita a entregarle todo, nuestra ansiedad, todo el temor, todas las preocupaciones, todo lo que esté ahí guardado en nuestro corazón. Nuestro Padre Celestial conoce cada necesidad antes de que nosotros la presentemos a Él. Ya Él la conoce. Él conoce cada una de nuestras lágrimas. Él conoce nuestro corazón cuando está afligido, cuando está necesitado de su fortaleza. Jesús nos enseña esta verdad cuando habló de esas aves del cielo y de los lirios del campo. Si Dios alimenta a las aves y viste con hermosura las flores, ¿cuánto más cuidará de aquellos que son sus hijos? Esto no significa que nunca enfrentaremos dificultades, sino que siempre estaremos ahí con nuestra fe puesta en el Señor, que nunca estaremos solos. Dios camina con nosotros, Él abre esas puertas, Él provee lo necesario y sostiene nuestra vida con su mano poderosa. Quizás hoy carga una preocupación que le ha robado la paz. Tal vez nadie más conoce esa lucha, pero Dios sí la conoce. Por eso mi invitación en esta mañana es a que usted le entregue esas cargas a Dios hoy. Descansa en su amor. El Señor nunca deja de cuidar a quienes pone su confianza en Él. Recuerde, las manos que sostienen el universo también sostienen su vida. Esa es la preciosa promesa que Dios nos da. Y que siempre podamos recordar esta promesa. Dios cuida de cada uno de nosotros en todo momento. Podemos confiar plenamente en Él, en nuestro Dios. Podemos confiarle cada preocupación de nuestro corazón y colocarla en las manos de ese Dios grande y ese Dios todopoderoso. Así que lleve esta promesa con usted durante todo este día. No importa cuál sea su carga, Dios cuida de usted y nunca le dejará solo. Él está ahí a su lado. Señor y Dios, le damos gracias. Gracias, Señor, porque podemos descansar en tu fidelidad y caminar con esa certeza de que estás en nuestro lado, Señor, de que tú nunca nos has abandonado. Dios mío, en esta mañana yo te doy gracias porque tú hablas a nuestra vida, a nuestro corazón, Señor. Dios, en esta mañana yo presento esta programación, la coloco en tus manos, Padre, para que sea usted glorificándose, para que sea usted tomando el control. Dios mío, para que sea usted llegando a través de estas ondas sonoras, ahí donde quiera que está la necesidad. Que te glorifiques de una manera especial, de una manera poderosa. Señor, tome el control de este día, Dios mío, de estos equipos, del fluido eléctrico, de la internet.
Coloca tu gracia, tu respaldo en mi vida. Reprende la obra del enemigo, la obra de las tinieblas, todo lo que se quiera levantar, Señor, toda obra del maligno, todo lo que se quiera interponer en esta mañana, en esta programación, que sea usted reprendiéndola por el poder de tu palabra. Señor, trae tu respaldo a esta programación, Señor, que sea usted hablando a cada oyente, Dios mío, que sea usted llegando ahí donde está la necesidad. Glorifícate, Señor, danos la victoria, coloca tu gracia, tu respaldo en esta emisora, Señor, que pueda ser ese canal de bendición para muchas vidas, que muchas vidas puedan ser transformadas, edificadas a través de tu palabra. Te damos gracias, Señor, gracias porque usted es bueno, porque para siempre es su misericordia y su fidelidad. En el nombre de Jesús, amén.

Todo se lo debemos a nuestro Dios, ese Dios que le ha placido regalarnos un día más, una nueva oportunidad de poder estar al aire con cada uno de ustedes. Un saludo muy especial para toda nuestra amplia audiencia a nivel nacional, internacional, que está ahí en la sintonía, nuestros hermanos que nos sintonizan desde Canadá, desde los Estados Unidos, desde Buenos Aires, Argentina, Agua Fría, Venezuela, también nos sintonizan desde Toledo, España, que el Señor les bendiga, desde Honduras, bendiciones para nuestros hermanos que están ahí conectados, desde Paraguay, que el Señor les bendiga, toda esa amplia audiencia a nivel internacional. También saludamos a nuestros hermanos a nivel nacional de este hermoso país de Colombia, que están ahí conectados desde Medellín, desde Bogotá, desde Cali, Bucaramanga, desde Cúcuta. También nos sintonizan desde Valledupar, de Cartagena, Santa Marta, desde el Atlántico. Bendiciones a todos nuestros hermanos. También nos sintonizan desde Bulgaria. Bendiciones a este país también que se une a nuestra programación en esta mañana. Que el Señor les bendiga a todos nuestros hermanos ahí donde quiera que usted se encuentre, desde Villavicencio, desde el Huila, desde Apartado Antioquia, Zambrano Bolívar, Turbaco Bolívar, desde San Gil, San Vicente de Chucurí, desde el Rincón de Girón. Ahí donde quiera que usted se encuentre, bendiciones para usted en esta mañana. Le animamos a que usted siga ahí en la sintonía, que no se desconecte, a que se anime también a compartir el link de nuestra emisora y poder ser de bendición para más vidas cada día. También le animamos a que usted siga enviando su reporte de sintonía. Saludamos en esta mañana de una manera especial a nuestro pastor Jason Jiménez, nuestra hermana Denis Consuelo, a su hijo Daniel, que el Señor le bendiga. Un saludo para mi hermano Osman Alemán ahí en sintonía. Bendiciones, mi hermano, en esta mañana. A nuestro hermano Power García, que el Señor le bendiga grandemente. Al pastor Fernando Niño, bendiciones para usted, mi hermano, que siempre está ahí conectado, que también retransmite nuestra programación. Que el Señor le bendiga grandemente a todos esos hermanos que nos sintonizan día a día ahí a través de la emisora Colina Estéreo 97.3, ahí desde Santa Cruz de la Colina, municipio de Matanza. Bendiciones, que siempre están ahí conectados, que el Señor les bendiga. Nueve y 19 minutos y continuamos con nuestra programación. Un saludo muy especial para mi hermana Margarita, que está ahí en la sintonía, mi hermana Marielena Lambis, que el Señor les bendiga, mi hermana Dina Jiménez, mi hermana Nora Isabel, mi hermana Luz Marina Medrano, siempre ahí conectada, nuestra hermana Keila Hernández, nuestra hermana Sofía Pinillo, que el Señor les bendiga, toda esa amplia audiencia que día a día está ahí en la sintonía, que el Señor les bendiga. Les seguimos animando para que usted siga enviando su reporte de sintonía.

Y esta mañana vamos a entrar a la reflexión de la palabra del Señor y leemos una porción de su palabra. La encontramos en el libro de Jeremías, capítulo 15, versículo 19. Y leemos bajo la bendición del Padre, del Hijo y de su Santo Espíritu, y dice: Por tanto, así dijo Jehová, si te convirtieres, yo te restauraré, y delante de mí estarás. Y si entresacares lo precioso de lo vil, serás como mi boca. Conviértanse ellos a ti, y tú no te conviertas a ellos. Le damos gracias a Dios por su bendita palabra. Vamos a hablar un poco sobre este precioso pasaje que acabamos de leer. Y el tema de esta reflexión es: Señor, llévame a tu encuentro. Que el Señor nos lleve a su encuentro. Para nadie es un secreto que como cristianos cada día somos ampliamente tentados. Tentados a salir, desenfocarnos o distraernos de nuestra identidad como hijos de Dios y en realidad, y esa realidad espiritual. El mundo, nuestro cuerpo pecaminoso y por supuesto Satanás está siempre queriéndonos llevar en contra del conocimiento y la voluntad de Dios. Es una guerra que por supuesto en nuestras fuerzas no podemos ganar. Sin embargo, queridos hermanos, es una victoria que ya Jesús en la cruz ganó por nosotros. La palabra de Dios nos dice en 1 de Juan 2, versículo 15, dice: No améis al mundo ni las cosas que están en el mundo. Si alguno ama al mundo, el amor del Padre no está en él. Porque todo lo que hay en el mundo, los deseos de la carne, los deseos de los ojos, la vanagloria de la vida, no provienen del Padre, sino del mundo. Por eso no nos dejemos ver que cuando este pasaje nos deja ver que cuando nosotros amamos o preferimos al mundo, así como los deseos de la carne, como nos habla este pasaje, los deseos de los ojos, la vanagloria de la vida, que es a su vez los medios que usa el enemigo para tentarnos, es porque el amor del Padre no está en nosotros. Pero si no está en nosotros, no es precisamente porque Él no nos los haya concedido, sino más bien porque nosotros nos hemos alejado de Él. Por eso debemos ir a la cruz, ir a su encuentro y tomar de su amor para estar ahí firmes peleando esa buena batalla, esa lucha como hablábamos el día de ayer, para mantenernos ahí constante en la presencia del Señor. Jesús cuando de esta manera fue tentado, estaba preparado, su corazón del amor del Padre había llenado. Hoy el Espíritu Santo de Cristo habita en nuestro corazón y con Él mismo el anhelo y el fervor de que Jesús es en el quien podemos encontrar esa ayuda, en quien podemos fortalecer nuestra vida. Por eso Jesús en aquel tiempo quiere llevarnos al encuentro de nuestro Padre, de nuestro Dios. Si nos arrepentimos, es decir, si cambiamos de dirección y en lugar de ir tras el pecado, tras los deseos de este mundo, tras la vanidad de la vida, tras las cosas que el enemigo nos ofrece, que distraen nuestra vida, que nos alejan del Señor, y vamos tras hacia donde el Espíritu nos encamina. Entonces dice el Señor: Yo te restauraré y delante de mí estarás. Ese es nuestro Dios, ese es el amor de Dios que está ahí dispuesto para ayudarnos, para restaurarnos, para levantarnos. Solamente debemos disponer nuestra vida,
acercarnos a Él, ir a la cruz, ir a ese encuentro y tomar de su amor, ese amor que Dios nos da gratuitamente, porque Dios quiere que le busquemos de corazón, que entreguemos nuestra vida a Él. Dios no nos quiere ver sufrir, no, Él quiere lo mejor para sus hijos, pero nosotros por muchas veces, por nuestra terquedad o por ir tras los deseos, por cerrar nuestro corazón y por escuchar la voz del enemigo y no la voz de Dios, por eso es que vienen esas consecuencias a nuestra vida. Nos alejamos del Señor y el enemigo toma el control de nuestra vida. No debemos dejar que sea el enemigo el que gobierne nuestra vida, sino que sea Dios el que gobierne nuestro corazón, que gobierne nuestros pensamientos, que restaure nuestra vida, que entre a nuestros corazones, que nos dé de su amor, de su perdón, que nos guíe, que nos ayude a seguir adelante. Por eso esta palabra nos dice: yo te restauraré y delante de mí estarás. El Señor hará que podamos negarnos a nosotros mismos y del conocimiento de su voluntad en toda sabiduría y inteligencia espiritual nos llenará. Su propósito es que donde quiera que estemos y con quien sea que nos estrechemos, a Él siempre reflejemos, que siempre reflejemos a Dios en nuestras vidas. Ser como su boca, transmitiendo su palabra para dar gracia y edificación, convirtiéndonos en esa luz

confiadamente. Busquemos de Dios porque necesitamos de la presencia de Dios en nuestra vida para seguir adelante. Dios nos llama a influir, a no ser influenciados, no, sino a ser de bendición. Jeremías 15:19 dice: conviértanse ellos a ti y tú no te conviertas a ellos. Como cristianos estamos llamados a ser luz en medio de las tinieblas. No debemos adaptar nuestra fe para agradar al mundo. Nuestra vida debe reflejar el carácter de Cristo. Debemos reflejar a Cristo en nuestras vidas. Vivamos con esa firmeza, con nuestra convicción, mostrando el amor y esa verdad sin comprometer los principios bíblicos. Que reflejemos a Cristo en nuestra vida. Que podamos reflejar a Dios, que podamos servir a Dios, que podamos buscar al Señor, rendir nuestra vida, nuestro corazón delante de nuestro Dios. Que podamos ir a la cruz. Esa es la invitación de Dios en esta mañana. Que el Señor nos lleve a su encuentro. Que podamos disfrutar de su amor. Que podamos disfrutar de esa misericordia que Dios tiene preparada para nosotros, de esas bendiciones que Dios nos da cada día. Que el Señor nos ayude y que podamos dar ese paso de obediencia, y es ir a la cruz, ir a su encuentro y tomar de su amor. Señor y Dios, le damos gracias. Gracias, Señor, por su fidelidad. Señor, gracias por tu palabra. Gracias porque tú hablas a nuestra vida, a nuestro corazón, Señor. Gracias por esta palabra que nos regalas en esta mañana. Ayúdanos, Señor, a buscarte de corazón. Llévanos a tu encuentro. Dios mío, llévanos, Señor, a rendir nuestra vida, a ir a la cruz, Señor, a ir a ese encuentro contigo, a ser restaurado, Dios mío. Señor, a colocar nuestra mirada en ti, que eres nuestro ayudador. Señor, Dios mío, ayúdanos cada día. Señor, sé que por tu fidelidad y el poder de tu Santo Espíritu que habita en nuestro corazón, Dios mío, cada nuevo amanecer nos llenas de tu presencia, Señor. Dios mío, ayúdanos cada día a buscarte de corazón, a rendir nuestra vida a ti, Señor. Dios mío, te damos gracias. Gracias por tu amor, por tu misericordia, por tu fidelidad. Porque usted ha sido bueno para con cada uno de nosotros y nos das la victoria, Señor. Y nos ayudas, Señor, en cada momento. Podemos tomar, Señor, esa decisión de vivir agarrados de tu mano, sirviéndote, buscándote, Señor, sabiendo que solo en ti hay vida, Señor. Llévanos a la cruz, llévanos, Dios mío, a tu presencia cada día. En el nombre de Jesús te damos gracias. Amén.

0: 9 y 36 minutos y escuchamos este precioso tema, Llévame a la Cruz.
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0: Y reiteramos el saludo para toda nuestra amplia audiencia que día a día sigue ahí en la sintonía. Que el Señor les bendiga, les animamos a que usted siga enviando su reporte de sintonía.

0: 9:37, ya ha llegado el momento de escuchar Edificando a la Familia. Hoy estaremos iniciando un nuevo programa y esperamos que este programa pueda ser de bendición, de edificación para su vida, que usted esté atento ahí al consejo de la palabra del Señor. Yo le invito a escuchar Edificando a la Familia.
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2: ¿Es fácil casarse? No, no es fácil. Casarse es fácil. Permanecer casados es difícil. Es difícil. Porque nada que es hermoso es fácil. Por eso es bello. Y el punto que hoy quiero sembrar en ustedes es que cuando pasan los años, uno tiene que madurar. La madurez es el pilar que sostiene la familia. Y estoy hablando de tu madurez, lo cual trae madurez a tu familia. Yo reflexionaba 40 años y pensaba en mi amigo Marcelino. Ayer le preguntaba la edad, me dice, voy a cumplir 40. Y yo dije, wow, yo tengo esos años de casado. Ya soy un adulto, soy un adulto casado. ¿Me explico? Sería un problema si yo fuera un infante con 40 años de matrimonio. Eso ya no alcanzaría a llegar acá. La madurez no es cuestión de edad. Es una construcción interna. Es el trabajo del Espíritu Santo en mi vida donde yo me rindo. Es la capacidad de gobernar tu vida, tus emociones, de responsabilizarte de tus decisiones. Es en medio de la presión donde se manifiesta el nivel de madurez que tú tienes. La definición bíblica, 1 Corintios 13:11. Cuando yo era niño, note bien, cuando yo era niño, hablaba, pensaba y razonaba como un niño. Pero ahora crecí. Helen y yo ya somos un matrimonio adulto. Entonces tenemos que tener una conducta de adulto. Somos un matrimonio adulto. Cuando yo crecí, dejé atrás las cosas de niño. Tú eres inmaduro si a pesar de los años tienes conductas emocionales que gobiernan tu vida. El problema no es crecer en años, sino quedarse en actitudes infantiles. Y hoy vamos a hacer un examen que nos va a ayudar a todos. Lo primero que quiero decirte es, por favor, no pienses en otro. Piensa en ti. Deja que Dios trabaje contigo en tu corazón. Cuando la inmadurez entra a la familia, debilita las relaciones, pone el ambiente tenso, rompe la comunicación y va a generar reacciones emocionales. Entonces las personas van a distanciarse de ti porque te temen o van a decir, hagan silencio, ahí viene su papá. ¿Por qué? Es que no sabemos si viene cansado. ¿Qué quiere decir, mamá? Si viene cansado va a explotar en ira. No es si viene cansado. Es un inmaduro que no sabe controlar su ira. Cuidado, no le digan a su mamá, ¿por qué, papá? Porque si ustedes le dicen, puede que pasó mala noche. No. Es que si le decimos a mamá lo que hicimos, que quebramos aquel jarrito que ella quería, que era de la abuela, va a enojarse. Quiere decir, lo que están disimulando es que tú eres una inmadura con 50 años. Entonces, yo tengo que preguntarme si mi corazón ha madurado con el tiempo. Una familia sana no depende de circunstancias perfectas, porque no las hay, sino de personas maduras. Y esto es lo que hace la diferencia. La madurez comienza en asumir la responsabilidad de mi vida. Un inmaduro culpa a los demás y dice, ustedes me provocan, por eso yo me enojo. No. Usted se enoja porque responsabiliza a otros por cómo usted reacciona. La inmadurez busca culpables, la madurez asume responsabilidad. Desde el inicio, ¿cuál fue el problema que extendió la inmadurez en la raza humana? Cuando Eva pecó y Dios vino a pedir cuentas a Adán, porque ese es el orden, ¿Adán qué hizo? ¿A quién culpó? No se hizo responsable, él estaba ahí. Ese detalle es increíble, él estaba ahí. Y Eva mantuvo una actitud igualmente irresponsable y culpó a la serpiente. Entonces, eso nos hace permanecer en un acto de inmadurez. No asumieron la responsabilidad, por lo tanto, tuvieron consecuencias y Dios tuvo que diseñar un plan de largo plazo para restaurar la familia. ¿Cuál es el problema de Adán y Eva? Es que su inmadurez afectó a toda la raza humana. Lo importante que debes entender es que yo debo madurar por mí, por mi familia presente y por los que vienen detrás de mí. En una familia inmadura, el esposo culpa a la esposa. Tú me hiciste reaccionar así, fue culpa tuya. Esa es inmadurez. En una familia inmadura, la esposa se justifica diciendo, usted sabía que yo era así. Eso es inmadurez. Es que mi mamá era así, ¿cómo quieres que sea diferente? Es inmadurez, está culpando a la mamá. Y los padres evaden su responsabilidad. Papá, ¿podrías jugar conmigo, ayudarme a hacer la tarea? No tengo tiempo. Entonces evade la responsabilidad, eso es inmadurez. La madurez se expresa diciendo, perdón mi amor, me enojé, grité, lastimé, perdón. Y asume su responsabilidad. Y también, necesito cambiar. Señor, yo no puedo seguir reaccionando de esta manera, gritando, humillando, golpeando. Ese es un acto inmaduro. Trabaja conmigo, Dios mío. Y hoy dile, Dios mío, trabaja conmigo y voy a cambiar. Eso es madurez. Es decir, Señor, confróntame. ¿Por qué yo reacciono así? David, después de pecar, igual que Eva, igual que Adán, cuando el profeta lo confronta, actúa responsablemente. Según de Samuel 12:13 dice, yo he pecado contra Dios. Yo, perdóname, Señor, perdóname. He pecado contra ti, perdóname. No apartes de mí tu espíritu, perdóname. La única forma de ser discípulo de Jesús es que yo asuma la responsabilidad de mis actos y pida perdón por mi reacción. No se justificó, no lo explicó, es que esta se puso ahí desnuda, Señor. ¿Y qué querías? Yo la vi. No es eso el punto. No se justificó, asumió su responsabilidad. Es esta actitud lo que me permite a mí madurar. Si yo tomo una actitud inmadura, me quedo actuando como niño, siendo un adulto de 50 años. Número dos, la madurez se nota en el dominio propio. Cuando ese auto se te mete y te hacen un saludo con la mano y te frenan de golpe y usted siente que ese fuego le sube. Si usted no controla esa reacción emocional, termina en la cárcel. Termina cometiendo un delito porque usted está teniendo una reacción emocional. Cuando a usted le cambian el cepillo de diente de lugar, y usted dice, ¿por qué me quitó el cepillo de diente? Usted sabe que lo pongo viendo para acá. Me le dio vuelta. Respéteme. Ese es el punto. Es que ¿cómo yo reacciono? Déjame explicarte. Tu cónyuge está diseñado para decepcionarte. Es fascinante. O sea, cuando Dios creó al hombre y a la mujer, creó al hombre a su imagen, a imagen de Dios lo creó. Y dijo, voy a hacerle una ayuda idónea. El, El término original ahí de ayuda idónea, el mismo término de paracletos del Espíritu Santo. Imagínate el nivel que tiene tu esposa. El mismo nivel del Espíritu Santo. Lo que está diciendo Dios: voy a hacerte una persona idéntica en valor, totalmente opuestas a ti, con complemento perfecto. Y eso te va a traer, pero eso te va a confrontar. Eso te va a hacer que te enamores, pero eso también va a confrontar tu vida. Tu esposa es totalmente opuesto a ti. Por ejemplo, ella habla, él hace silencio. Si usted viene a consejería, mi esposo me ignora. Amor, tenemos que hablar de esto, esto. Y el otro hace silencio. No entiende nada. Eso ayuda a evidenciar el dominio emocional que tú tienes. Si tu corazón está enfermo, tú dices: usted me ignora, me trata como si fuera una pared. Yo le hablo y usted no dice nada, pero hable. ¡Qué estupidez! El hombre no entiende nada. ¿Qué quieres que diga? No tiene nada que decir, no entiende. Usted dice: pero ¿por qué no habla? Entonces vienen a consejería. Paga carísima la consejería. Ojalá le cobre $1,000 a usted por esa consejería. Es que me ignora, no me contesta. No, mi hijita, no es que le ignora, es que él hace silencio y tú hablas. ¿Cuál es el problema? ¿Cuál es el problema? No, pero es que me ignora, me trata como si fuera una pared, le pregunto y no contesta. No, no te ignora. Si quieres hablar con otra persona que hable como tú, llama a una amiga. No pasa nada. Pero tu esposo es totalmente opuesto a ti. El esposo siempre está perdido, siempre. Helen dice: ¿y dónde pusiste esto? Ahí. Sí, ahí no, mi amor. Aquí, en esta gaveta, no en esta. 40 años después, es fascinante. Dios me hizo así para crear un corazón de discípulo en el corazón de Helen. Usted dirá: ¿pero cuándo Sixto pondrá las cosas en la gaveta? Que nunca. Entonces, usted está esperando a ser feliz cuando este hombre cambie. ¿Qué quieres que cambie? ¿Que piense como mujer? No. Te está puliendo tu carácter. Uno sale temprano, el otro sale tarde. Uno sale temprano, el otro sale tarde. ¿Qué malo hay en eso? Usted dice: ¿pero por qué? Tú siempre sales tarde. No, no es el problema que ya salga tarde. ¿Va a salir un día temprano? No. Está enseñándote dominio propio. Usted tiene que morir por dentro. Por eso planeé todo 2 horas antes. Ser maduro no es sentir, es saber cómo yo respondo ante lo que siento. Otra vez, ser maduro no es que yo no sienta estas cosas que suben y bajan, estas emociones alteradas. No, usted va a sentir esas emociones alteradas. El punto que dice tu nivel de madurez es cómo manejas esas emociones alteradas. Proverbios 29:11. Mira qué clarita es la Biblia. Léalo conmigo. El necio da rienda suelta a su ira. ¿El quién? ¿El qué? Un momentito. El necio, el inmaduro. Y la segunda parte: pero el sabio sabe dominarla. ¿Tú quién eres? ¿Necio o sabio? No está hablando de si alguien te decepciona, si metió la pata, si... Usted se preguntará: ¿mi marido alguna vez tendrá buena puntería con el calzoncillo que lo debe poner en la ropa sucia? No sé. ¿Cuál es el problema? ¿Que tú seas sabia o que él sea sabio? Uno de los dos, como Helen y yo, uno de los dos vota, el otro guarda. Helen guarda, yo voto. ¿Cuál es el problema? El problema no es que uno guarde el otro bote, es cómo yo reacciono frente a la diferencia, frente a la frustración, frente a las cosas que no se hacen como yo. Eso es orgullo. Cuando yo trato de imponer el modelo, es que en mi casa se hace. No, eso es orgullo. Y el orgullo te destruye a ti y hiere la familia. En la familia la presión viene cuando los conflictos en pareja, la desobediencia de los hijos, el estrés, el cansancio. Frente a esas circunstancias, el inmaduro grita. Aquí de una vez usted tiene que ir poniendo check. El inmaduro hiere. El inmaduro se descontrola. Usted no puede decir la circunstancia. La circunstancia está ahí. Todos la vivimos. Ese es un examen a tu nivel de madurez. El maduro se detiene, piensa, enfría emociones. Déjeme explicarle algo. Emociones alteradas, pensamientos distorsionados. Si sus emociones están alteradas, usted va a ser estúpido en pensar esas cosas. Y usted tiene que entender que esa estupidez no es suya, es del infierno que viene para destruir. Pero usted va a pensar estupideces. ¿Por qué me casé con esta loca? ¿Por qué me casé con este estúpido? ¿Eso es real? No. Eso es fruto de una emoción alterada y usted tiene que discernir que ese pensamiento hiere, lastima, separa. Y si usted habla, humilla y va a destruir. El maduro se detiene, enfría emoción, pide tiempo fuera, dígale mi amor, tiempo fuera. Y usted lo entiende, está alterado. Entonces usted le recomienda, date un baño de agua fría, mi vida. Eso ayuda a enfriar todas las emociones. Pero por nada del mundo hable enojado, porque esas palabras van a herir. El maduro procesa, reflexiona, enfría emociones hasta alterar los pensamientos, y cuando enfrió las emociones usted se va a reír de usted mismo. Va a decir, qué tontería lo que yo pensaba. Usted muchas veces va a pensar, yo me equivoqué con esta mujer, yo me equivoqué con este hombre. ¿Cuándo? Cuando vive decepción, cuando las cosas no ocurren como usted pensó. No se equivocó. Dios está usando ese desierto para formar tu vida, para acercarse a tu vida, para ayudarte a entender qué cosas debes sanar. Porque el presente es el escenario perfecto para revelar las heridas no sanas del pasado. El problema no es tu cónyuge. Puedes estar casada o casado con cualquier otro y estarás en el mismo escenario. El problema es qué hay aquí en mi corazón. La conducta que estás asumiendo no es porque unos tienen buena conducta, otros mala conducta. No, es porque alguien en tu pasado te hirió y te enseñó esa conducta. Tú solo reaccionas como un espejo de experiencias pasadas. ¿Eso es correcto? No. Madurez es detenerme para preguntar, Dios mío, ¿por qué grito? ¿Por qué humillo? ¿Por qué critico?
3: ¿Por qué hiero?
2: ¿Quién me lo enseñó? ¿Cómo me sentía cuando lo hacían conmigo? José fue traicionado, fue vendido por sus hermanos, fue odiado por sus hermanos. Todos decidieron matarlo y se lo dijeron, te vamos a matar. Rubén dijo, no, mejor vendámoslo como esclavo. Sus hermanos, me explico, sus hermanos. Esa traición de los hermanos lo lleva a ser esclavo y luego privado de libertad. Un corazón resentido que cobra cuentas hubiese culpado a los hermanos de todos los errores. Tú siempre tendrás a alguien a quien culpar, pero escúchame bien. Todo, la traición, el abuso, la agresión, el abandono, el divorcio de tus padres, todo te lleva a un desierto para encontrarte con él, y a menos que sanes, el propósito se cumple. Si no sanas, obstaculizas los planes de Dios. Observa lo que dice Génesis 50, 20. Ustedes se propusieron hacerme mal, pero no lo lograron. Porque yo entiendo que Dios usó ese dolor para cumplir en mí un propósito que va más lejos que la circunstancia que hemos vivido. Pero Dios dispuso todo para bien. Cierra tus ojos. Dios dispuso todo para bien. Aunque no lo entienda, Dios dispuso todo para bien. Aún de este desierto estaré glorificándote. De esta adversidad contemplaré tu gloria, Señor, porque tú transformas la adversidad en una oportunidad para que la gloria de Dios se manifieste. No te rindas. Por favor, no te rindas en adversidad. No te rindas en el desierto. Permanece fiel, lucha, insiste en amar. Eso es madurez. Madurez es no responder desde la herida, sino desde el propósito, aunque no entienda nada. Eso es madurez. Hay un propósito. Todo desierto, todos vamos a pasar desierto, pero todo desierto te va a llevar a encontrarte con Dios. Usted me preguntará, ¿habrán familias que no viven eso? No. Todas las familias lo viven. Mira, te doy un ejemplo. Abraham y Sara, Dios le promete un hijo. Y en aquel momento se permitía. Ahora no. Acuéstate con mi criada y ya tengo un hijo. No, no es el plan de Dios. Entonces, comete el error de aceptar la propuesta de Abraham. Se acuesta con la criada, tienen un hijo. Entonces, la criada, ahora que está embarazada, se burla de Sara. Al acostarse Abraham con la criada, la introduce a la familia. Expulsa a esa mujer de esta casa y va al desierto. Y en el desierto, cuando Dios se revela a Agar, ella lo ve sanando su corazón y dice, Él es el Dios que me ve. Porque era invisible, era esclava, fue usada. Fue marginada, fue expulsada. Hay familias perfectas. Es la familia del padre de la fe. ¿Me explico? No hay familia perfecta. Todas las familias pasan por lo que tú pasas. Por favor, no idealices a nadie. A Helen no le ha sido fácil ser mi esposa. Tengo que viajar. Y muchas veces es invisible. Dice, ¿viste que no me saludaron? Solo me escanearon. Es invisible. Tiene que compartirme con todo el mundo. Si ella fuera inmadura, protestaría contra Dios. ¿Me doy a entender? Pero todos enfrentamos circunstancias difíciles. No es fácil ser el hijo de un pastor. Cuando Daniel tenía 12 años, la maestra le dijo, usted tiene que comportarse bien porque es hijo de su papá. Tiene 12 años. Y Daniel le dice, ¿entonces debo portarme peor? ¿Por qué? Me imagino el enojo de la maestra con este niño que responde. Dice, porque mi papá a los 12 años era peor que yo. Él usó la lógica. Tú no puedes compararme con un viejo de 40 o de 50. Tienes que compararme con un igual a mí. No es fácil ser el hijo de pastor, ¿verdad? ¿Por qué dijo? ¿Por qué se vistió? ¿Por qué cambió? ¿Y por qué? Es la hija del pastor. ¡Qué difícil! ¿Me explico? Todas las familias viven desafíos. Número 3, la madurez se refleja. Este está bueno. Cuando tú hablas. Ahí se refleja tu madurez. ¿Quiere medir la madurez de las personas? Véalos escribiendo en redes sociales. O diga que usted es de un partido político y deje que el otro reaccione. Ahí se ve el nivel de madurez. ¿Tolero la diferencia? ¿Tolero que pensemos diferente? Lo que hablamos revela lo que tenemos en el corazón. Cuando tú hablas, evidencia el tipo de agua que hay en tu corazón. Efesios 4:29 dice que todo lo que digan sea bueno y útil. ¿Cómo sale lo bueno y lo útil? Cuando tu corazón está sano. Pero si tu corazón tiene amargura y lo has disimulado, déjame decirte, en un momento se va a evidenciar. En la familia, las palabras construyen o destruyen. Las palabras producen vida o muerte. Déjame explicarte algo crucial. Tú puedes amar el 90% de tu tiempo, pero si un día en una explosión de ira, tú humillas, tú lastimas, tú hieres, esa herida permanece viva por años y años. Y un día te dirán, ¿te acuerdas, mamá? Y tú llorarás y dirás, pero no me acuerdo, yo te he amado. Sí, mamá, pero nunca olvido aquel día en que me humillaste en público. ¿Por qué? Todos los estudios dicen, y hay esta definición cuando la escuché, yo dije, Dios mío, las palabras tienen un poder cósmico que nunca terminan. Lo que está diciendo es que el resonar de las palabras, por eso Dios creó por la palabra. El sonar de las palabras permanecen y no se olvidan. Yo no puedo justificarme que estaba cansado, estresado, que tuvimos una... Yo no puedo justificarme, yo debo sanar las palabras que he dicho que han herido. El inmaduro usa el sarcasmo, hiere en discusiones, habla sin filtro. Allá hay inmadurez. El maduro piensa antes de hablar. ¿Voy a producir vida o voy a producir muerte? Yo tengo que reflexionar. Nunca juegue con las palabras, ni en broma, ni en chiste. Nunca se burle del físico de nadie. Nunca. Nunca, nunca se burle de la forma de hablar de la otra persona, nunca. Nunca se burla si no sabes sumar o restar. Yo tengo que sacar el celular para cuando tengo que dar la propina, pastor. Helen podría decir, pero 5 más 5, por favor, lógico. Porque ella tiene bien esa lógica matemática y de ubicación. Yo siempre le pregunto a Helen, por derecha e izquierda, me dice, pero si hemos pasado 1000 veces por esta calle. Ella podría humillarme y lastimarme. ¿Cómo tú estás perdido o qué? ¿Eres bruto o qué? ¿Me explico? No está hablando de mí, está hablando del agua que lleva en su corazón. Cuando alguien te critique, cuando grite, cuando humille, no es contigo. Escucha bien, está sacando del agua que lleva en su corazón. No lo tomes personal, no es contigo. Y en algún momento tranquilo, dile, mamá, tú has de haber crecido en un momento, en un ambiente fuerte. Papá, papá, ¿cuál es tu historia? Cuéntame tu historia. ¿Por qué gritas, papá? ¿Por qué humillas? ¿Por qué siempre amenazas con irte, papá? ¿Qué fue lo que viviste en la infancia, papá? ¿Quién te hirió tanto? Una persona madura cuida el tono. Escúcheme. Siempre se investiga la herida de dónde surge, no del problema, sino del tono que se usó en el problema. La forma en que lo dije, es que nunca olvido ese retorcijón de ojos que me hiciste. Es que nunca olvido la humillación que me hiciste cuando me corregiste delante de los demás. Hace 30 años cuando la tía se murió, no era la tía, era la abuela. Y no hace 30 años, fue hace 50. Y el otro ridículo se siente ahí. ¿Por qué me corriges en público? ¿Por qué me humillas delante de los niños? ¿Quién te hirió tanto para que transmitas ese dolor aún hoy? Una persona madura edifica aún en medio del desacuerdo. Recuerda, la palabra blanda aplaca el enojo. La otra persona gritó, ofendió, y usted mantuvo una palabra blanda. ¿De dónde nace esa palabra suave? ¿Cómo lograste controlarte para, en lugar de gritar igual en el mismo tono, enfriaste, dominaste, dejaste que el espíritu te controlara y en una voz suave manejaste todo? Mi mamá tenía una expresión sabia que Helen y yo recordamos muchas veces. Dice, cuando papá gritaba porque él era impositivo y levantaba la voz y mandaba, ella decía, tranquilos, en la noche yo le hablo. Y ya lo explicaba así. Dice, el esposo es como un barco grande y la mamá como un timón pequeño. ¿Usted quién es? ¿El barco grande que se impone o el timón pequeño que con su palabra suave, con su corazón noble, endereza la dirección del barco? En una discusión, el objetivo no es ganar, es recordar que seguimos juntos, es proteger la relación porque mañana amanecemos juntos. Si yo te pregunto por qué discutían aquella vez, que no recordarás la razón, pero nunca olvidarás la forma en que te hablaron. Por eso no hieras, no lastimes. La madurez se ve en la capacidad de perdonar. Ahí se nota tu madurez. ¿Te van a herir? Sí. La inmadurez acumula resentimiento. Entonces tú tienes que saber si todavía odias, si dices jamás perdonaré. Tú eres un inmaduro, no tiene nada que ver con lo que te hicieron. La madurez procesa el dolor hasta sanarla. Entiende que es su responsabilidad. Efesios 4:32 dice, sean amables unos con otros. Tengan un buen corazón y perdónense unos a otros. Voy a cambiarle el orden. Si perdonas, eres amable. Si perdonas, tienes buen corazón. Opuesto, si no perdonas, tienes espíritu de venganza. De esto me la pagan. Esto no se queda así. Tienes un corazón que le falta perdón. Donde no hay perdón, hay distancia y silencios que castigan. El inmaduro, por lo tanto, guarda resentimiento y lo mantiene vivo. ¿Por qué? Porque es una forma de castigar al otro sin darse cuenta que el veneno se lo tomó él, porque a la única persona que hiere es a mí. El inmaduro recuerda constantemente los errores y los mantiene vivos. ¿Por qué? Porque su corazón está herido. El inmaduro usa el pasado para hacer justicia en el presente y siempre trae los errores del pasado. Ten cuidado. Permaneciste atado en un pasado que ya no existe, en relaciones que ya no existen. El maduro perdona rápidamente y se bate al baño y procesa. Padre, en tu nombre le perdono, le bendigo, Señor. No pienses si es justo. No, lo que está mal, está mal. Las cosas que están mal, están mal. No es justificar si estuvo mal. No, es que no te controle esa decepción para que no se convierta en amargura. El maduro no acumula resentimientos. Déjame explicártelo. Si tú acumulas resentimiento, un día va a explotar como una olla bajo presión y va a herir de una manera que va a contaminar todo el ambiente, dice Hebreos. El maduro busca la restauración, pone su parte, tiende puentes. El padre del hijo pródigo, me encanta la historia. Observa, el hijo pródigo, el menor de la casa, dice, papá, tú no me importas, dame tu herencia, la parte que me corresponde. No te corresponde, mi hijo, no me he muerto. Y el papá se lo da. El hermano mayor seguro dijo, papá, tú sabes, sí, yo sé, hijo. ¿Y por qué se lo das? Porque allá habían dos pródigos, el que se quedó y el que se fue. El que se quedó se hizo religioso y el que se fue dijo, buscando distancia para que nadie lo controle. Y se fue a un lugar lejano. Que nadie me diga con quién ando y a qué hora llegué y qué tomé. No quiero que me digan nada. Orgullo. Y cuando lo hubo malgastado todo, pensó, en la casa de mi padre hasta el criado más sencillo tiene comida y yo aquí padezco hambre, volveré a casa. Esto te estoy invitando hoy, vuelve a casa. Con humildad, con sencillez. Pero el punto, el secreto aquí es qué había en el corazón del padre. El padre ya lo había perdonado. Si el padre hubiese estado herido, cuando el hijo vuelve dice: te lo dije, desgraciado, te lo dije. Así quería verte, destruido. ¿Y sana su corazón? No. No, no sana el corazón. Porque un corazón herido, no importa cuánto mal le pase al otro, tu corazón sigue herido. Observa el corazón del padre en Lucas 15:20. Entonces regresó a la casa de su padre. Y cuando todavía estaba lejos, el padre tenía la mirada a lo lejos, esperándola, amándolo, perdonándolo. Su padre lo vio llegar, lleno de amor y de compasión, corrió hacia su hijo. Lo abrazó, lo besó. Papá, no soy digno. Tranquilo, mijo. Tranquilo, mijo. Pero perdóname, tranquilo, mijo, ya fuiste perdonado. Ven, vamos a la casa. Y le grita el criado: trae su vestido, trae el anillo de hijo, trae su sandalia. Porque este mi hijo estaba perdido y ha vivido. El hijo viene con vergüenza. Cuando tú has perdonado, simplemente amas, no humillas, no reclamas. Pero si tú no has perdonado, actúas como víctima. La pregunta que surge acá: ¿estás listo para recibir a tu pródigo? Escúchame, tu pródigo volverá solamente cuando tu corazón esté listo. Si no, tu pródigo buscará al tío, a la tía, al amigo y se distanciará de ti por años. ¿Pero volverá a casa? ¿Me buscará a mí? ¿Me pedirá perdón? La madurez se expresa en el servicio. El inmaduro exige, pide. El maduro sirve con alegría y con disposición. Mateo 20:26 nos habla de quién quiere ser el más grande y el mejor y el líder. Dijo Jesús: el que quiera ser grande debe ser su servidor. El espíritu de servicio, con liberalidad, con amor, solo nace del corazón de alguien que ha madurado. Muchas veces cuando yo veo a Helen servir con tanto amor, yo digo, es madurez. Por ejemplo, ayer celebramos el cumpleaños de Esteban y hizo camarones riquísimos y un risotto que se hizo, pero exquisito. No, no, era de lujo. Yo siempre le digo a Keller que un 5 estrellas le compraría todas sus recetas. Pero Esteban tiene alergia a los camarones. Es para Esteban. Y cuando Esteban llegó, dice que le vamos a comer camarones. Y de una vez dice: y preparé esta carne. Dice: te la divido. No, mami, dice, así dámela toda entera para mí. Ese espíritu de servicio no viene de un corazón enfermo, de un corazón enfermo, herido, inmaduro. Dice: aquí se come lo que hice, punto. Porque aquí mando yo. No, no, no, no mandas, estás herido. Yo pago las cuentas, a mí me sirven. Eres un tirano herido que disfraza su herida con orgullo, con violencia. ¿Sabe que el más herido es el más violento? Es una persona que ha sido muy herida y puso una máscara de violencia para disfrazar su dolor y que nadie logre ver ese herido. Entonces habla de tu inmadurez. El esposo inmaduro dice: sírvanme, y conduce por el dominio. Una persona madura edifica en lugar de competir. Un padre inmaduro, en lugar de tirar su frustración contra sus hijos, controla sus emociones para no herir. Jesús lavó los pies de los discípulos. Por favor, no publiques ningún acto de servicio. Eso no se publica, eso es personal. Servir es un acto, no un pensamiento. Servir es tener la liberalidad de hacerlo antes de que te lo pidan, de tener iniciativa y de encontrar deleite en servir. Habla de tu madurez. No es debilidad, es la máxima expresión de madurez. Servir a los demás es la máxima expresión de madurez. Déjame ir terminando. Madurez es permanecer, no abandonar. Si tú ya llevas 3 divorcios, no es que te han salido malos tus maridos o tus esposas. No, no, no, no. Espera. Tú tienes que detenerte. ¿Por qué yo tengo relaciones rotas? Estoy hablando de ti, no estoy hablando de la responsabilidad del otro. Estoy

hablando de ti. ¿Por qué se alejan de mí? ¿Qué tengo que mejorar yo? Yo tengo que detenerme. El inmaduro vive por emociones, por eso amenaza con irse. Usted no puede ser tan manipulador de estar diciendo, nos divorciamos, entonces nos divorciamos, esto no funciona. Eso es un acto inmaduro de manipulación. Y perdón que no te lo estoy suavizando. Tú tienes un corazón herido y una forma de disfrazar tu herida es amenazando. El maduro vive por convicción. Por eso dice, lo vamos a resolver. Aunque no entienda cómo, aunque no sepa cómo, lo vamos a resolver. 1 Corintios 15:58 dice, manténganse firmes. Déjame llevarte a Abraham, el padre de la fe, el amigo de Dios. En una ocasión, su esposa era tan linda a los 75 años. Imagínese qué nivel de belleza que dice, ¿sabes qué, mi amor? Tú vas a decir que eres mi hermana. Porque cuando lleguemos a Egipto y te ven tan bella, me van a matar a mí para quedarse contigo. Y el rey, donde ve esa belleza, dice, tráiganmela. Y Dios le habla al rey y le dice, no la toques. Porque no es su hermana, es su esposa. El padre de la fe lo hizo una vez, no dos. O sea, por favor, no idealices a tu cónyuge. No idealices a tus padres. En una familia, amar no es sentir, es decidir hacer lo correcto. Permanecer no es fácil. Amar es comprometerse. Vas a tener emociones muy alteradas, muy alteradas. El inmaduro.

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Con la bendición del Padre, del Hijo y del Espíritu Santo. Amén. Pablo, apóstol de Jesucristo, por la voluntad de Dios, según la promesa de la vida que es en Cristo Jesús, a Timoteo, amado hijo, gracia, misericordia y paz de Dios Padre y de Jesucristo nuestro Señor. Doy gracias a Dios, al cual sirvo desde mis mayores con limpia conciencia, de que sin cesar me acuerdo de ti en mis oraciones noche y día, deseando verte al acordarme de tus lágrimas para llenarme de gozo, trayendo a la memoria la fe no fingida que hay en ti, la cual habitó primero en tu abuela Loida y en tu madre Eunice. Y estoy seguro que en ti también. Eterno Dios y Padre nuestro, te alabo y bendigo tu nombre en esta hora. Te ruego la gracia, la sabiduría que emana de lo alto, y que como hijo podamos recibir el consejo que usted tiene para nosotros. Bendícenos en esta hora. En el nombre de Jesús lo pedimos. Gracias, Dios. Amén. Aleluya. Podemos sentarnos en esta hora. Adorado el nombre del Señor. Aleluya. Desde el primer día, Dios nos entregó, o a través de nuestros compañeros, Dios nos entregó una palabra hermosa y nos habló precisamente de la identidad. La palabra ha corrido más que correr, la palabra ha fluido, y creo que todos hemos recibido la porción que nos corresponde. Yo no puedo obligarle a usted que se coma el alimento que se pone en la mesa. Uno es responsable de recibir y comer de ese alimento de la palabra de Dios. Y quiero dejar este consejo en esta noche, y le he puesto como tema o título más bien, un hijo llamado Timoteo. Un hijo llamado Timoteo. El nombre Timoteo en el griego es un nombre compuesto. Dos palabras: Timo, honor, honra, Teos, Dios. Por lo tanto, Timoteo lo que significa es aquel que honra a Dios. Ese Timoteo representa, más bien nos habla de aquel que honra a Dios. Hay otras variantes que lo van a ubicar o a definir: el que adora a Dios. Porque el que honra a Dios adora a Dios. Y voy a ser específico en esta hora. Hablar acerca de la generación de relevo del movimiento misionero mundial. Toda obra que Dios levanta, necesita de una generación que tome la antorcha. Le repito, toda obra que Dios levanta necesita una generación que tome la antorcha.

antorcha. Moisés tuvo a un Josué. Elías tuvo a un Eliseo. Pablo tuvo a un Timoteo. Quiere decir que Dios nunca deja su obra sin continuidad. Dios no deja la obra en el aire. Dios no deja la obra en un compás de espera. Siempre Dios tiene una generación que va a tomar la antorcha. Y quiero hablar con propiedad en esta hora, porque hoy el Señor necesita, o más bien busca, una juventud. ¿Por qué hablamos de jóvenes? La etapa, los seres humanos, vamos en nuestro desarrollo como personas, más que entes, como personas, son diversas etapas en la vida. Nadie se queda niño, nadie se queda adolescente, nadie se queda joven y nadie se queda adulto. Todos pasamos por cada una de esas etapas. Y esa etapa de la juventud es el tiempo de fuerzas, de capacidades. Así que hoy el Señor busca jóvenes que no solo admiren a los grandes hombres de Dios, sino que estén dispuestos a convertirse en la próxima generación de líderes. Aquí no estamos para que nos admiren. Aquí estamos pidiéndole a Dios que siga habiendo una generación dispuesta a convertirse en la próxima generación de líderes. El fracaso de todos nosotros como pastores o como supervisores de un país es que luego de haber pasado el tiempo haciendo una labor, no se haya formado un liderazgo. Las ovejas son las que se encargan de parir, de evangelizar. Pero cuando hablamos en el ministerio, creo que tú y yo estamos aquí, y hablo de mi persona, estoy aquí. No fue que alguien dijo, tú tienes madera, tú serás alguien, tú serás el próximo. No, fue todo lo contrario. Los que me pastorearon, trabajaron conmigo, nunca me dijeron qué Dios iba a hacer conmigo, pero trabajaron conmigo. Y no, el movimiento misionero mundial que somos nosotros, necesitamos jóvenes con el espíritu de Timoteo. Jóvenes que honren a Dios, jóvenes que adoren a Dios en espíritu y en verdad. Cuando yo hablo de Timoteo, adorado al Señor, hablo de hijos espirituales. Estamos ocupados, y más que preocupados, ocupados en que se pueda llevar a cabo ese desarrollo de líderes espirituales que amen a Dios, que respeten la visión, que estén dispuestos a entregar su vida por el Evangelio. Y no es lo mismo decir morir por el Evangelio que entregar la vida por el Evangelio. Entregar la vida por el Evangelio es decirle, Señor, me has capacitado, tengo una carrera, pues soy un profesional, pero todo eso lo entrego a ti. Quiero que mi vida sea útil, que pueda ser útil en tu obra. Oh, adorado el nombre del Señor. Entregar la vida no es morir. Entregar la vida es estar dispuesto a decirle al Señor, Señor, yo quiero amarte con todas mis fuerzas. Oh, adorado el nombre del Señor. Cuando yo veo la vida de Timoteo, en primer lugar, Timoteo fue un hijo formado antes de ser un líder.
Porque lamentablemente, amado, a veces hay personas con título de líderes, pero hermanos, son bebés, niños, inmaduros, con posiciones y títulos, pero una inmadurez. Timoteo fue un hijo formado antes de ser un líder. En esos versos que leí en esta hora, me encuentro con el apóstol Pablo, cuando él se presenta y dice: Pablo, apóstol de Jesucristo, por la voluntad de Dios. Mire, hermano, por más que usted y yo queramos algo, si no es la voluntad de Dios, puede brincar, puede saltar, puede hacer el análisis, puede venir el profeta, puede venir la revelación que sea, pero si no es la voluntad de Dios, eso no va a pasar. Estamos aquí por la voluntad de Dios. Su voluntad es buena, su voluntad es perfecta. Oh, adorado el Señor, oh, adorado el nombre de Cristo. Y cuando Pablo presenta este saludo, es declara según la promesa de la vida que es en Cristo Jesús, y hace una expresión: a Timoteo, amado hijo. Un padre espiritual, hago un paréntesis bastante grande, tenga cuidado con la llamada paternidad espiritual que hay por ahí, que son unos buscones. Esa llamada paternidad espiritual que hay por ahí, que dice: yo soy tu padre espiritual, yo soy el que tengo la revelación, soy el que te enseño. No, amado, si ya Jesucristo abrió el camino, usted no necesita, aleluya, de esas marionetas que hay por ahí. Si usted conoce y tiene relación con Dios. Ahora, cuando Pablo le habla a Timoteo, le dice: amado hijo. Y luego, en una forma particular de sus cartas, declarando esas expresiones: gracia, misericordia y paz de Dios Padre y del Señor Jesucristo. Y comienza el apóstol Pablo a expresar gratitud: doy gracias a Dios, al cual sirvo desde mis mayores con limpia conciencia, de que sin cesar me acuerdo de ti en mis oraciones. Pastor, pastores que estamos aquí, estamos incluyendo en esas oraciones personales a estos hijos espirituales, o simplemente le vemos los defectos para seguir descartando. El apóstol Pablo le dice: de que sin cesar me acuerdo de ti en mis oraciones, noche y día, deseando verte. Pero me llama la atención cuando el apóstol Pablo dice: al acordarme de tus lágrimas. Pastores que estamos aquí, usted sabe que esta juventud que la vemos, que tratan de alcanzar metas tanto espirituales como personales, también lloran. ¿Te acuerdas de sus lágrimas? Pastores que estamos aquí, ¿te acuerdas de las lágrimas de nuestros jóvenes? Que por más fuerte que se ven y por más desafiante que a veces se comportan, son personas, son seres humanos que libran batallas, que tratan de mantener en alto la fe con mil preguntas en la mente, con mil situaciones y tantas ofertas. Pero más de un joven que está aquí en esta hora derrama lágrimas, por más fuertes que son.
¿Conoce usted los secretos, los silencios? Eso lo puede discernir y comprender un padre espiritual, un pastor que sabe quiénes son sus ovejas. Me impactó esa expresión al acordarme de tus lágrimas. Nuestros jóvenes también lloran. Lloran porque reciben golpes de adentro y reciben golpes de afuera. Si están muy conectados con los del altar y buscando al Señor, los critican, le dicen: oye, tú quieres ser el próximo. Le ponen el pie. Si están un poquito, porque quien no se ha salido de la ruta y comienza todo lo atractivo de lo que es la vida terrenal, comienza a ser parte de su vida, entonces los descartamos, hermano. Cada joven tiene diversas experiencias. Cuando yo veo a Timoteo y cuando hablo de que Pablo dice acordarme de tus lágrimas, Pablo sabe quién era Timoteo, un joven con defecto, un joven con temores, pero había respondido al llamado. Él tenía un compromiso con Dios. Quiero decir, en esta hora, la generación joven que está aquí no está aquí por casualidad, no está aquí porque no había otra cosa, no está aquí, aleluya, porque tiene miedo al mundo. Están aquí porque aman a Dios. Hermano, el que ama a Dios, nadie lo empuja. Ahora, hay algo que me llama la atención cuando Pablo le dice, trayendo a la memoria la fe no fingida que hay en ti, la cual habitó primero en tu abuela Loida y en tu madre Eunice, y estoy seguro que en ti también. Hermano, Timoteo no apareció de la noche a la mañana. Aquí nadie cae de paracaídas. Aquí, hermano, aquí no estamos, aleluya, porque usted le echaron en una urna y salió su nombre. No, amado, Timoteo no apareció de la noche a la mañana. Fue formado en un hogar donde se conocía la palabra. Oh, gloria a Dios. Fue formado en un hogar donde se conocía la palabra. Qué bueno, durante estos días, durante este año 2026, amado, Dios nos ha ido hablando. ¿Qué hace fuerte? ¿Qué hace, aleluya, que una familia salga adelante? No es la unción, no es el fuego, no son las actividades, es la palabra que está en el alma, que está en el corazón. Una palabra que se siembra, una palabra, aleluya, que se transmite. Él fue formado en su hogar, donde se conocía la palabra de Dios. Escuche bien, donde se conocía la palabra de Dios. ¿Qué se conoce en casa? Así que cuando yo veo la vida de Timoteo y la gratitud que hay en Pablo como padre espiritual, fue en un hogar donde él conoció esta palabra y posteriormente fue discipulado por Pablo. El liderazgo no comienza en el púlpito, comienza en el corazón. Dios no busca celebridades, sino discípulos. Y cuando hablo acerca de Timoteo, aplicando esta palabra, joven, aprende a obedecer antes de dirigir.
Aprende a obedecer antes de dirigir. A mí me impresiona o me llama la atención en los medios de las comunicaciones, en las redes. Aparece más de un joven bien entusiasta, dando consejos de inversiones, de proyectos, cómo tú invertir tu dinero. Un joven tiene un conocimiento extraordinario, es un influencer, pero él no tiene experiencia. Porque el que tiene experiencia, aleluya, cuando habla de inversiones, es que ha fracasado en algunos tiempos, ha tenido pérdida, pero ha sido persistente, adorado el Señor. Hoy aparece por ahí cualquier influencer con tantas ideas y ahí la gente se deja llevar. Oh, adorado el nombre del Señor, aprende a obedecer antes de dirigir. Segundo, amen la palabra. Esta palabra hay que amarla, amado. Hay que amar la palabra. Lo tercero que quiero hacer énfasis en esta hora, adorado el Señor, permitan que Dios forme su carácter. Permitan que Dios forme su carácter. Y cuando hablamos, para que nosotros podamos comprender qué es la iglesia aquí en la tierra, la iglesia que somos nosotros, fuimos enseñados a vivir aquí en la tierra conforme al modelo de Jesús. Jesús no solo anunció el reino de Dios, Él lo hizo visible. ¿Cómo lo hizo visible? Cada una de sus palabras estaban respaldadas por sus obras. Su compasión alcanzó al olvidado. Su santidad confrontó al pecado. Su humildad desarmó el orgullo. Y su obediencia glorificó al Padre. En otras palabras, en Él, en Jesús, el cielo comenzó a caminar sobre la tierra. Jesús no vino para enseñarme a caminar en el cielo. El Verbo se hizo carne para demostrarme que aquí en la tierra, siendo humano, Él me enseñó a perdonar. Él me enseñó, aleluya, a tener misericordia. Él me enseñó a amar. Él me enseñó a compartir con los demás. El cielo comenzó a caminar aquí en la tierra. Tú y yo no estamos aquí para caminar con un fuego y lleno de fuego de lo alto y lleno de rencores por dentro. No, amado, el cielo camina aquí a medida que aprendemos de Jesús. En una época en la que muchos deseamos bendiciones, esas bendiciones del Evangelio, sin aceptar las demandas del discipulado. Y el ejemplo de Jesús, adorado el Señor, nos recuerda que la fe verdadera transforma el carácter. No basta con hablar del cielo, amado. Es necesario vivir los valores del reino de los cielos. Vuelvo y le digo, el Espíritu Santo, Jesús y su palabra no están aquí para que yo esté preparándome para el cielo. Llegaron a mi vida porque el mundo necesita ver que hay un hombre, una mujer, una familia redimida por la sangre de Cristo, que ama, que camina distinto, pero sobre todo un carácter. Hermanos, qué triste es que el carácter de muchos de nosotros sale rápido. Me la hiciste, me la paga. De la misma manera que tú hiciste, yo lo voy a hacerlo contigo.
Brincamos, saltamos, hablamos lengua, predicamos. A mí me impactó cuando estaba estudiando esta palabra y comencé a entender lo que es la encarnación del Verbo de Dios. Fue Jesús en 3 años de su ministerio que dio un ejemplo maravilloso de conducta, de comportamiento, de dar valor a un niño, a una mujer, de cumplir con las leyes de gobierno. Cristo vive. Cristo no vino únicamente a enseñarnos el camino al cielo, sino a enseñarnos cómo debe vivir en la tierra quien tiene ciudadanía en el cielo. Porque me voy con él. Y después, y no nos llevamos, amado. ¿De dónde tú eres? No, esa no es mi bandera. No, tú no eres como yo. Ah, mira, este se cree que es más grande. Mira, no, amado. No. ¿Cómo y de qué manera Timoteo te vivió, fue ese instrumento hermoso en las manos de Dios? Porque Pablo le dice, trayendo a la memoria esa fe no fingida, la fe que deja huellas, amado. La fe que deja huella es una fe auténtica. Sea auténtico. Seamos auténticos, amado. No estamos aquí para decir, bueno, yo soy de esta manera. No, amado. Una fe no fingida es auténtica. Una fe no fingida es una fe que vive antes de enseñarse. Fue Loida y fue Eunice que no solo hablaron de Dios, vivieron de tal manera que Timoteo pudo ver el evangelio reflejado en su vida. Hermano, la gente no se lleva lo que yo hablo. Es más, más de uno puede haber entrado hace rato y dijo, bueno, conforme a la inteligencia artificial metió el texto, posibles mensajes que puede sacar de ahí, adorado el Señor, y algunos pueden haber, están tomando notas, todo eso es bueno, hermano, pero no quiero que se lleve de mí lo que yo hablo, que yo le pido a Dios que se lleve mi comportamiento, que la gente pueda decir, aleluya. Es más, yo creo, para aplicar la palabra, que cuando se habla de Timoteo, comenzaron a dar buen testimonio de él. ¿Por qué razón? Porque tanto su abuela como su madre, siendo cristiana, y había un ingrediente que su padre, aleluya, era gentil, pero ella nunca hablaron algunas cosas que dañaran el corazón de Timoteo. Le hablo con autoridad de Dios, papá y mamá cristiano. A veces le dañamos el corazón de los niños, pastores que estamos aquí. A veces le dañamos el corazón de un joven porque comenzamos a hablar cosas. Abacenda, ribasaba. Padre, te adoro y te bendigo, Señor. Bendigo tu nombre en esta hora. Bendigo tu nombre, alabanzas. Oh, adorado el nombre de Cristo. Y me impactó. Sé que en ti también, Timoteo, va a haber una fe no fingida. Hermanos, padres que estamos aquí, padres que están aquí en esta hora. Hay un porcentaje que se aparta del evangelio porque en la edad de su desarrollo y crecimiento no hemos sido prudentes.
hemos hablado, hemos actuado, y hay otros que lo han hecho peor, se han ido a las redes. Eso es dañino, eso enferma, eso es tóxico. Me agrada, y de hecho estoy concluyendo en el mismo punto que iniciamos, que lo inició el pastor Henao, viendo el ejemplo de Timoteo, cómo aquella madre y aquella abuela se ocuparon por sembrar una fe genuina. Que si habían problemas en casa, sí los hay. Que si hay problemas en la organización, sí los hay. No somos perfectos. Que cometemos errores, sí los cometemos. Que hemos actuado a veces injustamente, se han cometido injusticias. Pero eso no es razón y motivo para envenenar las generaciones que se levantan. He aprendido y me han dicho, ha habido luchas, ha habido batallas, pero en medio de las batallas hemos doblado rodillas, hemos clamado al Señor, y por eso es que tú y yo podemos levantar las manos al cielo en esta hora y darle gloria al Señor, aleluya, que la obra del movimiento misionero mundial sigue de pie. En segundo lugar, Timoteo fue un hijo que aceptó la disciplina de un padre espiritual. Filipenses capítulo 2, versos del 19 al 22, dice el apóstol Pablo: espero en el Señor Jesús enviarlos pronto a Timoteo, para que yo también esté de buen ánimo al saber de vuestro estado, pues a ninguno tengo del mismo ánimo, y que tan sinceramente se interese por vosotros, porque todos buscan lo suyo propio, no lo que es de Cristo, pero ya conocéis los méritos de Él, que como hijo a padre ha servido conmigo en el Evangelio. Pablo nunca vio a Timoteo como un competidor. Y Timoteo nunca vio a Pablo como un obstáculo, sino como un padre espiritual. Le repito, Pablo nunca vio a Timoteo como un competidor. Yo no, a veces algunos dicen, no, por ahí viene. Y no, hermano, porque la antorcha, tiene que haber una generación que tome la antorcha. Si yo corrí hasta aquí y me quedo con la antorcha en la mano, porque descalifico a los demás. O decían, le dijo, no, ese yo no le entrego la antorcha. Estoy hablando de la generación Timoteo, generación que honra a Dios. Esa es la generación del movimiento misionero mundial. No es una generación mundana, pecaminosa, no. Es una generación que honra a Dios. Así que nunca lo vio como un competidor, sino como un hijo. Y lo interesante es que Timoteo nunca vio a Pablo como un obstáculo, porque también a veces se desesperan los que están ahí no en turno. Usted no está en turno, yo. Si alguien le dijo, tú estás en turno, que serás el próximo, eso se llama selección. Aquí nadie está en turno. Ninguno de nosotros está en turno. Estamos en la voluntad de Dios y en el tiempo de Dios. Y Timoteo nunca vio a Pablo como un obstáculo. Al contrario,
lo vio como el Padre espiritual. Adorado el nombre del Señor. Oh, gloria al nombre de Cristo. Y habla de los méritos, aleluya, que tenía Timoteo. Los méritos no se demuestran, perdón, los méritos se demuestran, no se proclaman. No tienes que proclamar nada, adorado el nombre de Cristo. Para seguir dando unas breves pinceladas, el tiempo apremia, adorado el Señor. En tercer lugar, Timoteo fue un hijo que recibió el relevo. Él lo recibió. Segunda de Timoteo capítulo 2, versos del 1 al 7 dice: tú pues, hijo mío, esfuérzate en la gracia que es en Cristo Jesús. Lo que has oído de mí ante muchos testigos, esto encarga a hombres fieles que sean idóneos para enseñar también a otro. Tú pues sufre penalidades como un buen soldado de Jesucristo. Ninguno que milita se enreda en los negocios de la vida a fin de agradar a aquel que le tomó por soldado. Y también el que lucha como atleta no es coronado si no lucha legítimamente. El labrador, para participar de los frutos, debe trabajar primero. Considera lo que te digo, y el Señor te dé entendimiento en todo. Pablo sabía que su ministerio terminaría algún día. Él lo sabía. En tanto que estaba llevando a cabo la labor, el padre espiritual, Pablo, él invirtió su vida en Timoteo. Él invirtió su vida en Timoteo. Y hablo con certeza y confianza. Nosotros, en esta obra del Movimiento Misionero Mundial, no estamos aquí porque nos dieron un programa, no. Desde el inicio el pastor Ortiz recibe. Y lo que recibe lo invierte, se entrega, lo da, forma una generación que iba a venir. Y vino esa generación, invierte, porque uno invierte. Pablo invirtió. Pablo no estaba diciendo, bueno, ¿por qué voy a invertir? No, invirtió su vida. Invirtió su vida en Timoteo. Porque no basta admirar el legado, hay que continuarlo, amado. Y cada generación tiene la responsabilidad de conservar ese fuego del evangelio, de vivir adorado el Señor y de llevar a cabo con toda la fidelidad esa tarea que le corresponde. Pablo fue que recibió el evangelio, lo predicó. Timoteo fue formado por Pablo, pero hombres fieles fueron los que Timoteo enseñó, y enseñó a otros. En otras palabras, amado, estamos aquí. Dios nos permite estar aquí, y le pido a Dios, ayúdame a estar sano por dentro. Porque cuando hablo de invertir lo que está dentro de mí. Si tengo cosas que no son conforme al fruto del Espíritu, sino de las obras de la carne, voy a invertir, voy a dar esas cosas y no será lo mejor. Pero qué bueno cuando hablamos del Espíritu Santo que trabaja en nuestras vidas. Bueno, le digo, creo que más de uno que llevamos algunos años
estamos claros, yo no puedo pensar que me han engañado. Yo no puedo pensar, aleluya, que los que Dios usó para formarme, aleluya, escondieron algunas cosas. No, yo quiero darle gracias a Dios porque lo que me entregaron, lo que me dieron fue bueno. Adorado el nombre de Cristo, y le pido a Dios que pueda entregar lo mismo a las próximas generaciones. Adorado el nombre del Señor. Gloria al nombre de Cristo. En cuarto lugar, Timoteo fue un joven que venció el temor, amados. Viene el temor. Cuando yo veo a alguien, sea el Timoteo o el Pablo, digo, el adulto, no el Pablo, el adulto, que dice, esto es fácil, esto sale uno adelante. No, amado, llega el temor. Pero el temor no me puede paralizar. El temor no me puede dominar de tal manera que me quede en la cueva. Está la antorcha. Se necesita la generación que se levante para tomar la antorcha, porque, adorado el Señor, la obra tiene continuidad. Nadie, aleluya, ningún ministerio cuando muere, aleluya, se entierra con la antorcha. Moisés murió, adorado el Señor, y a Josué le dijeron, claro, mi siervo Moisés murió. Él ya está enterrado, ahora te toca a ti, adorado el nombre del Señor. Y así ha sido a través del tiempo. Oh, adorado el nombre de Cristo. Por eso Pablo le dice a Timoteo en su segunda carta, capítulo 1, verso 7, por lo cual te aconsejo que avive el fuego del don de Dios que está en ti por la imposición de mis manos. Porque no nos ha dado Dios espíritu de cobardía, sino de poder, de amor y de dominio propio. Oh, adorado el nombre de Cristo. Timoteo era un joven, posiblemente tímido, adorado el Señor. Yo quiero decirle algo: una investidura de servicio en la obra de Dios no se pone antes ni después, ni se le quita a alguien para ponérsela a otro. La investidura, aleluya, que Dios pone, viene de parte de Dios, tiene el diseño de Dios, tiene el tiempo de Dios. Cuando llega el tiempo de Dios, viene la investidura de lo alto. Oh, adorado el nombre de Cristo. Timoteo era un joven, posiblemente tímido, pero Dios no escoge a los más fuertes, sino que fortalece a los que escoge. Oh, gloria a Dios. Oh, gloria a Dios. Creo que usted le puede dar un aplauso al Señor. Él fortalece a los que escoge. Él es Abba Padre. Yo puedo a veces cometer el error y decir, no. Le pasó a Samuel. Sí, creo que no, hermano. Yo puedo equivocarme y usted se equivoca. Pero cuando el Señor escoge, Él escoge. Si nos escogió de lo más vil, de lo que no servía, de lo donde estábamos, nos lavó con su sangre, ¿no nos va a escoger para ser instrumentos de relevo? El desafío del siglo 21 exige, escúcheme bien, jóvenes llenos del Espíritu Santo, valientes para predicar, defender la sana doctrina y vivir en santidad. Se puede vivir en santidad. Se puede vivir lleno del poder del Espíritu Santo. Porque no nos ha dado Dios espíritu de cobardía,
Y cuando habla del Espíritu de Dios, habla Espíritu de poder. Oh, poder para testificar, para preservar, para mantenerse firme, para vencer en medio de las pruebas. Adorado el nombre del Señor. Pero también habla del Espíritu del amor. El liderazgo cristiano no se sostiene por la autoridad, sino por el amor. Por eso es que cuando yo veo a alguien, tiene unción, tiene fuego, tiene teología, tiene palabra, pero no tiene carácter. No ama. Fue el amor a Cristo y a las almas lo que llevó a Timoteo a permanecer en él. Son tres marcas del Espíritu de Dios: Espíritu de poder, Espíritu de amor y Espíritu de dominio propio. El dominio propio es la capacidad dada por el Espíritu de gobernar los impulsos, las emociones, las decisiones conforme a la voluntad de Dios. Aleluya. Un líder que no se gobierna a sí mismo difícilmente podrá ser de ejemplo a otros. Oh, gloria al Señor. Quiero ir concluyendo. En quinto lugar, Timoteo fue un ejemplo para toda una generación. Pablo le dijo: ninguno tenga en poco tu juventud, sino sé ejemplo de los creyentes en palabra, conducta, amor, espíritu, fe y pureza. Y luego le dice: entre tanto que voy, aquí le doy estos principios a los jóvenes. Desconéctese del teléfono, por favor. Y a los viejos también. Entre tanto que voy, ocúpate en la lectura, en la exhortación y en la enseñanza. No descuides el don que hay en ti, que te fue dado mediante profecía con la imposición de las manos del presbiterio. Ocúpate en estas cosas, permanece en ellas para que tu aprovechamiento sea manifestado a todos. Ten cuidado de ti mismo y de la doctrina. Persiste en ello, pues haciendo esto te salvarás a ti mismo y a los que te oyeren. Pablo no le dijo: cuando seas mayor, sé ejemplo. Cuando llegues a más anciano, más adulto, sé ejemplo. Le dijo: sé ejemplo ahora. ¿Sabe que la juventud no es una limitación para Dios? Es una oportunidad para Él manifestar su poder. Es un momento maravilloso, porque esa autoridad nace precisamente del ejemplo. Y le habló: ser ejemplo en palabra, en lo que hablamos, en conducta, cómo nos comportamos. En el amor, servir a otros. En espíritu, mantener ese fervor. En fe, permanecer firme. En pureza, vivir en santidad. Y cuando veo adorado el Señor a Timoteo, un hijo llamado Timoteo, un hijo que honra a Dios, un hijo que adora, un hijo espiritual, porque cuando hablamos de hijos espirituales, siempre van a haber padres espirituales que Dios pone en el corazón. Y comienza el Espíritu de Dios
a ubicar dentro del pueblo y de la juventud esos líderes, porque no todos son llamados al liderazgo. Todos a la salvación, todos al servicio, pero el liderazgo es un llamado específico. Aleluya. Hablando del movimiento misionero mundial, necesitamos jóvenes que sean ejemplo. ¿Ejemplo en qué? Ejemplo en la oración. Ejemplo en la santidad. Ejemplos en el servicio. Ejemplo en el amor a las almas. Ejemplo en la fidelidad a la doctrina. En un compromiso con la obra misionera. Cuando Pablo termina su ministerio, él no terminó diciendo: aquí acabé la carrera, tengo la antorcha, la apago porque nadie sirve. No, amado. Terminando Pablo, con la antorcha del evangelio encendida, formó el carácter de Timoteo, un carácter conforme a Jesús. Y Timoteo agarró aquella antorcha y siguió llevando a cabo la palabra, llevando a cabo ese ministerio. En aquel tiempo, adorado el Señor, hoy puedo hablar con mucha confianza y certeza. La obra del movimiento misionero mundial. Nosotros estamos hoy, corremos, tenemos la antorcha, pero cuando termine nuestra carrera, sé que esta antorcha no la vamos a enterrar, sino que Dios tiene una juventud que adora, que honra a Dios. Oh, adorado el nombre de Cristo. Le comparto esta expresión: la iglesia no necesita simplemente otra generación de asistentes. Asisto al congreso, asisto a la iglesia, asisto a todos los departamentos. No, la iglesia no necesita simplemente otra generación de asistentes. Necesita una generación de Timoteos, jóvenes con un corazón de hijo, un espíritu de siervo y una pasión inquebrantable por la obra de Dios. La obra del movimiento misionero mundial necesita la generación Timoteo, que honre, que adore a Dios. ¿Estará aquí esa generación? ¿Estará en este lugar? ¿Se atreverán a pasar esos jóvenes que quieren honrar a Dios, que quieren adorar al Señor, que le dicen: Señor, aquí estoy? Adora a Dios unos momentos. Adora el nombre de Cristo. Venga, joven, joven adulto, venga en esta hora. Oh, adorado el nombre del Señor. Oh, gloria al Señor. Todo aquel que está identificado con esta obra del movimiento misionero mundial, generación Timoteo, generación que honra a Dios, generación que no simplemente derriba a un gigante, generación que no únicamente, aleluya, levanta un altar. Es una generación que reconoce la santidad de Dios. Es una generación que, aunque imperfecta, con luchas y con batallas, se ha dispuesto a entregar su vida al servicio al Señor. Generación que adora, que honra. Alabanzas. Sí. Aquí están nuestros jóvenes. Aquí están los jóvenes que Dios viene tratando con ellos. Que a veces que Dios los lleva en unos procesos
y le brinda oportunidades. No son perfectos, pero aman a Dios. Como a jóvenes adultos, hay un porcentaje que son profesionales. Otros ya tienen familia, tienen hijos, han recibido ofertas, pero decidieron quedarse en la obra del movimiento misionero mundial. No buscando intereses, sino deseo de servir. Padre, pastores, adultos que estamos aquí en esta hora, esta generación le dará continuidad a la antorcha del Evangelio. Sí, aquí estamos. Sí, aquí estamos. Yo creo que podemos levantar una oración, porque quiero hablar con todo, con toda confianza. El porcentaje de nuestra juventud es una juventud temerosa, es una juventud que ama a Dios, es una juventud que en medio de sus batallas han conocido al Dios de la palabra. Es una juventud que ha llorado, que ha tenido momentos de tristeza, de soledad, que ha librado batallas, pero cada vez que le vemos en nuestras actividades, sigue siendo la fuerza de esta obra. Ellos honran a Dios.

Es que está ahora dando conclusión a este congreso. No cierra. El evento no cierra un propósito. El evento del congreso aquí en Bolivia abre un programa. La generación Timoteo, la generación que honra a Dios, la generación que le adora, la generación que quiere vivir en santidad, la generación que quiere el poder del Espíritu Santo, la generación que ama. Sí, levanta tu voz, Padre. Padre, estamos delante de ti en esta hora. Pastores, supervisores, si usted puede acercarse aquí a este frente, a este altar, vamos a levantar oración. Dios nos permite ser padres espirituales. Vamos a levantar oración. Vamos a cubrir nuestra juventud. Oh, aleluya. Oh, adorado el nombre de Cristo. Ellos no están solos. Ellos son valientes. Ellos avanzan. Padre, aquí están, Señor. Como Pablo expresó, yo quiero darte gracias. Yo quiero darte gracias por la juventud del movimiento misionero mundial. Aquí hay una representación, pero en cada país donde está tu obra, hay un remanente, hay una juventud, Señor, que determinó servirte dentro de esta obra. Yo quiero darte gracias. Yo quiero darte gracias, Señor. Como pastores, libramos batallas espirituales. Hoy Samarrebesei, Daikensamayala.

Espíritu, la vida de santidad, la vida conforme a tu palabra. Sí, eso es, joven, eso es. Oh, aleluya. Oh, aleluya. Se abre una nueva página en la obra del movimiento misionero mundial.

unción, de poder, de obra misionera, de llamado. Levanta tu voz, levanta tu voz. Eso es, eso es. Eso es, iglesia. Oh, levanta, levanta.

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Santo tu Señor, aleluya. Bendito sea el nombre del Señor. Muy buenas tardes a todos los hermanos y amigos que nos escuchan a través de la emisora Adoradores del Rey. Les damos una cordial y afectuosa bienvenida a Clamor con los oyentes. Gloria al Señor. Este es un espacio donde nos unimos como familia, hermanos, a buscar el rostro de Dios, amén, presentando nuestras peticiones delante de su presencia y confiar en su amor y fidelidad. Querido hermano, le damos gracias a Dios por este privilegio, por esta oportunidad. Les habla su hermana en Cristo, Margarita Cerón. Para mí es una gran bendición estar aquí nuevamente con ustedes en este hermoso programa. Gloria a Dios. También quiero saludar de una manera especial a mi hermana Geraldine Barranco, ahí en los controles, que Dios le bendiga, hermana. También al pastor Jason Jiménez, un saludo muy especial para él, para su esposa, su hijo Janiel, deseándole muchas bendiciones de parte de nuestro Dios, que Dios siga ensanchando su ministerio, Dios siga bendiciéndole grandemente. Aleluya a todos los hermanos que están allí en sintonía, un saludo muy especial. Sabemos que es un tiempo especial de compartir con ustedes, amén. Donde, hermano, nos escuche, yo sé que Dios está ahí bendiciéndole, porque este tiempo es un tiempo especial de oración, de clamor, de intercesión, y Dios quiere ver un pueblo unido en oración, en ruego, en súplica, amén, gloria al Señor. Así que vamos a presentar este programa delante del Señor. Presentemos nuestras vidas, que sea Dios tomando el control de este tiempo, que cada oración, hermano, que se hace, lo hagamos de corazón, amén. Ahí donde usted esté, ahí en casita, ahí en el trabajo, donde quiera que usted se encuentre, hermano, vamos a unirnos en esta oración, amén, en este clamor con los oyentes, aleluya. Padre bueno que estás en los cielos, te damos gracias por esta oportunidad que tú nos brindas de estar aquí nuevamente, Señor, en este hermoso programa, Señor. Gracias, Señor, porque tú eres el que ha levantado este tiempo, porque tú eres el que coloca el querer como el hacer, Dios mío, por tu santa y buena voluntad, Padre Santo. Presentamos este tiempo de clamor con los oyentes, Señor, con cada hermano que se une, con cada hermana que se une en este tiempo, Señor, seas tú obrando, visitando, Señor, llenando, Señor, con tu presencia cada lugar, cada rincón, Dios mío, de este país, donde quiera que nos escuchen, Dios mío, a nivel internacional también. Tú seas obrando de una manera poderosa, Señor, ministrando nuestros corazones, Señor, ministrando nuestras vidas, Señor. Límpianos con tu sangre preciosa, Señor. Santifícanos, Señor, Dios amado. Necesitamos tener un corazón limpio, Señor, un corazón, Dios mío, Padre Santo.

mío. Padre Santo, sin ti nada somos, sin ti nada podemos hacer, Padre. Muévete de una manera especial, Dios mío, toma el control de este programa, Señor. Clamor con los oyentes, Señor. Tú eres el invitado de honor en este tiempo, Señor. Oh, Espíritu Divino de Dios, toma el control, toma la dirección, Señor. Tú eres ese Dios de poder, Señor. Tú eres ese Dios de misericordia, Padre. Te pedimos, Señor, que extiendas tu mirada, tu oído, Señor, a nuestro clamor. Que tú extiendas, Señor, Dios mío, tu misericordia, Dios mío, a nuestra vida, a nuestra alma. Señor, te necesitamos, Señor, necesitamos, Señor, tu intervención. Necesitamos, Señor, que tú escuches nuestro clamor, Dios mío, porque tu palabra dice, clama a mí, yo te responderé y te enseñaré cosas grandes y ocultas que tú no conoces. Señor, que mi hermano pueda clamar, dale libertad, Señor, dale esa fe a mi hermano, Señor, que podamos unirnos en una sola voz, Señor, en un mismo sentir, Dios mío, que cada día más se añadan, Dios mío, este tiempo de oración, que cada día más hermanos se añadan, Dios mío, con ese propósito de clamar, de interceder, Dios mío, Señor, en tus manos dejamos este programa, Señor, y te damos gracias, Dios amado, Dios eterno, gloria al Señor, aleluya, santo es el nombre del Señor. Hermano, le damos gracias a Dios por este momento tan especial, por este nuevo día, amén, que Dios ha permitido que hoy nos levantáramos, que estuviéramos, hermano, en pie. Le damos la gloria a Dios por este fin de semana. Ya, hermano, ha transcurrido una semana donde hemos visto la gloria de Dios, donde hemos visto su favor para con nosotros, amén, gloria al Señor. Les invitamos, hermano, que se queden ahí con nosotros durante este tiempo de bendición. Tendremos momentos de reflexión de la palabra de Dios, también oración, intercesión por cada una de sus necesidades. Les invitamos, hermano, a aquellos hermanos que tienen peticiones, necesidades, que nos escriban. Vamos a estar unidos, vamos a estar ahí clamando por esa necesidad, por ese problema, por esa enfermedad. Tenemos un Dios que tiene el poder para hacer grandes milagros. Gloria al Señor. Esta semana hemos estado orando por varias peticiones y hoy vamos a estar orando por el poder de Dios en la iglesia. Amén. Que Dios derrame su poder, que Dios derrame de su gracia. Amén. En su iglesia. Derrame ese poder, amén, ese poder sobrenatural, gloria al Señor, ese poder de lo alto, el poder del Espíritu Santo, amén. Dios, hermano, ha prometido, hermanos, que derramará de su Espíritu sobre toda carne, amén. Sobre cada hermano que quiera, ese poder está disponible. La palabra de Dios en Hechos 1:8 dice, pero recibiréis poder cuando haya venido sobre vosotros el Espíritu Santo y me seréis testigos en Jerusalén y en toda Judea, en Samaria y hasta lo último de la tierra. Amén. Necesitamos ese poder para testificar, para evangelizar, para hablar, hermano, de ese Dios que nos ha salvado. Necesitamos ese revestimiento de lo alto. La iglesia necesita ese poder. Amén. Entonces vamos a clamar, vamos a orar que Dios derrame ese poder, que derrame ese bautismo sobre los niños, sobre los adolescentes, los jóvenes, sobre la iglesia en general. Dios derrame de su Santo Espíritu. Padre amado que estás en los cielos, te adoramos, Señor, te glorificamos, Señor. Aquí estamos delante de ti, Padre precioso, para adorarte, para bendecirte, para glorificarte, para exaltar tu nombre, Señor.
Tú eres grande, tú eres poderoso, Señor. Nos presentamos nuevamente delante de ti para poner delante de ti esta petición, Señor. Esta petición, Dios mío, que ha nacido en el corazón de mis hermanos, Señor, clamar. Oh, Dios mío, por ese poder, Dios mío, Padre, para la iglesia, Dios mío, Señor, necesitamos ese poder de lo alto, Señor, necesitamos esa llenura, oh, de tu Santo Espíritu cada día, Señor. Tú sabes cómo el enemigo se ha levantado con furia, Señor. Padre, con furia en contra de la iglesia, Señor, pero aquí estamos para clamar a ti, Señor, por ese revestimiento de lo alto, por esa llenura de tu Espíritu Santo, Dios mío, Señor, que tú derrames de ese fuego, de ese poder sobre cada una de nuestras vidas, Señor, lo necesitamos, Señor, lo necesitamos, Señor, lo necesitamos, las congregaciones, los pastores, Dios mío, la iglesia en este tiempo necesita ese poder, esa gloria.

Necesitamos ese poder, necesitamos esa unción, necesitamos ese fuego, necesitamos, Dios mío, ese poder, ese valor, esa fuerza que viene de lo alto, Señor, ese discernimiento, Señor, esa fe, Dios mío, Señor. Padre bendito que estás en los cielos, aquí estamos, Señor, clamando, Dios mío, intercediendo, implorando, Dios mío, tu ayuda, tu bendición para cada iglesia, para cada hermano, para cada hermana, Dios mío, que se ha convertido.

servirte, para hablar de tu palabra. Necesitamos esa llenura de lo alto, Señor. Necesitamos ese poder que descienda, Dios mío, que descienda en cada culto, Señor, que tú desciendas en cada congregación, que tú desciendas, Señor, que tú cada día vives, Señor, ese fuego en nuestros corazones. Tú sabes cómo el enemigo ha venido a apagar ese fuego, Señor. Tú sabes las estrategias que el diablo está utilizando, Dios mío, para robar ese fuego de la iglesia, para robar

súplica. Señor, ayúdanos, Padre, ayúdanos, Dios mío, Señor, a entrar en esa comunión contigo, en esa obediencia, en esa oración, en ese ruego. Señor, que podamos ser, Dios mío, esos hombres y mujeres deseosos de ese fuego, de ese poder de lo alto, Señor.

desearla con todo el corazón, con toda la mente, Señor. Ayúdanos en estos tiempos difíciles, Señor, donde hay tanta distracción, donde hay tantas cosas que nos impiden entrar en tu presencia. Hay tantas cosas que nos impiden, Señor, entrar en la oración, en el ayuno, en la vigilia, Señor. Ya no hay ese deseo, ya no hay ese, no pagamos ese precio, Señor. Ayúdanos, levántanos, Señor, restáuranos, Señor, danos fuerza, Dios mío, para orar, para ayunar, para levantarnos del sueño, de la pereza, Dios mío, Señor. Ayúdanos, Señor, ayuda a la iglesia a ser consciente, ayuda a los niños a ser conscientes de la necesidad de la llenura de tu Espíritu Santo. Los jóvenes, Señor, Dios mío, convéncelos que hay que buscarte, que hay que honrarte, Dios mío, que hay que buscar tu rostro. Que no es tan fácil, Señor, que no es como nosotros pensamos, Señor, sino con este temor reverente delante de ti, Señor, con esa búsqueda constante, Dios mío, con ese anhelo en nuestros corazones, Dios mío, con ese deseo ardiente. Oh, Dios mío, coloca ese deseo en cada corazón ardiente por ti, Señor, por el bautismo. Señor, ayúdanos, ayúdanos, ayúdanos, Señor. Ten misericordia, te lo pedimos, te lo rogamos, Señor, que tú llenes a la iglesia, que tú bautices, Dios mío, que tú derrames de tu Espíritu Santo en cada culto, Señor. Tu Espíritu Santo se mueva, tu Espíritu Santo ministre, tu Espíritu Santo, Dios mío, fortalezca, tu Espíritu Santo, Dios mío, cada día lleve tu obra adelante, Señor. Te lo pedimos, te lo rogamos, por favor. Ayúdanos, Señor, te lo suplicamos y te damos gracias porque tú eres un Dios bueno y misericordioso, Señor. Gracias, Dios mío, porque tú vas a derramar de tu Espíritu Santo en cada corazón, en cada vida, Señor. Gracias, Señor, aleluya. Gloria a Dios, hermanos, que cada día Dios coloque ese anhelo, ese deseo de ser lleno del Espíritu Santo. Tal vez, hermano, las distracciones, tal vez, hermano, tantas cosas que nos están alejando de esa presencia divina del Espíritu Santo, de esa llenura. Vamos a pedirle a Dios que se rompan esas cadenas, que se vaya ese conformismo de la iglesia, que se vaya todo impedimento, hermano, que los pastores también cada día, hermano, sean llenos del Espíritu Santo, que prediquen también con la llenura del Espíritu Santo e inspiren a un pueblo a ser llenos del poder de lo alto, amén, del poder del cielo, amén, gloria al Señor. Necesitamos ese poder para evangelizar, amén, para llevar ese mensaje a esa alma perdida. Vamos a orar que Dios se glorifique, hermano, en cada siervo suyo, que cada día ellos son ese ejemplo a seguir, amén, que ese fuego cada día sea avivado, amén, que sea cada día, hermano, ese siervo de Dios convoque a esa iglesia, a ayunar, a orar, hermanos, convoque a esa iglesia a vigilar, hermano, convoque a esa iglesia a cada día estar en la presencia del Señor, porque necesitamos ese poder de Dios para ganar este mundo que está lejos de Dios. Solo el poder de Dios hará que ellos se convenzan de pecado, de justicia y de juicio. Oremos para que Dios nos dé ese poder para evangelizar, amén, para evangelizar esa alma necesitada de Dios, amén. Padre amado que estás en los cielos, te adoramos, Señor, te bendecimos, exaltamos tu divino nombre, Señor, aquí estamos, Señor, delante de tu presencia, clamando, Dios mío, para que tú seas derramando cada día ese poder en la iglesia, Señor, en cabeza de nuestros pastores, Señor, líderes,
Señor, que tú cada día enciendas ese fuego, que cada día tú enciendas esa pasión. Dios mío, que tú les des la fortaleza, Padre, muchos de ellos, Señor, se sienten tal vez abrumados, Señor, muchos de ellos en pruebas, en luchas, Señor, pero que tú les ministres en esta hora, que tú llenes sus corazones, llenas sus lámparas, Señor, porque tu palabra dice, Dios mío, iré al pastor y las ovejas serán dispersadas, Dios mío, Señor, guarda a nuestros pastores, Señor, que mantengan en el fuego, Señor, que mantengan ahí encendidos sus lámparas, Señor, que ellos puedan impartir ese fuego de lo alto, que ellos sean ese ejemplo cada día a seguir. Oh Dios amado, bendito Salvador, fortalece sus vidas, Señor, fortalece sus almas, Dios mío, llévalos al secreto, llévalos, Señor, a la llenura. Que nuestros pastores cada día puedan estar ahí, Señor, ardiendo en el fuego de tu Espíritu Santo, ardiendo en el fuego de lo alto, Señor, que

Señor, esa palabra, Dios mío, esos hogares destruidos, Padre, para llevar esa palabra a los jóvenes, Señor, que están atados por los vicios, Dios mío, por el pecado. Necesitamos ese poder de lo alto para llevar, Dios mío, ese mensaje de vida, para llevar ese mensaje de amor a esas almas perdidas, Señor. Levanta un pueblo lleno de tu poder, Señor, lleno de tu gloria, lleno de tu Espíritu Santo, Dios mío, Padre, glorifícate. Glorifícate en esta hora, te lo pedimos, te lo rogamos, Señor, que tú te muevas, que tú te glorifiques, Señor, cada día en la iglesia, Padre, desde el recién convertido hasta el antiguo, Señor, que tú renueves esas fuerzas, porque tú renovarás nuestras fuerzas como las del búfalo, Señor, que aunque pasen los años, que aunque pasen los días, Señor, podamos arder en ese fuego, Padre, que podamos tener una palabra de poder, Señor, cuando hablamos.

por el diablo, por los demonios, Señor, por aquella vida triste, por aquella vida que está llena de amargura, Dios, ayúdanos.

Glorifícate de una manera especial, te lo pido, te lo ruego, Señor. Derrama ese poder, Dios mío, Señor, sobre cada grupo de evangelismo, Señor. Derrama de tu poder sobre cada líder, Señor. Derrama de tu poder sobre cada anciano, sobre cada niño, sobre cada joven, sobre cada dama, Señor. Llénanos de ese poder, que cuando hablemos no seamos nosotros, sino tú.

mío, Señor, aquellos que salen a evangelizar en las calles, revísteles de ese poder, revísteles de esa gracia, revísteles de esa unción, Padre, que viene de lo alto, Señor, te lo pedimos, te lo rogamos, te lo suplicamos, Señor, y te damos gracias, Dios mío, Padre. Confiamos en ti, Señor, creemos en ti, Padre, que tú lo harás, Señor, aleluya. Qué bueno es el Señor, aleluya. Le damos la gloria a Dios, son las 12:25. Le damos gracias a Dios por este tiempo de clamor con los oyentes. Les invitamos a todos los hermanos a cada día unirse a este maravilloso tiempo, pero también a compartir el link, hermanos, con el hermano, con las iglesias, no dejemos de compartir, hermano, la emisora es de gran bendición, amén, es de gran bendición para nuestras vidas, ahí encontramos una palabra de aliento, hermano, de exhortación, gloria a Dios. Vamos a estar también escuchando un cántico para alabar y glorificar el nombre del Señor.

Gloria al Señor, la importancia del poder del Espíritu Santo para evangelizar, hermanos. Vemos aquí la palabra de Dios en Hechos que nos dice, pero recibiréis poder cuando haya venido sobre vosotros el Espíritu Santo y me seréis testigos en Jerusalén y en toda Judea, en Samaria y hasta lo último de la tierra. Amén, qué bueno. Aquí nos especifica la palabra de Dios que recibiremos ese poder, amén, ese poder, esa unción, amén, que viene de lo alto, esa unción que viene del cielo, que viene para llenar nuestra vida, gloria al Señor. El poder del Espíritu Santo es indispensable, hermano, para la vida de la iglesia. No solamente es una fuerza o una influencia, sino la presencia de Dios obrando en los creyentes para glorificar a Cristo, fortalecer la fe y cumplir la misión de anunciar el Evangelio. Gloria al Señor. Tenemos que ser conscientes, hermano, que necesitamos ese poder del Espíritu Santo para poder, hermano, cumplir la misión de anunciar el Evangelio, gloria al Señor. Pero ¿qué debemos hacer antes, hermano? Porque podemos ver aquí en la palabra de Dios que antes de recibir el Espíritu Santo había un pueblo de Dios ahí en la presencia de Dios, rogando, implorando, disponiendo su corazón, buscando el rostro de Dios. Tal vez hoy queremos que todo sea fácil, que venga el Espíritu Santo, que nos llene, orando 15 minuticos, orando 10 minutos, amén. Tal vez yendo al culto ya cuando ha empezado la prédica. Tenemos, hermano, que volver a las Escrituras y volver a ese anhelo, volver, hermanos, a esa entrega, volver, hermano, a dedicar tiempo en oración para que Dios sea llenando nuestras vidas, llenando la iglesia de ese poder, llenando la iglesia del poder del Espíritu Santo, amén. ¿Para qué necesitamos al Espíritu Santo? Para poder, hermano, testificar, amén. Gloria al Señor, podemos ver, hermano, el ejemplo del apóstol Pedro, gloria al Señor. Podemos ver que este hombre, gloria al Señor, antes de recibir el Espíritu Santo, era un hombre que negó a Jesús, un hombre temeroso, amén. Pero después de que fue lleno del poder del Espíritu Santo, hermano, vemos como él se levanta, hermano, a anunciar el Evangelio con ese poder, con esa gloria, amén. Y vemos, hermano, cómo el Señor, a través de él y esa prédica, amén, gloria al Señor, se convirtieron 3,000 personas, aleluya, a Cristo, gloria a Dios. Porque ya no era Pedro, era el Espíritu Santo colocando palabras, colocando, hermano, esa palabra que reargulle, esa palabra que transforma el corazón, esa palabra que hace que esas almas lleguen al Señor, porque no somos nosotros, es Dios, a través de su palabra, a través de su Espíritu Santo, que convence a esa alma pecadora, a esa alma que está ahí en desobediencia, en rebeldía, amén, gloria al Señor, hace que entienda que necesita la salvación, amén. Necesitamos ese bautismo para poder predicar el Evangelio, hermano, para poder hablarle al compañero de trabajo, para poderle hablar a ese hijo, para poderle hablar a esa familia, gloria al Señor. Necesitamos la llenura del Espíritu Santo para anunciar con un amor, hermano, la palabra de Dios, con sabiduría y valentía, hermano, porque a veces, hermanos, nos amedrentamos, nos da miedo decirles la verdad, tal vez a ese amigo que está en adulterio, que está haciendo cosas malas, pero Dios, hermanos, cuando está lleno del Espíritu Santo, nos da esa valentía, gloria al Señor. Pero también, hermano, la iglesia necesita el Espíritu Santo para fortalecer la unidad en la iglesia, ¿verdad?

Amén, porque Dios quiere una iglesia unida, que esté formada. Somos personas diferentes, pero que el Espíritu Santo produce esa unidad. Amén. Tenemos tal vez, como decía antiguamente, diferentes gustos, hermanos, diferentes, tal vez, diferentes lugares, diferentes cosas que tal vez nos identifican, culturas. Hermano, pero cuando estamos llenos del Espíritu Santo, hermano, llegamos a ser uno, gloria al Señor. Llegamos a tener esa unidad perfecta, esa bendición, amén, donde nos dice aquí la palabra de Dios en 2:42, gloria al Señor, dice, y perseveraban en la doctrina de los apóstoles, en comunión unos con otros, en el partimiento del pan y en las oraciones. Mire qué hermoso cuando está el Espíritu Santo, hay esa unidad, esa comunión, los unos con los otros, gloria a Dios. Y eso es lo que necesitamos como iglesia, permanecer hermanos unidos en el Espíritu Santo, que Dios guíe, amén. Que haya amor, que haya perdón, que haya servicio mutuo, amén. Para poder estar ahí, hermano, cada día sirviéndole al Señor, necesitamos estas cualidades, la llenura poderosa del Espíritu Santo para mantener esa unidad. Amén. Pero vemos, hermano, que Dios, a través de esa llenura, de ese poder del Espíritu Santo, cambia y transforma nuestro carácter. Gloria al Señor. Ese carácter tal vez explosivo, ese carácter, hermano, débil, ese carácter, hermano, que no tiene tal vez dominio propio, hermano, el Espíritu Santo nos cambia, gloria al Señor, y nos concede dones, amén. Nos concede también, hermano, muchas bendiciones, porque Dios forma ese carácter en Cristo, amén. Él va formando nuestra forma de ser, hermano, nuestra forma de pensar, nuestra forma de hablar, hermano. Le cuento que yo, por lo menos, soy una mujer muy tímida. Para mí era imposible coger un micrófono, hablar, digamos, pero Dios es el que hace la obra y nos ayuda en ese carácter tal vez pasivo, en ese carácter que de pronto miedoso. Dios nos da esa fortaleza para poder dirigir, para poder de pronto estar compartiendo de la palabra de Dios. Él nos ayuda, amén. Él nos da ese fruto del Espíritu Santo que es amor, gozo, paz, paciencia, benignidad, bondad, hermanos. La fe, la mansedumbre, ese dominio propio, gloria al Señor. Cuando tenemos a Dios y al Espíritu Santo se manifiestan, hermano, esos frutos, amén, de amor, de paciencia, gloria al Señor, de ese gozo, amén, que aunque estemos pasando pruebas, dificultades, hermano, el gozo del Señor es nuestra fortaleza. ¿Por qué? Porque el Espíritu Santo viene a consolarnos, porque el Espíritu Santo es el que nos da la fuerza, amén, para estar ahí con ese gozo, amén, gloria a Dios. Tenemos que cada día anhelar al Espíritu Santo en nuestra vida. El Espíritu Santo también, hermano, concede dones para servir. Es hermoso, hermano, poderle servir a Dios. Y Dios nos dota de dones, de talentos, de bendiciones, amén. De cosas grandes para que le sirvamos a Él, amén. Gloria al Señor. A cada uno, hermano, nos da la manifestación del Espíritu Santo, amén. Como Él quiere, gloria al Señor, como Él desea, no como yo deseo. Dios sabe, hermano, ¿qué le puede dar el Señor? Ese don de fe, ese don de milagros, ese don de discernimiento, ese don de hablar en lenguas, amén. Qué hermoso, hermano, de profecía. Es hermoso que Dios, hermano, le da esos dones a la iglesia para que le sirvan, hermano, para que usted le pueda honrar, gloria al Señor, ahí donde usted se encuentre, gloria al Señor, le pueda servir a Dios con esos dones,
Aviva, hermano, ese don que Dios ha colocado en tu vida. Avívalo cada día. Sírvele al Señor, honrándole, glorificándole, gloria al Señor, colocando ese don al servicio de nuestro Dios, amén, al servicio de su obra, gloria a Dios. También el Espíritu Santo nos guía a las decisiones de la iglesia. Necesitamos, hermano, que el Espíritu Santo esté dirigiendo a la iglesia, a nuestros pastores, hermano, para colocar líderes, hermano, para cada día colocar pastores, hermano, para colocar, hermano, cada día, gloria al Señor, esas personas que van a servir, amén, porque Dios nos da este ejemplo, gloria al Señor, que necesitamos esa llenura del Espíritu Santo, gloria al Señor, para poder que su obra vaya adelante, gloria al Señor, aleluya. La palabra de Dios dice allí en Hechos 13:2, ministrando estos al Señor, ayunando, dijo el Espíritu Santo, apartarme a Bernabé y a Saulo para la obra que los he llamado. Gloria al Señor. Mire que estos hermanos estaban orando para que Dios les dirigiera, para que Dios, hermano, les iluminara, gloria al Señor, quién iban a ir a ese viaje, quién iba a estar en ese campo blanco, que sea Dios cada día, hermano, guiando a su pueblo, guiando, hermano, a sus siervos, guiándolos con el poder del Espíritu Santo en cada decisión, amén, en cada decisión que se debe tomar, amén, buscando la dirección de Dios, mediante la oración y la guía del Espíritu Santo, amén. El Espíritu Santo, hermano, da fortaleza en medio de las pruebas, hermano, porque no falta la prueba, no falta tal vez el ataque del enemigo a nuestras vidas, pero el Espíritu Santo nos da esa fortaleza, nos da esa ayuda, nos brinda esa capacidad, hermano, de levantarnos, de cada día, hermano, sostenernos de esa mano poderosa, de ese Dios todopoderoso que va con nosotros, gloria al Señor. La palabra de Dios dice en Hechos 4:31, y cuando hubieron orado, el lugar en que estaban de la congregación tembló, y todos fueron llenos del Espíritu Santo y hablaban con denuedo la palabra de Dios. Después de, hermano, una persecución, después de una prueba tan difícil, esta iglesia se une a orar, se une a pedir ese valor, esa confianza, y dice que el Espíritu Santo descendió a ese lugar, hermano, y dice que después de eso hablaban con denuedo la palabra de Dios. Y eso es lo que necesitamos, que a pesar que tengamos pruebas, hermano, que a pesar que venga la lucha, la tentación, nosotros nos fortalezcamos en el Espíritu Santo para seguir hablando. No importa el problema que tengamos, la necesidad, sigamos compartiendo esa palabra de Dios, sigamos anunciando el Evangelio de Cristo que transforma, que cambia, gloria al Señor. La iglesia sin dirección del Espíritu Santo no puede realizar muchas actividades, pero le faltará el poder espiritual que transforma vidas, amén. Es el Espíritu Santo que transforma vidas. Cuando el Espíritu Santo gobierna la iglesia, hay poder para predicar el Evangelio. Hay unidad entre los creyentes, hay transformación del carácter. También los dones espirituales se usan para servir, hermano. Hay dirección para tomar decisiones y hay fortaleza para permanecer fieles en las pruebas. Amén. Necesitamos ese poder, hermano, que cada día anhelemos ese poder de lo alto. Que los jóvenes, hermano, anhelen ese poder. Que el adolescente anhele ese poder, que cada dama anhele ese poder, que todos podamos anhelar ese poder de lo alto. Vamos a orar pidiéndole a Dios que nos ayude, que nos vuelva, hermano, a la oración, al ruego, que nos vuelva a ese deseo, amén, ese deseo de ser lleno del Espíritu Santo, que coloque en nuestro corazón ese anhelo,
que no solamente sea de un día, sino que todos los días podamos decirle, Señor, llénanos con tu Espíritu Santo, llénanos con tu poder, Padre amado que estás en los cielos, aquí estamos, Señor, delante de tu presencia, Señor, dándote gracias por esa palabra, Señor, dándote gracias, Señor, por esa palabra tan hermosa, esa palabra que tiene poder, Señor, esa palabra, ese ejemplo que tú nos has dejado, Señor, Dios amado, bendito Dios, de una iglesia llena de poder. En Hechos podemos ver una iglesia llena de tu poder, Señor. En Hechos podemos ver, Dios mío, cuán maravilloso es tu poder, Espíritu Santo. Oh, Dios mío, Señor, tú eres grande, Señor. Tú eres grande, Señor. Tú eres el que lleva tu obra adelante. Tú eres el que lleva tu obra adelante. Tú eres el que lleva tu obra, Dios mío. El que salva las almas, Dios mío, Señor, el que salva las almas, Señor, oh Dios todopoderoso, Dios eterno, te adoramos, Señor, aquí estamos clamando por ese poder que descienda en cada una de nuestras vidas, en cada una de nuestras familias, que tu poder descienda, Señor, porque queremos ser testigos, Señor, llenos de poder para llevar este evangelio, Señor, para llevar, Dios mío, este mensaje, Dios mío, de amor, de esperanza, a

Mío, aquí estamos, Señor. Ayúdanos, Señor, que nuestro carácter sea transformado, Señor. Oh Dios amado, Padre, que todo lo que hagamos sea guiado por ti, que la iglesia sea guiada por ti, que nuestros pastores sean guiados por ti, Espíritu Santo, porque así marchará tu obra en adelante, Señor. Esta obra del movimiento misionero mundial, te pedimos, Señor, tu respaldo, te pedimos, Señor, la llenura de tu Espíritu Santo sobre cada hermano, sobre cada pastor, Dios mío, Señor, que coloque, Señor, esa llenura en cada corazón, esa unidad, Dios mío, ese amor, oh Dios mío, que podamos, a pesar de la lucha, las pruebas, las necesidades, Señor, podamos seguir hablando con denuedo, Señor, tu palabra, que sigamos cada día compartiendo, Señor, de tu grandeza, de tu poder, Dios mío. Lleva adelante tu obra, llévala adelante, Señor, en los campos, Señor, visítala con tu poder, visita tu obra, Dios mío, con tu poder en los campos, en las veredas, Señor, oh Dios mío, en los

problemas, dificultades, Señor, seas tú interviniendo, Señor, poderosamente, interviniendo, Dios mío, en cada lugar, Dios mío, por el poder de tu Espíritu Santo, en esos lugares donde hay amenazas, Dios mío, donde hay guerra, donde hay tantas cosas, tu palabra sea transformando esos corazones, tu palabra sea transformando las vidas, Señor, pero también en esos países difíciles, Dios, en aquellas naciones donde han endurecido su corazón a ti. Oh Padre, tu iglesia vaya con poder, Señor, tu pueblo vaya con poder. Seas tú respaldando a nuestros hermanos, Señor, en cada país, en cada nación, a los misioneros. Seas tú dándole la gracia, Señor, respaldándolos con milagros, con prodigios, Señor, Padre Santo. Glorifícate en esos lugares difíciles, Dios mío, en esos países, Dios mío, Señor, donde hay pocos hermanos, en esas iglesias donde hay pocos hermanos, tú añadas, Señor, aquellos que van a ser salvos, Dios mío, Señor, tu obra, Señor, a través de tus hijos, tú les des palabra, Dios mío, tú les des unción, tú derrames el fuego de lo alto, Señor. Respalda cada misionero, cada familia misionera. Señor, te lo pedimos, te lo rogamos, Señor. Y te damos gracias, Dios amado. Gracias, mi Rey. Gracias, mi Dios todopoderoso. Aleluya. Santo es el nombre del Señor. Mis hermanos, vamos a estar orando por obreros. Amén. Por obreros, porque dice la Biblia, rogad al dueño de la mies para que haya obreros, amén. Sabemos que en este tiempo, hermano, hay mucha necesidad, pero hay pocos obreros, pocos son los hermanos o familias o jóvenes que quieren ir a la obra de Dios, pero para Dios no es imposible tocar esa familia, tocar ese joven, colocar en él esa pasión, hermano, ese deseo de servir, de ir a ese campo blanco, de ir a esa iglesia, que hay unos hermanos que necesitan un pastor, donde hay una iglesia que necesitan una guía espiritual. Oremos, hermano, por esos nuevos pastores, que Dios levante hombres llenos del poder de Dios. Padre amado que estás en los cielos, te adoramos, te bendecimos, Señor, te glorificamos, te damos la gloria, te damos la honra, Señor, te damos la alabanza, la adoración. Clamamos, Señor, por esos nuevos pastores, por esos nuevos líderes, Señor, que tú seas tocándolos, capacitándolos, llenándolos con tu poder, Espíritu Santo, llenando, Dios mío, Señor, a tus siervos, llenando, colocando ese deseo de servir a los jóvenes, a los adolescentes, Dios mío, colocando en ellos un corazón dispuesto para ti, Señor. Ayúdalos, Dios mío, Señor, a entender la necesidad que hay en este mundo, la necesidad que hay en esta tierra de hombres y mujeres dispuestos para servirte en tu obra, Señor. Te pedimos, Señor, que levantes obreros, que levantes ministros, que levantes pastores, Señor, para la gloria y honra de tu nombre, Señor, que tú seas ministrando en cada culto misionero los corazones, que en cada culto misionero, Dios mío, puedan ver llamados, Señor, gente que se comprometa contigo y con tu obra, Señor. Levanta, Señor, en estos últimos tiempos, obreros, predicadores, Señor, evangelistas, Dios mío, Señor, misioneros, Señor, que lleven esa palabra con poder, Señor, te lo pedimos, te lo rogamos, Señor, porque tú eres el dueño, Dios mío, de tu obra, tú eres el dueño, Dios mío, santo, de cada hermano, de cada hermana, seas tú capacitando, llenando, bautizando, Señor, te lo pedimos, te lo rogamos, te lo suplicamos, Señor,
tú levantes cada día obreros, levantes hombres y mujeres que te amen, que te sirvan, Dios mío, que te honren, Señor, que prediquen esta palabra a tiempo y fuera de tiempo, Señor. Llena, Dios mío, con tu Espíritu Santo, Dios mío, cada corazón, cada familia, Señor. Te lo pedimos en el nombre de Jesucristo, tu Hijo, y te damos gracias, Señor. Amén y amén. Gloria al Señor. Le damos gracias a Dios por este tiempo de clamor con los oyentes. Aleluya, por cada hermano que está ahí en sintonía, que Dios les bendiga mucho. También vamos a estar orando por las peticiones, amén. Vamos a estar orando, creyendo, mis hermanos, que Dios va a obrar en esa petición, en esa necesidad. Si está enfermo, hermano, ponga su mano allí donde le duele y declárese libre, declárese sano, porque la palabra de Dios dice que por las llagas de Cristo somos curados. Gloria al Señor. Padre amado que estás en los cielos, te adoramos, te bendecimos, Señor, exaltamos tu nombre, Dios maravilloso, presentamos, Señor, cada petición de cada hermano, de cada hermana, cada necesidad, Dios mío, para que tú seas supliendo de una manera especial, para que tú seas interviniendo, Señor, obrando, Dios mío, porque tú eres grande, porque tú eres bueno, Señor. Mueve tu mano, Señor, a favor de mi hermana Marelvi, Señor, mira su petición, Padre, la ponemos en tus manos, Señor. Te pedimos, Señor, por esa protección, esa ayuda divina, Señor, esa protección tuya. Señor, tú has prometido, Dios mío, que el ángel de Jehová acampa alrededor de aquellos que le temen y los defiende. Señor, protege a mi hermana bajo la sombra de tus alas, Dios mío, Señor. Envía

Señor, tu ayuda y tu protección, Padre. Tú eres grande, tú eres poderoso. Mueve tu mano, Señor. Mueve tu mano poderosa, Dios. Mueve tu mano poderosa, Dios mío. Sé propicia a mi hermana, Señor, a su familia, Señor. Protégeles de todo mal, de todo peligro, de toda acechanza del diablo, Señor. Seas tú avergonzando, Dios mío, todo lo que se levanta en contra de su vida, Señor. Oh, Dios mío, glorifícate, Señor, de una manera especial. Glorifícate, Señor, en su vida, en su alma, en su familia, Señor. Obra, Dios mío, Señor, obra, Dios todopoderoso, de una manera poderosa en su vida. Obra, Dios mío, en favor de su familia, guárdala, Señor, sosténgala de tu mano poderosa, Dios mío. Tú eres grande, tú eres maravilloso, tú eres poderoso, Dios mío. Tú eres grande, Señor, tú eres maravilloso. En tus manos dejamos las peticiones de cada hermano, de cada hermana, de cada oyente, Señor, que tú seas obrando de una manera especial cada día en esta emisora, bendiciendo, Señor, a mi hermana Geraldine, fortaleciéndola cada día, Señor, llenándola con tu Espíritu Santo, llenándola cada día, usando su vida, usando su vida, su familia, Señor, guardando al pastor Jason Jiménez, fortaleciéndolo, ayudándolo, cada día bendiciéndolo, usándole de una manera poderosa, Dios mío, a su esposa, a su hijo, Señor, a cada hermano, Señor, oh Dios mío, usándoles con poder y gloria, Señor, llénanos cada día de tu Espíritu Santo, Señor. Te lo pedimos y te damos gracias, Señor. Amén. Gloria al Señor. Le damos gracias a Dios por este tiempo de clamor con los oyentes. Para mí es una gran bendición haber estado aquí con ustedes. Amén. Gloria al Señor. Les invitamos a estar ahí conectaditos con la emisora. Recordemos a las 3 de la tarde, la hora novena. Gloria al Señor. También un espacio especial para estar orando, para estar escuchando una reflexión de la palabra de Dios. Que Dios les bendiga y que tengan un hermoso fin de semana. Dios les bendiga.

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0: El apóstol Pablo, autor de las cartas a los romanos, reconoció lo difícil que puede ser para los humanos confiar en Dios. Al relatar la historia de Abraham, quien tuvo un hijo cerca de los 100 años, escribió: "Contra toda esperanza, Abraham creyó y esperó. La fe no es nuestra primera reacción natural. Esto es Pautas para Vivir". Tendemos a resistirnos a la fe de tres maneras. Primero, nos exige depender de Dios, recordándonos que no podemos suplir todas nuestras necesidades. Segundo, el orgullo nos impide aceptar que nuestros esfuerzos no son suficientes. En lugar de rendirnos a Dios, intentamos esforzarnos más. Tercero, el pecado nos engaña, haciéndonos creer que nuestras acciones pueden igualar las de Dios. Entonces, ¿cómo podemos crecer en la fe cuando nuestra inclinación natural es resistir? Primero, cuando decimos sí al derecho de Dios de gobernar nuestras vidas, Él nos ayuda. Él nos da más gracia. Es por eso que la Escritura dice: "Dios se opone a los orgullosos, pero da gracia a los humildes", en el libro bíblico de Santiago. Segundo, el orgullo es un pecado que debe ser confesado. Tiene que ser dejado de lado con el reconocimiento de que Dios sabe que es lo mejor. Finalmente, la Escritura dice que la fe viene por el oír y el oír por la palabra de Dios. Cuando nos enfocamos en obedecer a Dios y absorber sus promesas en las Escrituras, nuestra fe crece.
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0: Aquí nos gusta ser genuinos, nos gusta abrir el corazón, mostrar muchas veces aquellas cicatrices que en un tiempo fueron heridas, pero Dios se glorificó tanto a través de ellas que ahora simplemente son cicatrices que nos hacen darle la gloria a Dios y nos hacen ver lo fiel que ha sido el Señor con nosotros durante todos estos años. Como dice la palabra en un versículo, aun cuando nosotros fuéramos infieles, Él sigue permaneciendo fiel. Y en nuestra carne muchas veces fallamos, nos equivocamos, pero qué bonito y paciente es Dios, que siempre está ahí con nosotros, como un buen padre, a veces corrigiéndonos cuando lo amerita, a veces dándonos un abrazo, siempre una palabra de aliento, fortaleciéndonos en nuestro momento de debilidad. Así de lindo es Dios, que se revela aún más profundamente a nuestras vidas en los momentos difíciles, y es por eso que quiero aprovechar esta oportunidad de la introducción para extender nuestra solidaridad como a corazón abierto con el país de Venezuela, que están viviendo un momento terrible. De verdad que se conmueve mucho mi corazón con ustedes, porque sé que tenemos un público grande también en ese país, que ven a corazón abierto, tenemos una iglesia grande allá, y ver todo lo que les ha tocado vivir con ese terremoto, sepan que estamos orando por ustedes, estamos clamando por ustedes, nos estamos moviendo también como iglesia para poder ayudarles, y sé que Dios es el que se va a revelar a sus vidas de una manera más profunda en estos tiempos tan difíciles. Oramos que sea el Espíritu Santo trayendo consuelo a sus vidas, a sus familias. Lamentamos la pérdida de muchos hermanos y de muchas personas, no solamente material, sino también muchos han partido a la presencia del Señor. Y nuestras oraciones también con ustedes, querido pueblo venezolano, no están solos. Y no porque tal vez en nuestra humanidad podamos hacer cosas por ustedes, que sí estamos intentando hacerlo, pero también porque tenemos un Dios grande, tenemos un Dios poderoso, tenemos un Dios fuerte. Y de verdad, nuestro corazón con todos ustedes. Cerrando ese pequeño paréntesis, hoy queremos hablar sobre un tema que sé que tal vez va a poder resonar mucho contigo, porque vamos a hablar de cómo Dios nos restaura para después nosotros podamos restaurar a otros. ¿Cómo es el Dios que hace todo de la nada? De lo que parecía perdido, de lo que parecía que no tenía solución, de lo que parecía que tal vez ya no había vuelta atrás. Es tan increíble nuestro Dios que Él restaura y lo hace todo nuevo, como dice la palabra. Lo hace todo nuevo. Él es el que cambia verdaderamente los corazones, y que cuando tú oras, créeme que Dios escucha. Él no es un Dios de madera, de oro, de bronce, que tiene ojos y no ve, que tiene oídos y no oye, que tiene boca y no habla. Él es un Dios verdadero. Él tiene ojos y sí te ve en tu momento de angustia. Él tiene oídos y sí escucha esas oraciones del profundo del corazón. Él tiene boca y sí habla las palabras correctas a tu vida, aquellas palabras que necesitas escuchar. Y hoy me da gusto de verdad darle la bienvenida a un nuevo invitado. No lo has visto nunca, tal vez por aquí, pero le damos la bienvenida a nuestro querido hermano Edwin. Hermano Edwin, de verdad que estoy muy feliz, muy contenta de estar, de que usted esté aquí con nosotros. Tiene un testimonio tan impresionante que sé que lo hemos escuchado muchas veces, pero que nunca deja de causar ese impacto, porque es Dios el que habla a través de todo, de toda esa situación que ya nos va a estar contando. Así que bienvenido a Corazón Abierto.
1: Amén. Toda la gloria, toda la honra es para el Señor, hermana Denise. Realmente para mí es el gusto, el gozo de estar aquí. Es un privilegio estar en su programa, hermana Denise. Su programa es de gran bendición. Como usted dijo, son palabras sinceras del corazón que se emana, digamos, en este programa. Y es para bendición de muchas vidas y muchas familias. Les saludo a todas las personas, a todos los amigos, amigas, hermanos, hermanas que están sintonizando tal vez este programa. Que Dios bendiga grandemente sus vidas y que Dios sea usando nuestras vidas.
0: Amén, amén. Hermano Edwin, aquí nos gusta como conocer un poquito más al invitado. Amén. Porque creemos que una persona siempre tiene un contexto detrás, ¿cierto? Entonces, que nos cuente así brevemente.

0: brevemente, porque no es el eje de este episodio, pero que nos cuente brevemente cómo fue su infancia, su familia, ese entorno en el que usted creció.
1: Amén. Gracias por la pregunta. Es la primera vez que me preguntan en toda mi vida, pero yo provengo de una familia muy humilde, de muy, muy, muy escasos recursos. Tenía que trabajar desde mis 5 años. Wow. Desde mis 5 años tenía que trabajar en muchas cosas. Y ¿qué le puedo decir? Había mucha necesidad en mi vida, en mi hogar, con mis hermanos y todo eso. Así que teníamos que trabajar desde muy corta edad. Y así pasó. Estudiamos también, sí, nos esforzábamos para estudiar porque trabajábamos y estudiábamos. Y como todo niño también jugábamos mucho. Y así pasó mi vida. Bueno, en esa infancia tuve muchos temores, tal vez traumas también. Y seguí así toda mi vida trabajando.
0: ¿El evangelio no había llegado a su casa, a su hogar, para nada?
1: No.
0: ¿Sí? No.
1: Nunca. Y yo provengo de una familia muy, muy católica, hermana, idólatra más que todo. Porque yo me acuerdo que mi mamá tenía vírgenes, mi abuelita tenía vírgenes. De hecho, cuando yo tenía 6 años más o menos, mi abuelita no sé de dónde se recogió una piedra. Eso me causa chiste. Y ahí decía, mira, aquí está San Gabriel, me decía. Y yo, mira, yo le cuento, hermana, yo amaba a Dios, confiaba en Dios.
0: Desde muy pequeño.
1: Desde chiquitito, así. Y yo, porque en la escuela nos enseñaban mucho de Dios antes. Nos enseñaban mucho de Jesús, de Dios. Y yo lo que sí me sonaba, me retumbaba en mi corazón, ese versículo donde decía, no adorarás a falsas imágenes. Y yo lo estaba haciendo.
0: Claro.
1: Pero lo pasaba así, porque mi familia, mi mamá, todos eran, tenían católicos. Sus santos, católicos. Ajá. Entonces. Y como yo trabajaba desde mis 5 años, ya tenía mi platita, que le daba a mi mamá, obviamente. ¿No? Y ahí me decía mi abuelita, ya, tú vas a hacer... tú me lo vas a hacer dar misa, me decía, sí. Y yo, ya, sí. O sea, siempre he sido ya,
0: siempre
1: ya.
0: Siempre tuvo como un corazón...
1: dispuesto, sí. Ajá. Nunca dije no. No sé si habrá sido virtud hasta el día de hoy o qué habrá sido, pero ya decía sí, entonces. Y le hice dar misa a esa piedra. ¿No?
0: Mi pregunta, y eso lo mera curiosidad, ¿de qué trabajaba cuando tenía 5 años?
1: No me avergüenzo. Yo le voy a decir... aquí en el cementerio general, yo vivía ahí a unas cuantas cuadras. Ajá. Del Parque Canata ahí atrás. Y como necesitaba dinero, de verdad he pasado hambre, hermana Nelice, no se imagina. Y ya entonces tuve que ir y me agarré un bidoncito y fui allá. Porque sabía que allá algunos amigos de ahí del valle me decían, allá se gana bien vendiendo agua, decían. Y ya, o sea, yo fui al cementerio y con mi bidoncito... y bajaban la gente del micro, venían en sus autos, te lo llevaré agüita, decías, ¿dónde llevábamos? A su nicho, digamos, donde a su, ¿no? De su muertita.
0: Ajá.
1: Ya porque no había agua en muchos sectores del cementerio. Entonces lo llevaba, se lo lavaba sus floreros, sus lápidas, todo eso, lo cambiaba las flores, todo eso, y de ahí me regalaban una propina, digamos.
0: Ajá.
1: O sea, no había un precio establecido, pero ellos te daban.
0: Se ganaba sus moneditas.
1: Sí, ahí de monedita en monedita me daba y sí, me iba sumando y llevaba a mi casa, hermana. Ese fue mi primer trabajo.
0: ¿A sus 5 años?
1: Sí, a mis 5 años. Luego crecí un poquito más y yo, o sea, por la necesidad, hay mucha, ¿cómo le puedo decir? Hay mucha, mucho que rescatar de esto, digamos, hermana Nelice. Es bueno, digamos, que el padre y la madre le den una responsabilidad a los hijos para que ellos puedan, digamos, también desenvolverse y también defenderse en la vida, ¿no? Así tengan dinero, lo que sea. Que ahora están haciendo lo contrario. Entonces yo jugaba fútbol ahí en las canchas, en las calles, en los lotes de mi... me escapaba a veces después de hacer mis tareas. Y no faltó un varón que vino después y me dijo, ¿no quieres trabajar? Me dijo. Y ya, le dije. Ni siquiera le pregunté en qué. ya, le dije. O sea, era así.
0: Ajá.
1: Ya, le dije así. Y... ya, pero es así, de albañil, de ayudante de albañil, todo eso, vas a hacer esto. Ah, ya, está bien. ya, vamos. Anda a pedirle primero permiso a tu mamá, me dice. Yo corrí, pues estaba a una cuadra de mi casa. Corrí y había un pasillo así para entrar luego a los cuartos, porque vivíamos en un cuarto en alquiler. Y entré a la puertita, me paré un ratito ahí. Bien vivo he sido, pues, tremendo he sido. Me paré un ratito. Si yo le decía a mi mamá, no me iba a dar permiso. Ajá. Me paré un ratito y salí disparado. Pues. Ya, dice mi mamá así, ¿no? Entonces nos fuimos a trabajar. ¿Ya? Yo me perdí a mi casa, no le decía a mi mamá nada. Y así llegó sábado y me dio unas monedas. ¿Ya? Y yo lo llevé a mi casa. Ah, no, pues mi mamá era de las que, ¿de dónde ha sacado esto? Me cogí el chicote y vamos. Y ahí habló, conversó todo eso y ya empecé a trabajar ya más, o sea, con más
0: confianza. En la construcción.
1: En la construcción, sí. Yo me acuerdo que me hacían mover el yeso, la cal, y no me enseñaban que eso hacía mal a las manos, lo rajaba. Te cuento que toda esa mi mano se ha rajado, salía sangre de la piel de mi mano.
0: De su mano.
1: Sí, lloraba. Después mi mamá dijo, ya no vas a ir, me dijo. Pero después no me quedaba así. Yo hacía mis tareas y salía disparado. No me gustaba quedarme en la casa. No, hasta me decía lavar los platos, ya lavaba y me salía. Así iba a ayudar a la casa de mis amigos, así para ganar.
0: ¿No le gustaba ser un joven ocioso?
1: No me gustaba. No me gustaba, quería ganar mi platita así. He trabajado con mañazos, o sea, así.
0: ¿Ha trabajado de todo?
1: Sí, después yo me acuerdo así como anécdota, hermana Annelise. Lo decimos en quechua, la huacaplaya, donde, digamos, compraban los ganados, o sea, todos llevaban sus ganados, chanchos, ovejas, vacas, todo llevaban, ¿para qué? Bueno, para que se lleven a su casa, o otros, la mayoría de las vacas, para que le lleven al matadero. ¿Ya? Yo tenía ya 11 años para entonces, fui allá, por cada, o sea, los mañazos compraban una cabeza, un ganado, cabeza lo llamaban, ¿ya? Y los que llevaban hasta el matadero se ganaban 10 pesos. Y era harta plata para mí, pues, o sea, no sé.
0: Claro.
1: Para otros. ¿Ya? ¿Ya? Yo a esa edad, 11 años, imagínense, yo era flaquito, ¿ya? Entonces, ya yo voy a llevar. Y me confiaban. Imagínense, una vez llevé una vaca, ya está bien, me dio. ¿Ya? Pero después no sé cómo me confiaron 2 o 3 vacas para llevar. Ay, no, ya yo estuve llevando ahí. Y era lejitos de ahí, el matadero era por la avenida Huaynacápaj, por el puente Huaynacápaj ahí, y desde el cementerio, imagínense, y no había movido. Y era todo tierra, era casas de adobes, o sea, lindo.
0: No era como ahora, dice.
1: No, ahora, no sé, yo extraño más eso. Era hierbas, todo era lindo. Y ahí llevaba, y las vacas se me han escapado. No podía agarrarle. Se ha ido por favor. Ay, no sabía qué hacer. Más bien han aparecido otros chicos que más mayores, jóvenes, ¿no? Los han agarrado, los han llevado. Bueno, a ellos le tuvieron que pagar, ya no me pagaron a mí. No me quedé ahí. Como ya conocí el matadero, entré al matadero.
0: ¿A trabajar en el matadero?
1: A trabajar en el matadero. Sí, porque entré ahí y los caballeros, ya ven, vas a trabajar. Qué increíble, cómo me confiaba, no sé. Ya anda, trae la vaca, anda escogida. El cosal era, había hartas vacas, todos. Y a veces no quieren entrar. Pues, el cosal era grande y había un pasadizo así. Un pasadizo largo nomás, ¿no? Y después ahí como un resbalín era para que las vacas se caigan y entren directamente a la cámara donde les mataban.
0: Claro.
1: Y no querían entrar, pues, las vacas tercas, ¿no ves? Ya, ¿yo qué hacía? Como en el pasadizo eran las paredes así bajitas, yo me subía por ahí y me sacaba mi polerita y así les hacía, pues, como lo hacen los toreros.
0: Sí.
1: Tremendo.
0: Y entraban las vacas.
1: Y entraban. Y una vez me caí. Y las vacas han venido. He cosido por el pasadizo. Y ahí donde se desbalan ahí las vacas, había un tusil, al tusil me he metido. Y la vaca cosí. Bon se ha dado contra el tusil también.
0: Ay, no, hermano. Entonces, tuvo una vida de mucho trabajo, esfuerzo, que siempre le gustó tener sus propias cosas desde pequeño. Igual la necesidad, ¿cierto? Lo obliga a uno a buscarse otros recursos, otros métodos. Pero hablemos de un Edwin ya más joven, más grande. Ya no es un adolescente, ya no es un niño. Ese momento donde tal vez usted sale de casa y empieza a hacer su familia o estudió en la universidad, no sé, ¿cómo fue?
1: Bueno, no acabé incluso el colegio, hermana Annelise, por uh-huh. la necesidad, porque ya de mis 13 o 14 años uh-huh. me separé de mi mamá, me fui a vivir a otro lado, cuarto. Y yo trabajé wow. desde mis 9 años. Bueno, esa etapa de los, no sé qué edad fue, creo que fue los 11, donde, o más antes, creo que fue 9 o 10 también, creo que fue, no me acuerdo bien, donde llevé esas vacas. Pero desde mis 9 años, a la par trabajaba en unas cosas y otras cosas. A la par me fui a trabajar de cesajero. Oh. Y bueno, ahí me maltrataban también y no me pagaban bien. Entonces yo decidí a mis 12 años, voy a salir de cesajero, voy a salir maestro. No importa, y voy a mandarles al uh-huh. tacho a esta toda la gente que me hace daño, uh-huh. así. Wow. Entonces me esforcé, a mis 14 años salí cesajero, salí maestro cesajero.
0: Wow.
1: A mis 14 años, ¿no? O sea, cosa de que otros veo niños, no, ahora no.
0: No, nada.
1: Nada, no, yo 14 años ya era maestro cesajero, hacía muchas cosas, soldaba bien. De hecho, hasta cuando una vez soldé la cisterna de yacimientos, uh-huh. ya, ellos quisieron llevarme a trabajar allá. Vamos allá, me dijeron, sueldas bien, me dijo. Sí, yo tenía una buena mano para soldar. Ajá. No, les dije, niño, era también. Entonces, me independicé porque ya ganaba mi dinerito. No ah. mucho, pero esas veces te explotaban harto, hermana Annelise. Te wow. hacían trabajo y no te pagaban. Claro. Yo era un hombre bien abusador. A veces no comía okay. mucho para pero usarme por porque sabía que un dinerito el día de mañana me puede hacer falta si me enfermaba o cualquier cosa, digamos.
0: Le tocó madurar y ser independiente, o sea, desde muy joven.
1: Desde niño.
0: Wow.
1: Desde niño, madurar, pensar, digamos, en todo.
0: Wow.
1: No más así, como mayor, digamos así.
0: Exacto, tenía una mentalidad de una persona grande.
1: Sí, inclusive cuando estuve en ese tiempo, estoy en la cesajería, a mis 12 años, así, había una escasez del... Bueno, esta parcita más le voy a contar, hermana Annelise, vamos a llegar rápidamente ajá. a lo que es cuando me casé. Entonces, ahí venían, o sea, había escasez, que no había azúcar, que no había pan, era tremendo, era peor ajá. en los días que estamos viviendo. Entonces, ahí mis jefes se tomaban. Y no tenían plata para llevar. Casi venían y me decían, Edwin, me decían, préstame plata.
0: Sus jefes sí, le pedían sí. prestado.
1: O sea, sí, del dueño, o sea, los otros maestros, ¿no ven? Porque no tengo para llevar el pan a mi esposa. ¿Sí? Porque se tomaba, se lo gastaba.
0: Claro.
1: Y yo les daba. Y ahí yo me razoné, dije, yo no voy a hacer sufrir a mi familia el día que me case. No voy a hacer sufrir. No voy a hacer sufrir. Voy a trabajar de lo que sea, pero no lo voy a hacer sufrir de hambre, como yo pasaba hambre también. Así. No voy a hacer sufrir. Y eso fue antes de hacerme el compromiso de salir maestro. Eso más me impulsó a salir maestro rápido, digamos así.
0: Wow.
1: ¿Ya? Entonces, eso es lo que, de esa manera, esa forma de pensar tenía, de madurez, así.
0: Desde muy joven.
1: 12 años.
0: Wow.
1: 12 años, eso pensaba. Un día me voy a casa, pero no voy a hacer sufrir así. Entonces, voy a trabajar de lo que sea. Y así me salí, luego me salí de mi mamá, así pasó mi adolescencia. Conocí amigos que iban a las discotecas y iba. Y después seguí creciendo. Entré a una empresa a trabajar a un edificio. Dejé la soldadura, estudié electricidad. Porque dije, me va a hacer daño a la vista a mis 21 años más o menos. Yo veía bien hasta mis 21 años después bajo mi vista, pero no había sido por la soldadura. Había sido porque es hereditario, mi abuelita era cieguita, entonces tenía astigmatismo, ¿no? Entonces, eso. Lo dejé, estudié, ahí trabajé. En todo lugar donde iba, hermana Annelise, me destacaba. Tenía un pensamiento... No sé también si habrá sido bueno o malo, pero me esforzaba para hacerlo. Decía siempre, en todo lo que haga voy a ser el mejor.
0: Excelente.
1: O si no, voy a estar entre los mejores mínimo, no puedo ser menos. Uh-huh. Y le cuento que en todo he sido, en el cuartel te ha sido abanderado.
0: Wow.
1: O sea, sí. O sea, me esforzaba, pero era un sacrificio, es un esfuerzo, hermana. Uh-huh. No es que, digamos, eso te va a venir por ya nomás así. No, tienes que esforzarte.
0: Pero usted se ponía como metas.
1: Eso. Cierto. Como cesajero, bueno, ahí fui a esa empresa, me destaqué, ya vino un brasilero que estaba haciendo unos trabajos en bronce, un material muy caro, cobraba mucho, le estaban cobrando mucho al dueño, y él, capataz, sabía que yo era cesajero, me dijo, Edwin, ¿puedes hacer esto? Sí. Todo era así para mí.
0: pasa.
1: Sí, no, en serio, hasta el día de hoy es todo así. Sí. Wow. Entonces, y así, hice la prueba, les gustó, me quedé, se fue el brasilero, y como que quedé uno de los soldadores en Bolivia, digamos así.
0: Ajá.
1: ¿Ya? Y pero siempre era humilde, hermana Annelise.
0: Amén.
1: Siempre he sido humilde. Y Dios, creo que ahora por la palabra, creo que siempre está cerca de los humildes, dice el Señor. Ajá, o tal vez el Señor tenía propósito, no lo sé. ¿Ya?
0: Ajá.
1: La cosa es que apareció de los tiempos el dueño, ¿ya? Ya era ya joven y antecitos de casarme ya.
0: Ajá.
1: Apareció el dueño de los tiempos y me dijo que quisiera que me lo hagas el trabajo porque estoy trayendo un material de Estados Unidos y es mucho más caro. Ajá. Y no hay quien suelde aquí. Y fui allá, trabajé también.
0: ¿Para el edificio?
1: Para el edificio de los tiempos, que ahora está, ¿no? Así.
0: Bueno, para los que no saben, porque hay mucha gente que no es de Bolivia y no lo entiende, el edificio de los tiempos es un edificio muy emblemático aquí en Bolivia, muy grande. Y no puedo creer que usted estuvo en la construcción de ese edificio, hermano.
1: Sí, estuve ahí. De hecho, he hecho las partes más sobresalientes y más hermosas de ese edificio. Dije que son las barandas, digamos, que parecían oro. Y tenía 22 años, y tenía casado.
0: ¡Wow! ¿A qué edad se casó usted?
1: A mis 21 años.
0: ¿A sus 21 años?
1: La conocí a mi esposa a mis 17 años y medio, más o menos. Ella tenía 15 años y medio, así. ¡Chicos!
0: ¡Wow! Entonces ella tenía como 18 años cuando se casó.
1: 19 tenía, ella ya tenía 21.
0: ¡Wow!
1: Sí.
0: Pero no me preocupa de usted porque desde pequeño ya fue alguien muy, con una mentalidad muy madura. Uh-huh. Un adolescente de 12 años no anda pensando en ahorro, no anda pensando en me va a faltar esto y si
1: no
0: me enfermo y la comida, no voy a hacer sufrir a mi familia. Un adolescente anda pensando que no sé, videojuegos, muchas cosas. Hemos tenido episodios con adolescentes y sabemos que esa es la mentalidad normal. Pero yo creo que ya para sus 17 años, pues usted ya era, incluso 21 años, ya era alguien grande, con una mentalidad muy madura, con sus propias cosas, una independencia financiera, como que también tenía la posibilidad de casarse.
1: Sí, o sea, podía casarme. En realidad, en la época donde yo he vivido,
0: ajá,
1: todos los jóvenes casi tenían eso, unos más, otros menos, pero tenían ese pensamiento. Wow. No todos. Pero una mayoría, digamos así. Pero también teníamos un defecto, la bebida.
0: Claro.
1: Y digamos, como que me he casado y hasta en mi lista, hasta mi esposa y listo, ajá, ahora yo puedo salir, puedo hacer esto.
0: Ajá.
1: Y ese es un gran error, hermana Annelise, de los que muchos padres han cometido como yo en esa época, ¿no? Porque claro, éramos un poco más machistas. O sea, ajá, yo soy el hombre y listo, tú en la casita.
0: Exacto.
1: Más o menos así.
0: Ajá.
1: ¿No? Entonces, ajá, como que tenía ese pensamiento, digamos,
0: claro,
1: así. Y me tocó duro, pues, porque mi esposita también no era...
0: No era que se dejaba
1: es que
0: someter.
1: Se dejaba, no, bueno. No, entonces, pasó eso, vivimos así. Y sobre el trabajo me la buscaba, me la ganaba. Desde que empecé a trabajar, como era obrero en esa empresa de Tose Sofer, esas veces de la...
0: Wow.
1: O sea, esas barandas de bronce que donde se fue el brasilero,
0: ajá,
1: fue en el edificio de las Tose Sofer. Y yo terminé, concluí los demás trabajos de que tú ves esas barandas tipo oro.
0: Ah, sí, sí, claro.
1: Eso yo los hice y después todo lo demás.
0: Wow.
1: Todo lo demás hice así. Yo era un buen cesajero. Y luego me llamaron a los tiempos ya independiente, ya no como jornalero, sino como independiente. Hice el trabajo ahí. De ahí el Señor abrió las puertas. Ni se imagina, hermana Annelise. Ni se imagina. Yo no sé por qué. Siempre me pregunto, hermana Annelise, ¿por qué tanta bendición para mi vida? Y yo era un pecador. Yo tomaba mucho. Tal vez hasta trataba mal a mi esposa, sí. Pero hubo mucha bendición en mi vida, hermana Annelise.
0: Mucha bendición material.
1: Sí, material. No conocí a Cristo. Después de casarme también, es el peor error conocer compadres, padrinos, peor que toman. Y cada padrino, cada compadre que tenía hermana, increíble, hasta el día de hoy tienen sus altares grandes con estatuas así, increíble, y en los cuartos que le hacen grandes así, grandes cuartos que le, así, y todos los días flores y flores y...
0: Mucha idolatría.
1: Mucha idolatría, hermana Annelise, y mucha bozachera. Todas esas cosas, hermana, es increíble lo que he vivido y no quisiera, nunca más quisiera volver a eso. O sea, yo le agradezco a Dios de donde me ha sacado y lo que sí siempre se tumbaba en mi vida y que no, o sea, yo iba tal vez por divertirme, todo eso, pero siempre había algo que ¿por qué estoy haciendo? Si la palabra de Dios dice, si en los mandamientos dice, no adorarás a falsas imágenes. Como que cuando estaba frente a esos, así como que también daba retro, digamos así. Así, pero tenía que hacerlo porque era
0: costumbre. Era parte de la cultura, de su entorno social.
1: De mi entorno social era eso, hermana Nelly.
0: Claro.
1: Entonces, pero así fue y... Esa fue parte de mi juventud, digamos, hermana Annelise.
0: Claro, y yo supongo que en este ambiente también, y aquí en Bolivia recalco, especialmente en años pasados, esto del machismo era algo muy arraigado, o sea, muy arraigado a la sociedad. Como usted dice, siempre había esta mentalidad de la mujer se queda en la casa. O sea, la mujer ni siquiera tiene por qué estudiar, no debería. Exacto, lo que tiene es cuidar los hijos, cuidar la casa, lavar, planchar, esas cosas, ¿cierto? Y el hombre más bien es el que tiene que estudiar, el que tiene que capacitarse, el que tiene que trabajar. Y esto también hemos visto que ha generado mucho conflicto en muchas parejas, obviamente, ¿no? Y no vamos a hablar tanto de machismo y feminismo, no nos vamos a meter en esa parte, pero, y usted dice, también habla de la bebida. Supongo que eso generó mucho conflicto en su hogar, con su esposa. Tal vez muchas peleas, muchas cosas que van fracturando ese hogar, ese entorno familiar. No sé si ya tenía hijas o no, pero sé que estos factores van afectando. ¿Y cómo es que tal vez todo eso lo va a llevar a tener ese encuentro con el Señor Jesucristo?
1: Hermana Annelise, la bebida... destruye los hogares. Totalmente. La idolatría es como se dice su palabra. No adorarás a falsas imágenes, ¿no? Y todo eso dice el Señor, porque yo soy Jehová tu Dios, ¿no? Sí, que visito eso. La maldad de los que lo hacen, ¿no? Hasta la tercera y cuarta generación. Sí. Eso hay que analizarlo bien.
0: Amén.
1: Todo idólatra, como yo, digamos, vamos a hablar, mi familia, ¿no? Vivían enfermos.
0: Wow.
1: Esa es la maldición. Vivir enfermos, en peleas, divorcios, borracheras y demás cosas. Esa es la maldición, hermana. Yo lo he vivido. Lo he vivido por parte de mi madre, por parte de mi abuela, sí, todo eso. Ahora mis tías también siguen, ahora mis hermanas también, ¿no? Ya. Trae ruina al hogar.
0: Así es.
1: La gente no se da cuenta, pero ahora yo ya me di cuenta.
0: Amén.
1: Eso trae, veo a otras familias que viven lo mismo y viven eso. No en su mayoría, pero viven.
0: Sí.
1: ¿Ya? Entonces eso yo lo viví. Te trae esa maldición, te trae dolor a tu hogar, te trae sufrimiento, te trae angustia, incertidumbre, o sea, te trae cosas.
0: Maldición.
1: Maldición te trae realmente. Y eso es lo que pasó en mi vida, hermana Annelise. Entonces, vivía así, siempre peleaba, discutía con mi esposa. No vivía, sobrevivía, hermana. Porque decía, no voy a abandonar a mi hija. No voy a abandonar. De hecho, una temporada, un mes, dos meses me separé. Cuando era joven, mi hijita era la mayor, era pequeñita, y pensaba ahí y decía, mire cómo llegaba a pensar, decía, un día mi esposa se va a casar, yo me voy a casar y ese hombre va a tratar de hacerle daño a mi hija. Yo no voy a aguantar, voy a cometer cualquier cosa, decía. Yo no voy a permitir que a mi hija me lo hagan daño. Eso pensaba por parte de mi esposa y por parte de mí pensaba... Por parte de mí pensaba, yo me voy a casar un día. Tal vez voy a tener una mujer, como yo veía, pues.
0: Claro.
1: Veía a esas personas divorciadas, veía cómo la mujer le decía, tú no vas a ir ante tu hija, tú no vas a ir ante tu hijo. Si vas, estás chao, listo.
0: Claro.
1: Entonces, tal vez me va a tocar una mujer así, y un día mi hija tal vez va a necesitar de mí, decía. Yo me la imaginaba hasta llorando, triste, me la imaginaba a mi hijita así. Ah, no voy a volver. Así que iba a rogar a mi esposa.
0: Oh, por amor a su hija.
1: Por amor a mi hija. Y también porque la amaba a mi esposa, ¿no?
0: Claro.
1: ¿No? Pero, o sea, así era mi pensamiento, que yo sé que ha venido de Dios.
0: Amén.
1: Todos esos pensamientos siempre vienen de Dios y así la he peleado. Le hemos peleado, yo y mi esposa, lo hemos peleado, ella también, digamos, por su parte.
0: Uh-huh.
1: Hemos peleado, hemos vivido, le hemos vivido y hemos discutiendo así entre ir a las fiestas. No me faltaba, cada semana era increíble. 2, 3 invitaciones para matrimonios, cumpleaños. ¿Qué?
0: Y todo eso es borrachera, es más idolatría.
1: Increíble. Entonces, todo eso te destruye como ser humano. Te cambia tu mente, la bebida te cambia tu mente, vuelve amargado, orgulloso. Ah, no, increíble.
0: Uh-huh.
1: Te lo cambia todo. Yo no era así, pero me lo cambió.
0: Desde que ingresó a ese mundo del alcoholismo.
1: Mundo, sí. Uh-huh. Porque eso fue cuando ya, un poco antes de casarme, digamos, ¿no? Poquito a poco así te lleva el enemigo.
0: Uh-huh.
1: ¿No? Entonces así y no vivíamos bien. Era un sufrimiento. Y en eso me enfermé. Mi cabeza nunca dejó de dolerme. Nunca fui al médico porque no me gustaba ir al médico. El tiempo es... Tenía úlcera crónica desde mis 14 años porque desde niño no comía cuando tenía hambre y ya ustedes saben las consecuencias.
0: Claro.
1: Entonces todo eso, entonces yo vivía así, con tabletas para comer, para tomar. Increíble.
0: Wow.
1: ¿No? Entonces todo eso pasó y bueno... llega un tiempo donde ya no se da más, hermana Annelise. A mis 46, 5 años, ya vivía separado de mi esposa.
0: Mm.
1: Ya también, yo también con ese corazón dolido. Se daña el corazón, hermana.
0: Uh-huh.
1: Se daña totalmente el corazón de la esposa, del esposo, de los hijos.
0: Claro.
1: Se daña, no se imagina cómo, cuánto daño hacemos a los hijos.
0: Rencor, resentimiento,
1: un dolor ahí, un dolor, una impotencia. No se puede hacer nada. O sea, no, crees que ya no hay solución. Crees que ya no hay solución. Entonces, así viví esa etapa de mi parte de mí hasta mis 45, 44 años, que cuando ahí decidí separarnos, los dos nos separamos.
0: Claro. Wow, hermano Edwin, ¿sabe que algo que me pongo a pensar ahora es, usted dice que Dios siempre lo ha bendecido materialmente, pero ¿de qué le sirve a uno tener tal vez mucho dinero, muchas cosas materiales, pero tener una esposa que está dolida? Tener unos hijos que tal vez están resentidos con uno, un hogar destruido, tantas enfermedades, tanta maldición que uno ve y se da cuenta que es por las decisiones, el estilo de vida que uno también ha decidido vivir y sin tomar en cuenta todas esas maldiciones generacionales que son reales y existen.
1: Son reales.
0: Exacto, existen. Si es que Dios no llega a la vida de una persona, esas maldiciones continúan. Entonces yo veo en este tiempo tanta gente que incluso deja de tener tiempo para Dios, deja muchas cosas por el dinero. Tengo que trabajar y tengo que trabajar y tengo que hacer esto, pero al final, ¿de qué le sirve a uno tener tantas cosas materiales si no tienes lo más importante?
1: Paz.
0: Exacto. Paz en el corazón, unidad en la familia. Hay gente muy pobre que yo he conocido, pero que tiene una familia tan linda. Una esposa que, aunque sea una sopita de fideo, tiene ahí, pero todos
1: con
0: en
1: amor.
0: Armonía. Exacto. Y son como las personas más ricas del mundo.
1: ¿Y son?
0: Exacto.
1: ¿Son? Son las personas más ricas del mundo.
0: Porque ahí uno se da cuenta que la verdadera riqueza no está en el dinero, no está en lo material. Está como en lo que usted dice, en esa paz, en ese amor, en esa unidad en la familia, en esas cosas. Entonces, hermano Edwin, ¿cómo es que Dios llega a su vida? ¿Cuál es ese punto de encuentro, ese punto de quiebre donde Dios genuinamente cambia su corazón y tiene un giro de 180 grados?
1: Es increíble lo que pasó en mi vida. Los recuerdo y si sale lágrimas de mí es por alegría.
0: Amén.
1: por agradecimiento, pero pasó esto, hermana Annelise. Como le dije, casi a mis 45 años, un poquito más antes, ya vivía separado de mi esposa. Uh-huh. Ella vivía en la casa de la avenida, donde es la casa, ahora la iglesia de Simba Central. Uh-huh. Yo vivía en el taller, donde se inauguró como casa familiar la iglesia de la Simba Central. Uh-huh. Yo vivía ahí y vivíamos así. Y de vez en cuando iba, veía, los miraba. Y un día me compré la camioneta, ¿no? Que es la Base, y ya tenía radiecito. Ajá. Porque la verde no tenía radio para escuchar. Y a mí me gustaban las músicas románticas, las rancheras, ajá, esas, ¿no?
0: Quería escuchar
1: una
0: música.
1: Una que otra cumbia, digamos así. Esas cosas. Y era bien romántico. Ajá. Entonces, me salí del taller en una de esas porque siempre andaba con harto trabajo, atareada, ajetreada, así coseteaba. Uh-huh. Tenía gente, mucha gente en el taller. En una época tenía hasta 15, 18 operarios ahí en el taller.
0: Wow.
1: Y era increíble. O sea, para que tú hagas trabajar era... Y la cesajería no es una empresa donde todo es con molde, sale. No, uh-huh. Es pues idea, ingenio, todo. Salí a comprar, ¿qué? Hasta todo, siempre hacía diligencias. Y ahí a una cuadra y media me detuve. Lo estacioné en la camioneta para buscar mi música. Quería sintonizar. ¿Sabe qué, hermana Annelise? Sabía que habían los cristianos. Nunca me ha interesado. Mm. Nunca, nunca me ha interesado. Yo era católico. Mm-hmm. ¿Ya? Nunca me ha interesado. Tenía amigos, tenía un general amigo que era muy cristiano, pero nunca me habló como yo les hablo a las personas de la salvación, del evangelismo. Sí, me hablaba, uh-huh, de Dios, que todo eso, ¿no? Uh-huh. Pero al punto de que tú tienes que recibir a Cristo.
0: No le decía
1: porque
0: nada de
1: tú,
0: eso.
1: Porque la palabra de Dios es que la paga del pecado es muerte y, ajá, demás cosas, que Juan 3:16 y todas esas cosas, el amor de Dios, todas esas cosas, ajá, ¿no? Pero no. Pero sí me hablaban de Dios, que era cristiano, buenas personas, bien, uh-huh, pero nunca. Y entraba por aquí, salía por aquí, así era mi vida. No, uh-huh, no me interesaba el cristianismo, pero yo amaba a Dios, hermana Annelise. Yo lo reconozco, amaba a Dios.
0: Claro.
1: Aunque en esa forma, pero lo amaba mucho a Dios. Tenía respeto, ¿no? Uh-huh. Esa vez sintonicé y, mira, no sabía que era un pastor. Solamente le conocía al curita y su sermón del curita.
0: Claro.
1: No sabía que era una prédica. Hasta ese punto era mi ignorancia. Uh-huh. En serio. Y esas veces, ahí escuché una voz. O sea, estuve escuchando, buscando mis músicas y escuché una voz de un varón que estaba hablando. Wow, decía, ¿qué será? No sé, desde ese momento, como que me inquietó alguito. ¿Lo cambia esa voz o lo cambia mi música? ¿Lo cambia esa voz? Así. Entonces me ganó la voz. Uh-huh. Empecé a escuchar. Casi desde el principio entendí. No sé, algo pasó en mi vida, hermana Annelise, uh-huh, que me contristó. Me contristó desde ese mismo momento casi.
0: Wow.
1: Empecé a llorar, hermana, porque estaba hablando del pecado. Es como si me estuviera hablando a mí. Y como que yo decía, ¿quién lo ha contado?
0: ¿Por qué no, este señor sabe, sí, mi vida?
1: Sí, de la idolatría, de todo eso.
0: Ajá.
1: Del pecado. Yo lloraba. No, nunca había llorado así. Hasta quería ahogarme tanto llorar, hermana, ahí en la camioneta.
0: Wow.
1: Sí, así lloraba. Y no sabía por qué lloraba. Y casi al final, creo que pasó unos 30 minutos, al final yo decía casi, yo ya no tengo solución. Así textual, no tengo solución, me voy a ir al infierno, decía. Wow. ¿Y por qué crees que he dicho yo me voy a ir al infierno? ¿Sí o no era cristiano?
0: ¡Oh, wow!
1: ¿No? Y en la iglesia católica no te enseñan eso. Uh-huh. Ya no te enseñan del infierno. Uh-huh. Porque un día a mis 12 años, cuando estuve trabajando en un sauna canata, ajá, ya, porque ahí también ahí trabaja, porque le trabajé de todo, ya, ahí fui a ver una película, siempre venían gente a traer película y había cines en los barrios antes, no era como ahora que hay solamente dos lugares o tres lugares, no, ajá, había cines en todo lado. Entonces fui y miré una película, No me olvido esa película. Me gustaría que lo busques, que tal vez algún día lo pongan eso.
0: Amén.
1: ¿Ya? Es un pastor americano que lo ha filmado más o menos en el año en 69, más o menos.
0: Wow.
1: ¿Ya? Habla del cielo. Tiene otra película del cielo y otro del infierno. El del infierno lo mostró. Como ahí, digamos, uno de ellos que no quería hacer caso al cristianismo, eran dos, y han ido a esa iglesia, el pastor les ha hablado de la palabra de Dios, uno le hizo caso más o menos así, uh-huh. y el otro no, se salió, uh-huh. Slim, tienes que ver, te voy a mandar, uh-huh. ¿ya? Y salió en moto, salió así, eras loco, de esos, ¿no? Como los jóvenes antiguos, uh-huh. y en una de esas se chocó, creo, uh-huh. y se decapitó, su cabeza voló.
0: Entonces se murió.
1: Se murió. Pero ahí la película muestra cómo venían demonios y se lo llevaban a la persona al infierno.
0: Wow. Esas imágenes lo impactaron.
1: Claro, me impactaron. Entonces ahí supe que había un infierno y lo creí. Wow. ¿Y qué crees? Cuando terminé de ver la película, como era adolescente todavía, ajá. yo dije, ya no voy a mentir, voy a obedecer a mi mamá.
0: Claro, se llenó de miedo, sí. de temor.
1: Yo era un chico que cuando me decían algo peleaba nomás, ¿no ves?
0: Ajá.
1: Y cuando me decían algo, yo, no hay que pelear, hermano. No hay que, no digas esas palabras. Oye, así, como que predicando.
0: Mucho digamos, la
1: pero decía así, no le agrades a Dios. Ajá. Así, ¿me entiendes, no ves?
0: Ajá.
1: Creo que como que ya estaba predicando ese momento, así. No, entonces por eso es que dije cuando en la radio, ¿no ves? Ahí estaba hablando y al final de todo, y me cayó llorando, y yo dije, y ya no tengo solución para mi vida. Oh. Me voy a ir al infierno, decía. Imagínese. Uh-huh. Entonces, hay como si el de la Zadia, ese varón, hubiera escuchado mi mente, mi, ¿no? Amigo que estás escuchando, o hermano que estás escuchando. Hay una solución. Cristo es la solución. Imagínese.
0: Wow. Será Dios literalmente hablando a su vida.
1: Por eso yo lo denomino así, hermana Annelise. Ha sido Dios quien ha venido a mi vida.
0: Oh,
1: ha sido Dios que ha venido a mi vida.
0: Amén.
1: Él me ha hablado.
0: Amén.
1: Nunca, o sea, se pone en mi corazón. Él fue, me buscó, me dijo, cuando me encontró, me dijo, hijo, ese lugar no es para ti, me dijo. Tu lugar está aquí a mi lado, me dijo.
0: Oh, wow.
1: Él me llevó a su lado con sus lazos de amor.
0: Amén.
1: Me lavó con su sangre preciosa.
0: Amén.
1: Me puso vestido blanco.
0: Amén.
1: Me puso unas sandalias nuevas y hasta anillo en el dedo me
0: Amén.
1: Puso.
0: Amén, aleluya.
1: Y él me llevó a su lado. Ese día fue lo más hermoso de mi vida. El Señor me cambió en 30 minutos. Mi mente cambió. Dio un giro de 180 grados. Ya no era el mismo.
0: Amén.
1: Era una persona diferente.
0: Amén.
1: Cuando yo lloraba, después de un tiempo, reconocí que estaba llorando de arrepentimiento.
0: Amén, sí, Señor.
1: De mucho arrepentimiento. Tal vez no le dije, Señor, perdóname, he cometido estos pecados, ¿no?
0: Uh-huh.
1: Pero estaba llorando de arrepentimiento.
0: Amén.
1: ¿No ve? Y ahí Él estaba sanando mi corazón. Él me estaba perdonando. Él estaba haciendo todas esas cosas maravillosas en mi vida.
0: Así es.
1: Que me gustaría que lo haga con todo el mundo.
0: Amén. Sí. Sí. Gloria a Dios. Cuando el Señor llega a nuestras vidas, ay, hermano Edwin, yo lo entiendo tanto. Es en meros minutos, en instantes, cuando uno se encuentra con el Dios verdadero, la vida de uno nunca más vuelve a ser la misma.
1: Nunca más. Y yo le agradezco.
0: Amén.
1: He visto su gloria, hermana Annelise, desde ese día.
0: Y después de que pasó ese momento, ¿qué es lo primero que hizo?
1: Al tercer día. Eso está bien claro. Quería saber qué era lo que pasó, quién era. ¿Cómo era? ¿De dónde era esa emisora? ¿Qué era? Me imaginé que era una iglesia, pero ¿qué pasó? ¿Qué? Y volví a buscar, porque ya no sabía ni qué cuál era. ¿Cómo es Dios tan bueno? Buscaba y lo encontré. Y lo he encontrado. ¿Ya? Y llamé y esa vez la hermana Marisol estaba aquí. Ella me contestó y me dijo, esta es una iglesia cristiana. Y el que predicó fue ese pastor Mario Lima. Amén. Y se llama Prédica, porque no sabía que era una prédica, ¿no? Quiero saber la dirección, ¿dónde es? Me dio la dirección. Vine solito. Desde el primer día el Señor me ministró.
0: Wow.
1: Lloraba. Así. Pasó 2 semanas, creo. En la segunda semana, el enemigo quiso sacarme. Había una señora en mi lado. Te pido permiso para hablar eso. Había una señora, una hermana mayorcita, que levantaba sus manos y cómo lloraba y adoraba cuando cantábamos las alabanzas. Yo no sabía nada de cantar. Yo miraba y lloraba nomás así. Entonces ella lloraba y yo le miraba y decía, Señor, un día voy a levantar mis manos sin tener vergüenza, le decía. Así. Ya, así le miraba. Terminó la adoración. Pastor, su papito, ¿no? Pastor Mario pide ofrenditas que está en la Biblia, es para bendición de uno. Tú puedes darle o no puedes darle, depende de ti, no es obligado. Y lo de bueno es que aquí en la iglesia no te obligan a nada. Te hacen recuerdo, sí, te piden, sí, pero el que quiere lo da. Pero nunca, nunca te van a obligar, ¿no? Entonces, y esta señora cuando escuchó eso, totalmente cambió su rostro. Puso una cara de rabia, de odio, con dirección a tu papá. Estaba lejos y empezó a hablar cosas que no voy a hablar ahora. ¿Ya? Cosas así de tu papá. Y yo como estaba la segunda vez, creo que no venía. Todavía tenía dentro lo catolicismo. Entonces, yo dije así, si esta gente son así, no vuelvo nunca más, dije, hermana Denise. Yo era así, de los que hablaba y cumplía. No vuelvo así. Dentro de mí decía, si esta gente son así, no vuelvo nunca más. Sí. A toditos lo estaba yo catalogando por culpa de ella, ¿no? Por causa de ella. Entonces, esa es la primera vez que Dios me habló. Apenas terminé de pensar eso en mi cabeza, Dios me habló, hermana Annelise. Y qué lindo te habla el Señor.
0: Sí, amén.
1: ¿Sabe qué me dijo? Así me trató tan lindo. Hijito, me dijo así. Ay, Señor. Hijito, me ha dicho. Tú no has venido por ellos. Tú has venido por mí, me dijo el Señor.
0: Ay, qué lindo. Amén.
1: Eso es lo que, por una parte el enemigo quiso sacarme. Pero otra parte, papá Dios me habló.
0: Exacto.
1: Y a las 2 semanas conocí ese versículo donde dice, maldito el varón que confía en el hombre y toda la explicación que tu papá daba. Ah, no. Nunca. Yo vengo ahora por el Señor. Amén. No voy a venir por mi pastor, por mis pastores que son buenos. No voy a venir por los hermanos que también son buenos. Que entre un montón siempre hay alguien, ¿no? Nuevos, inmaduros, qué sé yo, todo eso, ¿no?
0: Exacto.
1: No voy a venir, por mi Señor. Por eso, digamos, yo ahora lo veo que, por eso no... Por eso, si Dios no me hubiera hablado, me hubiera salido. Por eso es que ahora estoy firme en los caminos del Señor. Firme en los caminos del Señor.
0: Claro, porque no estás siguiendo al hombre.
1: No estoy siguiendo al hombre. ¿Estás? Yo sigo a Cristo.
0: Amén.
1: Amén. Eso es parte de mí.
0: Yo creo que Dios, ay, wow, ¿cómo es Dios de verdad? Le enseñó una gran verdad. Apenitas así, bebecito espiritual.
1: 2 semanas.
0: Exacto. Porque la mayoría de las veces que he visto que gente se descarría de la iglesia es por ese tema. Es que los hermanos, es que han hablado, es que han dicho, y es que cuando tus ojos están puestos en el hombre, en el hermano, en la persona, te vas a decepcionar, siempre te vas a decepcionar, sea pastor, sea un tremendo evangelista, sea lo que sea. ¿Por qué? Porque todos somos humanos, todos somos pecadores.
1: Todos somos humanos.
0: Pero si ponemos los ojos en Cristo, Él nunca nos va a decepcionar.
1: Así es, hermano.
0: Jamás.
1: Y sí, hermano, usted tiene una gran razón porque los hermanos a veces porque le han dicho esto, le han mirado mal, todo esto. O el pastor, por último, no somos humanos, no le ha dado la mano, por decir.
0: Exacto.
1: Ya está, se sienten, ya no vengo más. ¿No? Y no se dan cuenta que ese hermano que tal vez sin querer lo ha hecho daño, ¿ya?
0: Claro.
1: Se puede salvar, puede perdonar, si se va a salvar. Pero el que más pierde es la persona que se retira, que se aleja, digamos, de los caminos del Señor. Uh-huh. Es la persona que se aleja, es la que más pierde, porque fuera de las bendiciones que Dios te da, que me lo está dando hasta este momento, ¿ya? Lo más importante en un ser humano, porque, porque de tal manera Dios amó al mundo que ha dado a su Hijo unigénito para que todo aquel que en Él crea no se pierda, mas tenga vida eterna, ¿ya? Es la salvación de nuestras almas. O sea, literal, es la salvación de nuestras vidas, de ti y de mí, ¿ya? Porque por eso es lo primero que Jesús murió, entregó su vida por la salvación de nosotros. Porque todo lo demás viene por ahí, a todos. Dice la Biblia que el sol sale para buenos y malos, hace caer su lluvia para justos e injustos. O sea, con ese versículo tú te das cuenta que Dios ama a todos, musulmanes, judíos.
0: Todos.
1: Al asesino, al delincuente, a todos. Mientras esa persona está viva, Dios lo ama. Dios lo está perseverando en su vida para que esa persona se arrepienta y vuelva a los caminos de Dios. Y no se pierda, hermana querida, no se pierda en esa condenación eterna llamado infierno. Permítame, yo siempre voy a decir eso, la verdad. Es el infierno, es real el infierno. Y es como si te agazapas, si tú te mueres en tu pecado, la paga del pecado es muerte. Amén. Y esa es la segunda muerte. Es como si te agazaran a ti ahorita, literal, así te agazan y hay una piscina de lava, de juego, digamos, ¿no ven? Y te botan ahí, pero tú no mueres. Pero sientes el dolor del juego. Sientes el dolor del juego en tu cuerpo, que tu piel se está medio cayendo, pero no mueres, ahí estás viva.
0: Es un sufrimiento eterno.
1: Es un sufrimiento eterno. ¿Por qué, hermana querida? Porque tú eres hecha a imagen y semejanza de Dios. Y si eres hecha a imagen y semejanza de Dios, tienes vida eterna igual que papá Dios. Dios es eterno, ¿verdad?
0: Así es.
1: Entonces tú eres eterna. Por eso para los cristianos también hay un versículo que dice, cuida tu salvación con temor y temblor, dice hermana querida.
0: Amén.
1: Entonces, eso es lo que pasó en mi vida, fue algo hermoso. Y bueno, yo que me quedé después de eso, de lo que el Señor me habló, hermana querida, pasó unos 2-3 meses y yo veía cómo daban testimonio las hermanas, los hermanos, pero es bueno que en la iglesia damos testimonio, ¿no? ¿Ya? De que le ha sanado del cáncer de esto, cáncer del otro, que la espalda, que él es todo que sana del Señor. Pastor Weimar también dijo, cómo su brazo lo restauró el Señor, de estar roto, ¿no? De una noche al otro día, ¿no ve? Ya todo eso entonces me llenó de fe. Y no sé para qué me estaba llenando de fe. Estuve enfermo de mi cabeza. Nunca quise ir al médico, ¿ya? Luego, en una de esas, ya cuando estuve en el camino del Señor, ya mi cuerpo se estaba adormeciendo. Sentía como que se estaba adormeciendo. Entonces fui al hospital. Ahí recién fui, ¿cómo somos los humanos? Increíble. Fui al hospital, a Univalle, me sacaron tomografía, hermana, porque yo vivía tomando tabletas todos los días. Me hacía colocar inyecciones dos veces o una vez al mes para que no me duela mi cabeza. Luego, para mi úlcera, que era úlcera crónica, no era gastritis nomás, porque se reventó a mis 26 años, es otro testimonio hermoso. ¿Ya? ¿No? Entonces, yo tomaba omeprazol, glucosol, todas estas veces para comer y todas esas cosas. ¿Ya?
0: Claro.
1: Entonces, fui al hospital, me sacaron tomografía y ahí el médico así me dijo literal, mira, aquí está tu cerebro. Estas manchas que ves dentro de tu cerebro, y eran hartas, casi lleno, es tu enfermedad. Me olvidé, no sé cómo se llamaba la enfermedad. Pero este poquito que tú ves, ya si se llena, así me dijo literal, estás chao, me dijo. Falta un poquito para que se llene. Se llena este poquito, estás chao, me dijo. Así, como te estoy hablando, está chao. O sea, como que me voy a morir. ¿Ya? Y toda la vez que me dijo, te doy un consejo, me dijo. Deja de trabajar, deja de hacer todo. Disfruta de tu familia, disfruta de la vida, me dijo. ¿Qué significa eso para usted, hermana? Me dice.
0: Como que se iba a morir eventualmente, ¿no? Como disfrute sus últimos tiempos, meses de vida.
1: Meses de vida, tal vez, ¿no ve? Así. ¿Sabe qué, hermana querida? No sentí ninguna tristeza. No sé por qué no sentí ninguna tristeza.
0: Porque para el Hijo de Dios la muerte ya no es algo que le causa ni miedo,
1: Y era dos meses que estaba en la iglesia, dos o tres meses exagerando. Entonces no sentí miedo, nada, no lloré. Me acuerdo que mi esposa una vez le dijeron que tenía chagas, se puso a llorar. La tuvimos que consolar mucho. Uh-huh. Ya eso era antes de conocer a Cristo. Me fui, nos salimos, todo eso. Me dio unas tabletitas, me compré, estuve tomando. Al tercer día fui, creo que era ya lunes, martes, miércoles, jueves era culto aquí. Ajá. Culto. O martes creo que fue, o miércoles, no me acuerdo, pero la cosa es que al segundo o tercer día vine a la iglesia. ¿Ya? Y ahí vino el pastor Enrique
0: Valenzuela.
1: Valenzuela, estaba ahí. Y no entendía mucho de la prédica, pero yo, o sea, de la sanidad y todo. Yo, ajá, no sabía nada de esas cosas, ¿ya? Solo sabía que Dios puede sanar, ajá, ¿ya? Entonces fui allá, escuché la palabra, todo eso, y él dijo, voy a orar por todos los enfermos, ¿no? Y por muchas cosas más. Entonces la gente era pues así, todos adelante. Yo no, yo estaba cerca, donde se entra, no ve al baño.
0: Ajá.
1: Ahí estuve sentadito, ahí. Y yo, no, yo ya lloraba. Yo cada vez que iba a la lloraba.
0: Vez que iba al altar, sí, lloraba. No,
1: cada vez que iba a la iglesia, entraba a la iglesia, en la iglesia, toda la prédica, todo estaba llorando. Yo. Creo que era más llorón que Jeremías. ¿No? Entonces ahí, y me arrodillé ahí. No hice una oración tremenda, nada. Simplemente le conté, le dije, Señor, esto es lo que me dijo el médico, ta, ta, ta, así. Y ya, pero yo no quiero morirme, Señor, le dije. Uh-huh. Yo tengo mi esposa, tengo mis tres hijas, Señor, no quiero morirme. Sé que tú puedes sanar mi cabecita. Por favor, sana mi cabecita. Ay, en el nombre de Jesús te pido. Porque eso es lo que aprendí. ¿Sí? Así llorando. Ay, sí lloré. Uh-huh. Ay, lloré, le dije, Señor, sáname. Esa noche me fui con dolor de cabeza. Me dormí con dolor de cabeza. Al día siguiente me desperté. No me di cuenta que ya no me dolía mi cabeza. No tomé tabletas. No me di cuenta por mi afán de trabajo. Uh-huh. Pasó un día, dos días, tres días, cuatro. En el cuarto día me di cuenta que Dios había sanado mi cabeza. Increíble. Porque ahí me dice, no estoy tomando tabletas. Y no me duele nada. O sea, es un cambio bien diferente.
0: Ajá.
1: O sea,
0: ajá.
1: Wow, Señor, me ha sanado. Creo que pensé. Y no solamente es cuando me di cuenta... Algo entró en mi vida. Hermana, es increíble. Algo entró en mi vida, así, por allí va.
0: Espíritu.
1: Me hizo sentir el hombre más gozoso, más feliz. Tenía paz. O sea, es algo increíble. Es increíble. Yo no sabía. O sea, es increíble. Era lo más hermoso. Fortalecido. Me parecía que tenía 15 años. ¿En serio? ¿Ya? Y así... Ah, no, ya no. Y empezó a hablar mi boca.
0: Wow.
1: De lo que el Señor ha sanado mi cabeza.
0: Wow.
1: Trabajaban mis clientes. No había una sola persona desde ese momento a quien no le he evangelizado. Lo poquito que aprendía cada día, cada vez que iba al culto a la iglesia, uh-huh, con eso y con mi testimonio.
0: Uh-huh. ¡Ja! Predicaba.
1: Bueno, no sé... evangelizar o predicar, ¿no? Pero yo no sabía, lo único que quería era hablar,
0: ajá,
1: ¿no? Yo estaba trabajando en Univalle, que es otro testimonio, cómo Dios me lo ha dado. Es increíble.
0: Está lleno de testimonios, hermano.
1: Increíble. ¿No? Hay en Univalle esos ingenieros, estos, ¿no? Que no creen pues en el Señor, ellos creen en su ciencia, ¿me entiendes?
0: Claro.
1: Les hablaba. Yo creo que me aguantaban porque yo era el cesajero de él. ¿No ve? Me aguantaban porque también era una persona así como me ves, así. Ajá. Así, eso. Entonces, así era. Yo quería convertir al perro y al gato así. En serio, en mi casa. No. En mi casa también me hacía ceñir mucho. Esa era mi parte, hasta esa partecita de mi...
0: De su testimonio.
1: De mi testimonio, cómo llegó, el Señor llegó.
0: Evangelizó tanto, hermano Edwin, que hasta su esposa se la ganó para Cristo.
1: Así es, hermana querida. No ha sido fácil. No ha sido fácil, porque de ahí viene esa etapa todavía donde yo estaba ahí, todavía seguíamos separados, ¿no?
0: Claro.
1: Y... Bueno, no le conté esa parte que antes de llegar a Cristo yo quería divorciarme. Ajá. Y ella también.
0: Ajá.
1: Porque llegó un punto que ya no.
0: Ya no
1: más.
0: Podía
1: antes
0: más.
1: De conocer a Cristiano. No, ya. Yo decía, también me divorcio, mi esposa también me dice, listo. Tal vez ella pensó que ella iba a buscar otra pareja, yo también, y listo. Ajá. Así, ánimo, ya no quiero más.
0: Ajá.
1: Así llega ese punto, ese dolor cuando no hay sanidad. Por eso es bueno que las personas, aunque no sean cristianos, si se dicen algo, perdónense, sanen su corazón, porque si no, pero perdónense de todo corazón.
0: Claro.
1: Porque si no, eso va sumando esa herida. Llega un punto en que ya está. No hay quien lo separe, si no es Dios.
0: Amén.
1: Si no es Dios. Entonces, así pasó eso. Y yo ya no pensé más en divorciarme, porque también conocí la palabra de Dios, dice que.

0: habla así. O sea, sí. Es la voz de Dios.
1: No. ¿Por qué no tocas mi puerta? ¿Por qué no vienes a mí? Yo no sabía cómo ir a él. Así que vine a tu papá, pedí consejo, le conté todo. Ay, hermano, tremenda es tu situación, me dijo tu papá. Yo dije que iba a ir conmigo a la casa, le iba a hablar a la Lidia y la Lidia se iba a sanar y listo. Así yo pensé eso, pues. Tu papá no me dijo. ¿Sabes qué, hermano, tienes que hacer? Tienes que orar y ayunar. Ay, se me bajó todo lo que... Amén, vale. No, está bien, le dije, me salí, ¿no? Ay, para eso he venido. ¿No ve? Para eso he venido, creí que iba a ir a mi casa, sí. Ajá. Entonces me fui y empecé a escuchar cómo Dios todo pone en tu vida, hermana. Ajá. cuando
0: con un propósito.
1: Con un propósito y Él te ama, ¿no? Ajá. Entonces escuché de G. Ávila.
0: Oh,
1: sí, ajá. Ya escuché de G. Ávila y ahí enseñé el poder de la oración, el poder del ayuno, aprendí el poder del ayuno, el poder de la oración, todo, y la sanidad. Y cada vez que veía una prédica desde varón o cualquier prédica, hermana, una alabanza escuchaba, desde que conocía a Dios, no paraba de llorar en mi camioneta, en la calle. Hermana querida, no sé, tanto lloraba.
0: Una limpieza, yo creo, de su corazón, de su alma.
1: Y tenía anhelos de predicar, de ver eso mismo yo, de la gloria de Dios, lo que hacían los predicadores, ¿no? De G. Ávila, todo eso. Y así, yo lloraba así cuando escuchaba, y así que voy a ir a ayunar, decía. Voy a ir a ayunar. Mi ayudante es el que oró por mí. Es otro testimonio, ¿ya?
0: Falta el tiempo aquí, tanto sí, testimonio.
1: Él oró por mí, y él me dijo, vamos a ayunar allá. Me dijo, quiero ayunar. Ah, no, él siempre me dijo, él vino así con esa condición, mira, voy a trabajar don Edwin, solamente porque yo le voy a pedir permiso algunas veces para ir a ayunar, yo siempre ayuno, voy a eso y trabajo en alabanza. Yo no aguantaba esas cositas, o trabajas de lunes a sábado, pero a él aguanté todo. Ah, ya está bien, voy a ir a ayunar, así, ya le mandaba. Y esa vez me dijo, voy a ayunar 7 días, y 21 días de ayuno, me dijo que no. Cuando ya un poquito ya él conocía que yo era cristiano, ya me había convertido un poquito. Le hablaba a él también, decía, él nunca me evangelizó, solo me dijo que era cristiano nomás. Pero había sabido orar por mí. Ajá. Me llevó, hermana querida, al monte, ahí donde él es.
0: Ajá.
1: Ahí me fui, hermana, me llevé mi carpita, no sé cómo se llama. No, me dormí, me quedé 7 días ayunando.
0: Llorando.
1: Ahí 7 días, hermana querida. Llegué de ahí. Alguito cambió, no pasa nada, sí. Después pasó otro tiempo. Otros 7 días, fui, hermano. Wow. Así. Pasó harto tiempito.
0: Ajá.
1: Para que el Señor salvara a mi esposa, porque mi esposa también ya sabe, ¿no? Venía de corazón duro y todo eso así, ¿no? Claro. No era fácil. Entonces tenía que pagar el precio. Pues hay que pagar un precio. Queremos ver la gloria de Dios, hay que pagar el precio. Y ahí es orando y ayunando. No es con lucha, que de una vez te tienes que convertir. No, Señor, aquí es el Espíritu Santo.
0: Exacto.
1: ¿Eh? Entonces me metí ahí. Hermana querida, fui después de eso, antes de la pandemia, hermana. Antes que se entren en cuarentena, ¿no ve? La gente, ya fui mediendo. ¿Cómo es Dios tan bueno, hermana? Increíble. Antes de el Señor sabía que iba a haber pandemia y el Señor me hizo hacer un contrato de un tinglado grande para que mis ayudantes no dejen de trabajar, ni yo tampoco.
0: ¡Wow!
1: Increíble. Y antes de eso, 15 días, 10 días antes, yo tenía que ya medio dinero, todo, solamente tenía que ir a medir biencito para hacer, ¿no?, el trabajo. Y le dije, fui a mi casa, pues, ¿no? Y le dije a mis hijitas, vamos, no quieren ir, vamos a ir, podemos ir en el auto. Le dije, sí. Ya me dijo. No, pero antes que eso, hermana querida, ya mi esposa me llamó, porque no, como fui al ayuno, me llamó y me dijo, Edwin, me dijo, ven, vamos a hablar, vamos a solucionar nuestro problema, vamos a volver, así me dijo, ¿ya? Entonces, ¿sabes qué pasó, hermana? Fui y me dijo ella, ya, vamos a solucionar, ya. Ay, Señor, ya has hecho el milagro, vamos
0: ella
1: a volver.
0: ¿Ella le dijo a usted?
1: Sí, ella me llamó así.
0: ¡Wow!
1: Después de los ayunos.
0: Ay, hermano Edwin, mire, yo, por mí, continúo, pero... Ya se pasó el tiempo.
1: Amén.
0: Tenga por seguro que lo vamos a volver a invitar. Estamos ahí pensando en una serie especial de episodios hablando de la restauración matrimonial, de las familias y todo eso. Porque sé que este testimonio también es otra hora porque es largo.
1: Amén.
0: Pero sabemos, ahora les vemos, hermano Edwin. Me acuerdo cuando yo le vi llegar a usted con su esposita la primera vez. Se conmovió mucho mi corazón.
1: Gloria
0: y dije, wow, Dios es tan...

0: increíble, tan increíble, de verdad. Porque cuando es eso, si uno quiere ver la gloria de Dios, tiene que aprender a pagar el precio
1: Hay
0: también.
1: Hay que pagar un precio.
0: Exacto, no es de la nada y así nomás y algo mágico. No, uno tiene que llenar el altar de lágrimas, tiene que cansar las rodillas de tanto estar dobladas, porque así se ganan las batallas espirituales.
1: Así es.
0: Nuestra lucha no es contra carne ni sangre, sino contra esas huestes espirituales, contra esas maldiciones generacionales, contra todas esas
1: divisiones,
0: cosas.
1: Peleas.
0: Exacto. Que eso solo se gana no peleándonos con el hermano.
1: Con la esposa, no,
0: exacto,
1: con el esposo, ¿no?
0: Sino a través de la oración y, como usted dice, del ayuno. Y ahora también verle en el Ministerio de Misiones como líder, que ese es otro testimonio también. Entonces, todo está tan, tan lleno de eso, pero yo veo usted ese versículo cumplido que dice, las señales seguirán a los que creen.
1: Amén, así es.
0: Y una vida con tantos testimonios, viendo la gloria de Dios en tantas áreas, es por esa fe.
1: Amén.
0: Porque las señales le siguen a los que creen. Y la palabra del Señor también dice, y si crees, verás la gloria de Dios.
1: Amén. Así es, hermana querida.
0: Bueno, Edwin, de verdad me siento muy apenada de cortarle.
1: Ajá.
0: Pero tenga por seguro que lo vamos a tener en más ocasiones aquí en el programa, porque creo que estos testimonios nos llenan de fe. Y ahorita me siento llena de fe, siento como que mi recarga de fe está así, al 100%.
1: Amén. Gloria a Dios.
0: De creer que Dios puede hacer maravillas.
1: Y hay mucha hermana lo que está haciendo en la iglesia. En ese ayuno también tengo que contarle, ese ayuno que ha hecho este último, ¿no? No sé si usted debe saber. Fue tremendo, hubo sanidades, hermana.
0: Amén.
1: Increíble. Entonces, bueno, sé que el motivo de esto es la restauración de los matrimonios. Yo siempre voy a decir, hermana querida, las personas sufren, lloran, se enferman, viven en agonía, en sufrimiento, en angustia, todas esas cosas, hermana querida, como yo lo vivía, porque no quieren acercarse a Dios.
0: Así es.
1: Porque no quieren conocer de verdad al Señor. Creen en su religión como yo lo creía. Yo le animo a cada familia, a cada padre de familia, a cada madre de familia, a cada hijo que tal vez me estás mirando. No importa si eres adolescente o eres joven y en tu familia hay una ruptura y es lo mismo que había en mi vida, en mi hogar, que ahora mi hogar es feliz. Hasta, tenemos que contar hasta una bendición grande. Está haciendo el Señor mi casita, hermana Annelise, hermano. No, entonces, yo te digo, querido amigo, amiga que me estás escuchando, hermano, hermana, que todavía sigues sufriendo, digamos, el desprecio de tu esposo, de tu esposa, de tus hijos, o hijos que sufren el desprecio, el abandono de sus padres, la división, el divorcio, las borracheras, todas esas maldiciones que hay, todas esas cosas malas, negativas que te hacen sufrir, que no te dejan vivir. Dale una oportunidad a Dios.
0: Amén.
1: Dale una oportunidad a Dios. Busca a Dios antes de que sea tarde. Busca a Dios. Él lo va a hacer. Si lo ha hecho conmigo, lo va a hacer contigo. Lo va a hacer contigo. No, no lo dudes. Créelo. Créelo a Dios. A Él créelo. No lo creas al pastor. No lo creas al hermano. No me creas a mí. Pero créelo a Dios. Eso es lo único que te puedo decir, querido amigo, hermano, que tú estás sufriendo en tu hogar, en tu matrimonio.
0: Amén. Gracias, hermano Edwin. Y gracias a ti que te quedaste hasta el final de este episodio. Nos despedimos con estas palabras. Créele a Dios. Ten fe y ten por seguro que Dios va a obrar esas grandes maravillas en tu vida. Si lo hizo con nosotros, definitivamente que lo puede hacer contigo.
1: Amén.
0: Nos vemos en un próximo episodio. Dios te bendiga.
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3: Es que antes de que la ciencia humana comenzara a descubrir y a decir, ya la ciencia divina lo había revelado y lo había dicho en la Biblia. Más de 2000 años antes de que Cristóbal Colón descubriera que la Tierra es redonda, 1000 años antes de Cristo, ya la Biblia lo había dicho. Pues en Proverbios 8:27 y en Isaías 40:22 habla del círculo de la Tierra. Antes de que la ciencia humana descubriera el proceso de la evaporación de las aguas de los mares y de otros cuerpos de agua para llevarlas a las nubes y luego derramarlas otra vez en la Tierra en forma de lluvia, descubrimiento este que fue realizado para el año 1620 de la era cristiana, ya la Biblia lo había dicho como 1600 años antes de la era cristiana, o sea, 3220 años antes. Pues en el libro de Job dice, Dios atrae las gotas de agua al transformarse el vapor en lluvia, la cual destilan las nubes, goteando en abundancia sobre los hombres. Antes que los hermanos Wright volaran en su modesto aeroplano fabricado por ellos en el año 1903, ya la Biblia, más de 800 años antes de Cristo, o sea, más de 1700 años antes de los hermanos Wright, ya la Biblia se había referido no solo a la aviación, pero también a los vuelos espaciales.
2: La excelencia de la palabra de Dios. La palabra de Dios es cortante, y más cortante que toda espada de dos filos. En la armadura del cristiano, a la cual se refiere San Pablo en la epístola a los Efesios, 5 piezas de esa armadura son piezas defensivas, a saber, el cinto de verdad, para firmeza y estabilidad, la coraza de justicia, para protección del cuerpo, el apresto del Evangelio, para preparación espiritual y bíblica en el andar cristiano, el escudo de la fe, para apagar los dardos de fuego del maligno, el yelmo de salud, para proteger la mente de pensamientos impuros. Hay 5 piezas de la armadura del cristiano para defensa y protección, pero una sola pieza es para atacar y contraatacar al enemigo. Y esa sola pieza de la armadura basta para poner en fuga a Satanás. Y esa pieza de ataque es la cortante espada de la palabra de Dios. Pero hay muchos creyentes que no la usan, o apenas la usan, o no saben usarla, o no quieren usarla para no ofender ni molestar a Satanás ni a sus instrumentos.

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2: Estando persuadido de esto, que aquel que comenzó en vosotros la buena obra, la perfeccionará hasta el día de Jesucristo. 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

0: Dios les bendiga, buenas tardes a toda nuestra amada audiencia. Este precioso viernes 31 de julio damos inicio a nuestra hora novena, una hora y un espacio para alabar a nuestro Dios, para exaltar a nuestro Rey. Se está acabando, hoy se acaba este precioso mes de julio en el que también vimos la gloria, el favor, la misericordia de nuestro Dios obrar en nuestras vidas. Y qué bueno que podamos también empezar este próximo mes de agosto de la mano de nuestro Dios, en su misericordia, en su favor y en su presencia. Amén. Saludamos de una manera muy, muy especial a toda la audiencia que nos escucha desde sus hogares, desde sus empleos, desde el lugar en el que se encuentren, que toman ese tiempo de acompañarnos, ese tiempo de escuchar la palabra de nuestro Dios. Les saludamos en el amor del Señor a nuestra ciudad Barranquilla, a todos los que reportan sintonía desde nuestra amada Barranquilla, en las diferentes ciudades de nuestro país, Colombia. También le mandamos un abrazo fraternal a cada uno de ustedes. Reporte su sintonía, salúdenos a través de nuestro WhatsApp, escríbanos su petición también. Aquellos que se encuentran de manera internacional, aquella audiencia internacional que tenemos, que nos saluda también diariamente, el Señor les bendiga poderosamente. Qué gozo es poder llegar hasta sus países, qué gozo es poder acompañarles a través de la distancia, ser escuchados, aleluya. Por ustedes, saludamos a nuestros pastores de la Iglesia del Centro, nuestras damas hermosas, también a nuestra hermana Leida Barlanoa y a nuestra hermana Ariana Meléndez. La saludamos a todas en el amor de nuestro Señor Jesucristo, que es bueno para con nosotros, que su misericordia, amén, ha sido buena cada día para con nuestras vidas. Qué bueno que podamos estar un día más. Qué bueno que podamos compartir un día más con ustedes. Y como les decía, escríbanos a nuestro WhatsApp, envíe su petición para al final del programa estar orando por esa petición. Sabemos que Dios hará cosas grandes y maravillosas con nuestra vida, porque Él es misericordioso, Él es grande. Amén. Y para siempre es su misericordia con nuestras vidas.
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0: Permanecer conectados a la fuente eterna es la clave para una vida espiritual firme. Así como una rama no puede dar fruto si se separa del árbol, nosotros tampoco podemos vivir plenamente si nos alejamos de Dios. Jesús dijo: permanezcan en mí, porque Él es la fuente de la vida, la paz, la sabiduría y las fuerzas que necesitamos cada día. Cuando permanecemos en su presencia por medio de la oración, la lectura de su palabra y la obediencia, nuestra fe se fortalece y nuestro corazón encuentra dirección. Las circunstancias cambian, las personas fallan y las emociones son pasajeras, pero Dios permanece para siempre. Hoy no permitas que las preocupaciones o las distracciones se desconecten de la fuente eterna. Permanece cerca del Señor, porque quien permanece en Él siempre encuentra esperanza, fortaleza y vida abundante. Esto fue Un Minuto de Esperanza. Que la voz de Dios guíe cada uno de tus pasos. Vamos a estar dando inicio con una lectura de la palabra a este programa precioso. Vamos a leer en Job capítulo 33. Vamos a leer estos 33 versículos. Gloria a Dios. Donde usted se encuentre, acompáñeme y busque allí la palabra y acompáñeme en la lectura. Leemos bajo la bendición del Padre, del Hijo y del Espíritu Santo. Amén. Por tanto, Job, Oye ahora mis razones y escucha todas mis palabras. He aquí, yo abriré ahora mi boca y mi lengua hablará en mi garganta. Mis razones declararán la rectitud de mi corazón y lo que saben mis labios lo hablarán con sinceridad. El Espíritu de Dios me hizo y el soplo del Omnipotente me dio vida. Respóndeme si puedes, ordena tus palabras, ponte en pie. Heme aquí a mí en lugar de Dios conforme a tu dicho. De barro fui yo también formado. He aquí mi terror no te espantará ni mi mano se agravará sobre ti. De cierto tú dijiste a oídos míos y yo oí la voz de tus palabras que decían, yo soy limpio y sin defecto, soy inocente y no hay maldad en mí. He aquí que él buscó reproches contra mí y me tiene por su enemigo. Puso mis pies en el cepo y vigiló todas mis sendas. He aquí en esto no has hablado justamente. Yo te responderé que mayor es Dios que el hombre. Amén. ¿Por qué contiendes contra él? Porque él no da cuenta de ninguna de sus razones. Sin embargo, en una o en dos maneras habla Dios, pero el hombre no entiende. Por sueño, en visión nocturna, cuando el sueño cae sobre los hombres cuando se adormecen sobre el lecho, entonces revela al oído de los hombres y les señala su consejo para quitar al hombre de su obra y apartar del varón la soberbia. Detendrá su alma del sepulcro y su vida de que perezca a espada. También sobre su cama es castigado con dolor fuerte en todos sus huesos, que le hace que su vida aborrezca el pan y su alma la comida suave. Su carne desfallece de manera que no se ve, y sus huesos que antes no se veían aparecen. Su alma se acerca al sepulcro y su vida a los que causan la muerte. Si tuviese cerca de él algún elocuente mediador muy escogido, que anuncie al hombre su deber, que le diga que Dios tuvo de él misericordia, que lo libró de descender al sepulcro, que halló redención, su carne será más tierna que la del niño, volverá a los días de su juventud. Orará a Dios y éste le amará, y verá su faz con júbilo, y restaurará al hombre su justicia. Él mira sobre los hombres, y al que dijere, pequé y pervertí lo correcto, y no me ha aprovechado, Dios redimirá su alma para que no pase al sepulcro, y su vida se verá en luz. He aquí todas estas cosas hace Dios dos y tres veces con el hombre para apartar su alma del sepulcro y para iluminarlo con la luz de los vivientes. Escucha, Job, y óyeme. Calla y yo hablaré. Si tienes razones, respóndeme. Habla porque yo te quiero justificar. Y si no, óyeme tú a mí. Calla y te enseñaré sabiduría. Gloria al nombre del Señor. Qué bueno que tengamos esos amigos que nos llamen, ¿verdad?, a recapacitar, que nos llamen a poner los pies sobre la tierra y entender que de Dios es el poder. El Eliú le dice algo a Job y en el versículo, aleluya, 12 se encuentra. Dice, yo te responderé que mayor es Dios que el hombre. Porque Job decía, yo no he hecho nada malo a mí, porque me viene todo esto. Si yo no he pecado contra Dios, yo he hecho el bien, yo he hecho todo correctamente. Y Eliú le dice, Dios, aleluya, es mayor que el hombre. ¿Por qué peleas con él? ¿Por qué contiendes con el Señor? Amén. Llamándolo a esa tranquilidad, a esa paz, porque Dios era quien tenía el control de toda la situación que él estaba atravesando. Asimismo, nosotros, ¿por qué contenderemos con el Señor? Si él es más grande que cualquier persona, si él es todopoderoso, ¿por qué luchamos? ¿Por qué renegamos de nuestra condición? Si el Señor es quien tiene control de nuestras vidas, en nuestras vidas, nuestra familia, nuestra salud, nuestra economía está toda en las manos del Señor y él se ha de glorificar. Esperemos en nuestro Padre Celestial. Amén. Vamos a hacer una oración muy especial y vamos a hacerla por nuestro país Colombia, por nuestra nación. Sabemos que este próximo mes nuestro presidente, amén, va a tomar posesión, un nuevo presidente. Vamos a orar que sea Dios tomando el control de este hombre, hablando al corazón de este hombre, poniéndole temor, redarguyendo a su vida, ¿verdad? Y todas aquellas personas que rodean el Senado, el Congreso, todas esas personas que están allí con él tomando decisiones y todas estas cosas, también el Señor las use según lo que Él quiera hacer con nuestro país. Que se haga su voluntad. Amén. Y que tenga misericordia. Que tenga misericordia de nuestros hijos, de nuestros nietos, de nuestros sobrinos. Que tenga misericordia de la juventud que va a ser ese próximo relevo. Oremos. Padre y Dios que estás en el cielo, Señor, te adoramos, te bendecimos, te glorificamos, te damos toda la alabanza, la exaltación, la gloria, porque solamente tú, Señor, la mereces. Gracias porque estamos delante de tu presencia una vez más. Gracias porque podemos seguir delante de ti clamando, pidiéndote, Señor. Gracias porque tú has cuidado de nosotros hasta el día de hoy, nos has ayudado, nos has levantado, nos has fortalecido. Gracias, Señor amado, porque tú has obrado en nuestras vidas, en nuestra familia. No nos ha faltado, aleluya, el techo, el alimento. Gracias, Señor, gracias, gracias por tu fidelidad. Pero queremos en esta preciosa tarde poner en tus manos a nuestra amada Colombia, nuestra nación, nuestro país, ponerlo en tu presencia, porque solamente tú eres quien puede obrar, solamente tú eres quien puede romper cadenas, quien puede romper ataduras. Señor, te pedimos que obres de una manera poderosa en nuestro presidente, en este hombre Abelardo, Padre, obra de manera poderosa en su vida. Sé tú obrando en su corazón, sé tú obrando, Señor, en sus pensamientos. Tú conoces realmente cuáles son sus intenciones, cuáles son sus propósitos. Habla a su vida, redargúyelo, inquiétalo, no le des tranquilidad. Dios mío, si quizá él piensa levantarse en contra del pueblo colombiano, no le permitas levantarse en contra de la juventud, de la infancia, Señor amado. Padre de la gloria, dale la sabiduría, la inteligencia, pon en él las palabras correctas, pon en él las decisiones correctas, Señor, para el Senado, el Congreso, Dios mío, la Fuerza Armada, el Ejército, Señor, la policía, estas entidades de seguridad también están delante de ti, para que tomes el control, para que guardes de una manera poderosa, para que limpies de todo aquello que no te agrada, de todo aquello que no depende, Señor, de ti. Guarda la familia de este hombre, guarda, Dios mío, sus hijos, guarda su esposa, Señor amado, en el nombre de Jesús. El vicepresidente, Padre de la gloria, también está delante de tu presencia, Señor, que ellos puedan tomar decisiones correctas a favor de nuestro país, a favor de cada ciudad, de cada pueblo, de cada corregimiento. Dios mío, aleluya, que puedan, Dios amado, obrar de una manera correcta. Pon temor en sus corazones, inquiétalos, redargúyeles, Padre amado, visítales, dales experiencias, Padre de la gloria, por el poder de tu palabra, Señor. Te pedimos por la seguridad de nuestro país, te pedimos, Dios mío, tantas muertes, tantos homicidios, Señor, cuántas desapariciones, secuestros, el esposo se levanta contra la esposa, las amistades entre ellos, Señor amado, los hijos con los padres, Dios amado, la juventud, la niñez, también se levantan entre ellos mismos, Padre de la gloria, ten misericordia, Señor amado, guárdanos, Padre, guárdanos de todas estas cosas, Señor, de la muerte repentina, de muerte violenta, Padre amado, mira cuánto robo, cuánto atraco, Señor, cuántas extorsiones, Padre, en esta hora obra en la seguridad de nuestro país, no se puede caminar tranquilamente, no se puede compartir, Dios mío, en espacios públicos tranquilamente, Padre Celestial, porque está el temor, la inseguridad, cuántos niños se han robado, cuántas mujeres han aparecido, Señor, sin vida, Padre de la gloria, cuántos hombres también han sido lastimados, Padre, en esta hora tenga misericordia, Señor amado, es difícil difícil ya laborar, es difícil, Dios mío, aquellos que quieren salir adelante, que quieren tener su vehículo, su casa propia, Señor, ya no hay esa facilidad, ya no hay esa libertad, Señor, tenga misericordia, Padre, guárdanos, guárdanos, Dios mío, espíritus inmundos. Tu palabra dice que nuestra lucha no es contra sangre ni carne, sino contra potestades de las tinieblas, contra huestes de maldad, porque el enemigo está buscando cómo dañar nuestras vidas, el enemigo está buscando cómo traer ruina, temor, miedo, incredulidad a nuestros corazones, pero tú eres poderoso, pero tú eres, Dios mío, aleluya, el gran yo soy, más grande es el que está con nosotros que el que está en el mundo. Te pedimos por cada institución, Dios mío, de salud, por cada institución, Padre amado, educativa, Padre de la gloria también, por aquellas instituciones que se dedican a la seguridad de nuestro país. Mira aquellos que están enfermos, que buscan un medicamento, que necesitan, Señor, una operación, un estudio, Padre de la gloria. Tenga misericordia, aquellos que están esperando órganos, aquellos que están en los hospitales y no hay una camilla para ellos, aquellos que están esperando atención médica, Señor, hay negligencia. Padre de la gloria, tenga misericordia. Obra, Señor, de manera especial a aquellos niños que están internados, aquellos ancianos, Padre de la gloria, en esta hora tenga misericordia, Señor. Aquellas instituciones, Padre, cada docente, cada coordinador, cada director de escuela, obra de manera especial. Llévate el abuso, llévate, Dios mío, la negligencia, llévate, Padre celestial, a la indiferencia en esta hora, Señor, por el poder de tu palabra. Guarda la juventud de Colombia, Dios mío. Mira cuánto pecado, cuánto libertinaje disfrazado de libertad. Padre, en esta hora tenga misericordia, Señor. La cabecilla de cada uno de estos grupos, Señor amado, toma tú el control, toma tú el control de cada uno de ellos. Ten misericordia, Señor, en esta hora de nuestro país. Aquellos pueblos, corregimientos que están en violencia, aquellas familias que son sacadas de sus casas, aquellos niños que son sacados de sus hogares, Padre celestial, por la violencia, Señor amado, por la maldad del hombre, obra de manera poderosa, obra, Señor, de manera especial. Tenga misericordia de aquella dama que está siendo, aleluya, violentada, Señor amado. Ten misericordia de aquellos ancianos que están en aquellos ancianatos y están siendo violentados, siendo abusados, Padre celestial. Oh, Señor, en tu misericordia, obra de manera especial. Cada alcalde, cada líder político queda delante de tu presencia para que tú tomes el control de ellos, para que tú te apoderes, Señor, de sus vidas, de sus corazones, Señor, redarguye, inquieta, Señor, inquieta, Padre celestial. Llévate, Dios mío, aquella frialdad, Dios amado, aquella indiferencia al sufrimiento de la otra persona, Señor. Padre, tu palabra dice que se enfriaría ese amor, se enfriaría, Padre amado, aleluya, esa misericordia, esa compasión por el otro. Pero tú puedes hacer algo poderoso, despertar ese amor, despertar esa misericordia, esa bondad en nuestras vidas, Señor amado, en el nombre de Jesús. Nuestra Colombia queda delante de ti para que tú obres de una manera especial, para que tú, Señor, obres de una manera poderosa. Gracias, Señor, gracias. Gracias te damos porque tú eres bueno y tu misericordia, Señor, es para siempre. Gracias, Señor, en el nombre de Jesús. Amén. Y amén. Que Dios nos ayude, amén, a poder nosotros seguir orando por nuestra nación como iglesia, que es lo que nos corresponde. Quizás no podemos actuar desde otras posiciones, otros puestos, ¿verdad? Pero sí en la oración, que es una herramienta poderosa para que Dios se mueva y se glorifique. Vamos también a estar escuchando una reflexión en voz de la hermana Gerly Soto. Estemos atentos a la palabra que ella tiene en esta estar.
2: Bendiciones para todos. Estamos nuevamente aquí en Hablemos de Familia, un tiempo que sacamos para hablar de las diferentes situaciones que vivimos en nuestras casas, pero para escucharlas, para crecer, para practicarlas, como dice la palabra, siendo oidores y hacedores también de cada consejo que podemos darle. Hoy hablaremos bajo el tema de creciendo juntos. Y es que realmente la relación de pareja es algo muy maravilloso que el Señor nos permite, ¿verdad? Entendiendo que la familia es una idea original de Dios, pero que si no trabajamos para tener una buena y sana relación, podemos sentirnos de pronto un poco tristes o desgastados o agotados, o hasta con el pensamiento de ¿por qué estoy aquí?, ¿verdad? Este no es mi lugar, esta no es la persona correcta, o yo debería estar en otra parte. Quiero hablar bajo el factor económico porque la segunda causal de divorcio es la economía. Creciendo juntos, para que realmente los dos nos sintamos bien, podamos cumplir proyectos económicos, podamos llegar hasta donde lo hemos planeado, entonces por favor hagan un presupuesto. Hablen de cómo van a ser los gastos, hablen si van a invertir en una nueva moto, en un nuevo carro, que los dos puedan tener derecho a opinar y a colocarse un proyecto juntos. Lo otro que quiero decir es que es bueno compartir, pero también a veces él o ella necesita tiempo a solas, autonomía, y tenemos que tener mucho cuidado con los celos, porque hay hermanas que quieren todo el tiempo estar con el esposo, o hay esposos que quieran estar todo el tiempo con la esposa. Y pienso que es bueno el equilibrio en este tipo de cosas. No digo que no salgamos, sino compartamos, que de hecho es el tercer consejo, compartir rutinas juntos, pero también hay que entender esto y tenemos que tener mucho cuidado con los celos. Recuerden que el cerebro no sabe diferenciar la realidad de lo que no es real. Y cuando empezamos de pronto con un pensamiento rumiante todo el tiempo, ¿por qué te demoraste en llegar? ¿Por qué estás allí? ¿Por qué estás acá? Y tal vez no hay nada, pues nosotros mismos somos los encargados de generar esos pensamientos que no edifican. Para que podamos crecer juntos, también los voy a invitar a que podamos establecer rutinas o momentos en los que compartamos con el esposo o con la esposa. Puede ser salir a caminar juntos, puede ser hacer una receta o una comida en casa juntos. No todo el tiempo tenemos que salir con nuestros hijos. Hay planes de familia donde vamos con el hijo, con la hija, con la abuela, con el abuelo, con la nuera, con el yerno, todos y amén. Pero hay planes de estar solo los dos. Y qué importante es que a través de que va pasando las etapas del matrimonio, no perdamos esos momentos para compartir solo en la pareja, porque eso va a fortalecer nuestra relación, porque eso nos va a ayudar a crecer, porque eso nos va a dar ese toque de sentirnos a gusto con la persona que estamos. A veces, porque somos cristianos, ¿verdad? Colocamos esa frase como de, pues él le toca estar conmigo, a ella le toca porque no podemos divorciarnos, pero pienso que debemos generar un ambiente tan especial y tan hermoso en casa y como pareja, que no es porque nos toca, sino es porque yo amo a esa persona, es porque me siento a gusto con esa persona. Entonces, creciendo juntos también tiene que ver finalmente con el que hay momentos en los que me debo sacrificar para que la otra persona cumpla su sueño, sacrificar para que la otra persona de pronto cumpla una meta para darme a la otra persona. Por lo menos cuando alguien está enfermo, cuando ha pasado una situación familiar con esa familia extensiva y tal vez mi esposa, mi esposo debe viajar, debe ir a cuidar a su papá, debe ir a cuidar a su mamá. Yo hago esa clase de sacrificios para que esa persona sienta también mi amor. Finalmente quiero decirles que cuando Dios está en el centro del matrimonio, porque el matrimonio o la relación de pareja no es de dos, sino es de tres, esposo, esposa y Dios, todo va a funcionar. Y hoy vamos a practicar el eslogan, mi familia, mi bendición.
0: Amén, gloria al nombre de nuestro Dios. También vamos a estar escuchando una preciosa adoración a nuestro Dios para adorarle por su grandeza, por su misericordia con nuestras vidas.

Gloria al Señor, qué bueno que podamos alabar a nuestro Dios, exaltar a nuestro Dios. Aún hay fuerzas, amén, hay esperanza, hay gozo para poder levantar nuestras manos y exaltar al Señor. Que la prueba, que la dificultad, que la enfermedad, que el temor, la tristeza no sean, hermanos, impedimentos para alabar el nombre de nuestro Dios, para exaltar su santo nombre. Vamos a hacer una segunda oración y vamos a hacerla por los hogares, por las familias. Sabemos que también es la base de nuestra sociedad, es de donde salen nuestros jóvenes, nuestros niños, ¿verdad? Aquellos que están fallando, equivocándose, haciendo cosas que no deben hacer, pero también donde salen aquellos que son profesionales, que se esfuerzan por servir a la sociedad, de ser, aleluya, de bien para nuestra sociedad. Así que oremos por todo esto, por los matrimonios, para que el Señor también los ayude y los fortalezca. Padre que estás en el cielo, Señor, gracias. Gracias porque seguimos delante de tu presencia, seguimos adorando tu nombre, delante de ti, clamándote, Señor, y queremos pedirte por los hogares, por las familias, para que tú metas tu mano de poder, tu mano de favor, Dios mío, en cada una de nuestras familias, de nuestros hogares, de nuestros oyentes, aquellos que están allí conectados con nosotros, que están poniendo a su familia también delante de tu presencia. Tú que conoces cada circunstancia, cada situación, cada realidad de nuestros hermanos, de sus hogares, te pedimos que les des la victoria. Te pedimos que obres de manera poderosa en aquellos matrimonios que están teniendo dificultades, que están teniendo, Dios mío, luchas, pruebas, que están atravesando por momentos difíciles, quizá tentados al adulterio, a la separación, al divorcio. Señor, en esta hora tu misericordia sea obrando a favor de esas vidas, hablando a sus corazones, dando la sabiduría, dando la prudencia, la inteligencia para poder actuar de manera correcta, dando, Dios mío, esa mansedumbre, esa templanza a nuestras vidas, Señor, para poder actuar de la manera

0: la correcta, hacer las cosas no por nuestras emociones, no, Dios mío, por aleluya, el calor de la situación, sino poder recapacitar, poder pensar, poder poner en tus manos aquellas situaciones adversas que están sucediendo a cada uno de nosotros. Señor, te pedimos no solamente por los hogares cristianos, por los hogares de nuestros oyentes, sino por las familias en general, por los hogares en general, aquellos que no están casados sino en unión libre, obra también en ellos, pon en ellos el sentir, pon en ellos, Dios mío, el amor, la comunicación, llévate la violencia, llévate, Dios mío, la gritería, Padre, llévate, Señor amado, la rencilla, Padre de la gloria, en el nombre de Jesús. Tu palabra dice que es mejor, aleluya, un bocado seco y en paz que una casa llena de contiendas. Dios amado, llévate la violencia, llévate la discordia de nuestras familias, trae paz, trae tranquilidad, trae gozo, trae, Dios mío, aleluya, fuerzas nuevas para seguir adelante, trae la sabiduría necesaria para poder seguir adelante. Dios mío, pon la sabiduría en aquella mujer para con su esposo, para poder hablarle esa palabra suave, que calme, que aplaque la ira, Señor. Pon en aquel esposo también, en aquel hombre, aquella sabiduría, aquella prudencia, aquella autoridad espiritual para liderar su hogar, para llevarlo adelante, para ser un sacerdote de aquella casa, de aquella familia, Señor amado. Oh Dios amado, llévate la ruina, llévate la escasez, llévate la miseria, llévate, Dios mío, todo plan del enemigo para acabar cada familia, para acabar cada hogar, para dañarlos, para verlos en la derrota, en la miseria, Señor, en el nombre de Jesús. Levántales de manera poderosa, levántales de manera especial, Señor amado, en amor, en aleluya, en unión, Padre celestial, aleluya. Señor, obra de manera poderosa en las familias, Señor. Te pedimos, Señor, por cada joven, por cada niño, Señor amado, por cada hijo, Padre celestial, para que tú los guardes, los cubras con tu sangre, Señor. Pongas un cerco de ángeles alrededor de cada uno de ellos, Señor, por cada sobrino, Padre celestial, por nuestras familias, para que tú obres en ellos, para que los guardes de una manera poderosa, de todo mal consejo, de toda mala amistad, de influencia del enemigo, Señor, para dañarlos, para, aleluya, corromperlos, Padre celestial, tenga misericordia, guárdalos, Señor, de todo abuso, de toda herida emocional que el enemigo quiera causar a sus corazones, a sus vidas, para dañar su inocencia, para dañar, Dios mío, sus vidas, Padre, en esta preciosa hora, ten misericordia, aquellos que piensan en apartarse, aquellos que están incrédulos, aquellos que están teniendo luchas de homosexualidad, Señor, aquellos que tienen lucha con la prostitución, Dios mío, con la masturbación, Padre celestial, con la pornografía, Señor amado, rompe cadenas, libértales, Padre, de manera poderosa, Dios amado, aquellos que están siendo tentados por el enemigo para fallarte, para hacer lo malo ante tus ojos, Señor, no se los permitas, pon temor en ellos, pon temor en sus vidas, no les permitas levantarse, Dios mío, en contra de ti. Señor amado, reprendemos todo plan del diablo, reprendemos todo plan de Satanás, aleluya, en contra de nuestros hijos, en contra de nuestros sobrinos, en contra de nuestros hermanos, Padre de la gloria. Oh Señor amado, guarda nuestras familias, guarda nuestros hogares, guarda nuestras vidas, cúbrelas con tu sangre preciosa. Todo plan del enemigo de muerte, de atraco, de robo, Dios amado, de abuso, de violencia, Dios amado, es en esta hora sin poder y sin autoridad, Señor. Oh Cristo de la gloria, levanta bandera a favor de nosotros. Todo enemigo oculto, toda, aleluya, aquella persona que esté, Dios amado, en nuestras vidas para dañarnos, para querer hacernos mal, desenmascara, muéstranos, revélanos, Padre de la gloria, quita de nuestras vidas a aquellas personas que desean nuestro mal, guarda nuestra familia, guarda la economía de nuestro hogar, provee empleos, Dios amado, abre puertas de bendición, Señor, por el poder de tu palabra, multiplica esas ganancias, multiplica esas entradas, Padre celestial, celestial, la obra de nuestras manos, bendícela, Señor, en el nombre poderoso de Jesús, mi Rey. Tú eres el dueño de la plata y del oro, tú eres nuestro proveedor. Tú dices en tu palabra que no estemos afanosos, que no estemos ansiosos, Señor, porque eres tú quien nos provee, porque eres tú quien nos da, porque eres tú quien nos bendice, eres tú, Dios mío, quien da a nuestra vida, Señor, en esta hora hay poder en la sangre de Jesús. Creemos en tus palabras, creemos en tus promesas, creemos en que tú eres Dios, Rey de Reyes, Señor de Señores, que no hay nadie como tú, de que tú, Dios mío, venciste al enemigo, a la muerte en la cruz del Calvario, no tiene poder ni autoridad para con nuestras vidas ni con nuestra familia, está debajo de nuestros pies, Padre Celestial. Gracias, Señor, gracias, porque tú nos das la paz y la tranquilidad de que tú estás en nuestra familia y en nuestras vidas, en el nombre poderoso de Jesús. Amén y amén. Gloria al Señor. Para este día, hermano, tenemos un propósito, tenemos una petición, un tema muy hermoso que el Señor nos regala, ¿verdad? Cada día, y hoy es permanecer conectados a la fuente eterna. Sabemos que esa fuente eterna es nuestro Señor Jesucristo, pero debemos estar allí conectados, juntos, dependiendo constantemente de nuestro Rey, de su misericordia, de su amor, de su bondad. Y yo quiero que usted me acompañe a leer en el Evangelio según San Juan, capítulo 15, versículo 5. Amén. Este capítulo tiene un título que es Jesús, la vid verdadera. Amén. Hemos leído muchas veces este capítulo, hemos meditado muchas veces en este capítulo, pero vamos a hacerlo nuevamente en el versículo 5, que dice: yo soy la vid, vosotros los pámpanos. El que permanece en mí y yo en él, este lleva mucho fruto, porque separado de mí nada podéis hacer. Separados de mí nada podéis hacer. Y nuestro tema de hoy es permanecer juntos a esa fuente eterna. Gloria al Señor. En este capítulo el Señor habla de una vid. Gloria al Señor para siempre. El Señor habla de una vid y habla de permanecer. Permanecer allí juntos a esa vid. Este fue un discurso, una enseñanza que el Señor dio a los discípulos cuando estaba a punto de ser crucificado. Antes de ser crucificado, Él da estas palabras a los discípulos porque los está empezando a preparar para que ellos vivan sin él, ya que el Señor sabía que él se iba, ¿verdad? Y usa esta comparación de la vid. Sabemos, ¿verdad?, que Jesús, que es la vid verdadera, representa esa fuente eterna de vida espiritual, de ayuda, de consuelo, de soporte, de fortaleza. Esa es la vid verdadera, representa todas estas cosas. Y habla de que Dios es el labrador, es quien cuida de esa vid, es quien cuida de aquello, era el nombre del Señor. Y las ramas deben estar pegadas, deben estar sujetas, deben estar junto a esa vid para que pueda tener vida. Porque sabemos que si una de esas ramas cae, instantáneamente se seca, muere. Pero permaneciendo allí en esa vid es una rama que puede tener vida y así producir un fruto. Y el Señor nos llama y nos motiva a que permanezcamos en Él, a que estemos junto a Él, a que no nos vayamos de su lado, que no nos vayamos de su presencia, porque Él, hermano, siempre quiere estar con nosotros. Él siempre quiere estar, aleluya, en nuestras vidas. Ese es el anhelo del Señor. Para eso Él nos creó, para estar con nosotros, para acompañarnos, para guiarnos, para hablar a cada una de nuestras vidas. Pero es también trabajo de nosotros permanecer, porque Él nos ha dado un libre albedrío, nos ha dado a nosotros la decisión, nos ha dado a nosotros el poder decidir si quieres o no quieres estar junto a Él, si quieres o no quieres permanecer a Él. Y Él te invita, te motiva a que permanezcas en Él. ¿Y cómo podemos nosotros permanecer con el Señor cuando mostramos obediencia? Cuando mostramos obediencia a su palabra, a lo que Él dice de nosotros, a su consejo, a lo que Él quiere que hagamos, cómo actuemos, ¿verdad? Esa es la obediencia que debemos tener, porque no podemos, aleluya, proclamar ser de Dios, pero mostrar otras aptitudes, tener otros comportamientos, andar de manera distinta, que nuestras palabras, que nuestros actos, nuestro comportamiento sea distinto, ¿verdad? No hay coherencia en eso. Entonces, primero debe haber una obediencia en Dios, no una obediencia mediocre, no una obediencia según mi conveniencia, sino una obediencia completa, sincera, permanente, ¿verdad?, en la palabra de nuestro Dios. También permanecemos en el Señor cuando oramos, porque la oración es una muestra de dependencia. Cuando usted ora, ora verdaderamente, usted da a entender que depende de Dios. Si usted ve que tiene un día difícil en la economía, que no puede más, que le falta, que necesita, y usted se va de rodillas, usted está diciendo, necesito, Señor, de ti. Cuando usted está enfermo y usted corre de rodillas a orar al Señor, levanta su mirada a los cielos, usted está diciendo, Señor, te necesito. Dependo de ti, mi salud, mi economía, mi familia, mi vida, mis planes, mis sueños. Todo, Señor, depende de ti. Y eso lo mostramos, hermano, cuando oramos a Dios. Cuando, aleluya, ponemos todas nuestras necesidades y nuestras situaciones en su presencia. También permanecemos junto al Señor cuando tenemos una relación constante. La relación con el Señor no es solamente cuando vamos a la iglesia o cuando oramos en la casa o cuando estamos leyendo la Biblia, sino que tiene que ser una, aleluya, relación constante en todo momento, ¿verdad? Cuando usted está lavando los platos, a usted le nace adorar a Dios. Cuando usted se le cae algo, se tropieza algo, se tropieza con algo, no hay palabra mala en su boca, sino que usted dice, ay, aleluya, gloria a Dios, porque ahí está el Espíritu Santo de Dios en usted, ahí está esa presencia de Dios, que no hay espacio ni en lo más mínimo para aquellas cosas que no le agradan al Señor. Cuando usted está barriendo y canta alabanzas, cuando está lavando los platos y usted empieza a orar porque escuchó que una vecina se siente mal, porque escuchó que en la otra calle pasó una situación y usted está allí siempre orando, Señor, y mira al vecino, y mira al hermano, y mira al muchacho, y mira a esta familia, Señor, allí hay una relación constante con el Señor. Amén. Cuando nos levantamos y lo primero que hacemos es pensar en nuestro Dios, alabar su nombre. Cuando nos acostamos y lo último que hacemos es encomendarnos en las manos de nuestro Dios, allí está esa relación constante. Y dice la palabra que si permanecemos en Él, vamos a dar esos frutos que necesitamos. Y los frutos que vamos, no son materiales, porque a veces queremos que aquellos frutos sean materiales, ¿verdad? Sean cosas que necesitamos, casa, vehículos, el estudio, el dinero, gloria al Señor. Y queremos estas cosas, pero no siempre los frutos son materiales o no deberían ser materiales. Esos frutos que nosotros vamos a dar en Dios son frutos que ayudan a nuestro carácter. En Gálatas capítulo 5, versículo 22, allí se nos mencionan cuáles son los frutos del Espíritu Santo: amor, gozo, paz, bondad, mansedumbre, paciencia, benignidad, fe. Estos son los frutos que el Señor quiere que usted y yo demos en nuestra vida diaria. Nosotros podamos mostrar gozo, podamos mostrar paciencia, ¿verdad? Que es difícil a veces actuar con estos frutos, pero en el Señor, si permanecemos en Él, vamos a poder mostrar estos frutos que el Señor va a dar a nuestras vidas. Y este versículo termina diciendo algo muy poderoso y muy verdadero, y es que separados del Señor, nada podemos hacer. Si usted quiere dar fruto, tiene que estar ahí pegado a la vid, pegado a Jesús, pegado a Cristo. Y ya le dije cuál es la manera de estar en esa comunión, en esa cercanía. Pero también nos dice, si usted pensaba en no hacerlo, dice que separados de Dios, nada podemos hacer, porque lo que usted tiene, hermano, lo que usted ha conseguido al día de hoy, no crea ni por un momento que es por sus fuerzas, no crea ni por un momento que es por su capacidad, porque esa capacidad que usted tiene, esa inteligencia, esa fuerza en sus brazos, en sus piernas, esa aleluya vida que usted tiene para moverse, para actuar, para resolver, viene de Dios. Viene de nuestro Padre Celestial. Él es quien nos da la vida, la fuerza, el vigor para seguir adelante, para avanzar, para alcanzar los objetivos. Él es quien bendice nuestras vidas. Y qué bueno que el Señor nos recuerde hoy, si de pronto había en nosotros orgullo, vanagloria, aleluya, que recordemos que que fuera del Señor nada podemos hacer. Que separados del Señor nada podemos hacer. Aleluya. Así verá, como les decía, que si la rama se cae, se separa de la vid, esa rama se seca, esa rama se pudre, se daña. Asimismo, el creyente, nosotros como cristianos, necesitamos a Jesús para tener, aleluya, esa vida que refleje su voluntad, que refleje su misericordia, que refleje su amor, que refleje, aleluya, la obra maravillosa de Dios. Gloria al Señor para siempre. Entonces, el llamado, hermano, la motivación del día de hoy es a no ser separados, a no separarnos de esa presencia de nuestro Dios, a estar allí siempre pegados a esa fuente eterna, aleluya, a esa fuente eterna que nos sacia, que trae descanso a nuestras vidas. Nada, hermano, va a poder llenar el vacío que usted tiene en su corazón, solamente el Señor lo puede hacer. Así que siga adelante, siga confiando, siga creyendo, siga aferrándose al Señor, siga creyendo en su amor, en su voluntad, en su misericordia, porque Él es bueno, porque Él puede obrar de una manera poderosa. No crea ni por un momento que usted puede lograr algo separada o separado de Dios. Dependemos 100% de Él. Nuestras fuerzas se caen. Nosotros flaqueamos. El hombre cambia mucho de opinión. Cambiamos mucho de decisión. Pero el Señor Dios es el Dios de ayer, de hoy y de siempre. Él no tiene sombra de variación. En Él estamos seguros, en Él estamos confiados. Así que busque estar siempre allí, dependientes de esa fuente eterna. Amén. También quiero que me acompañe ahora a orar por las peticiones de nuestros hermanos. para que Dios les sea ayudando a cada uno de ellos. Padre que estás en el cielo, gracias por tu palabra, gracias por tu consejo, gracias porque nos recuerdas que tú quieres que estemos junto a ti, porque en ti es que podremos tener frutos para nuestras vidas, para nuestro día a día, para nuestros, aleluya, espacios en que nos movemos. Gracias porque tú nos recuerdas que separados de ti, Señor, nada somos y nada podemos hacer. Y por eso venimos delante de tu presencia en oración, a orar, a pedirte por las peticiones de nuestras vidas, de nuestros hermanos. Cada una de sus peticiones que ellos tienen delante de ti, sea de economía, sea de salud, sea de liberación, sea de restauración, Señor. Cualquiera que sea, Padre, de seguridad, cualquiera que sea la petición, la necesidad, el inconveniente, aquello que está ahí molestando, aquello que está ahí trayendo impedimento, queriendo traer temor, queriendo traer incredulidad, duda a nuestras vidas, usted, Señor, se puede glorificar. Rompe cadenas en esta hora, rompe ataduras, Padre Celestial. Y también, Dios mío, que podamos entender que nuestra lucha no es contra sangre ni carne, no es contra aquella persona que nos está ofendiendo, no es contra aquel que se está levantando en contra de nosotros, sino es contra potestades de las tinieblas, contra espíritus inmundos que quieren dañar nuestra vida, que quieren traer pobreza, escasez, miseria, enfermedad, que quieren traer, Dios mío, discordia, pleito a nuestras vidas, Señor, separación. En el nombre de Jesús, Señor, todo espíritu inmundo que esté atestando en los aires, que quiera dañar nuestras vidas, dañar nuestras familias, dañar nuestra salud, dañar nuestra economía, en esta hora no tiene poder, inoperante, inactivo, en el nombre de Jesús, toda, aleluya, oración contraria, todo, Padre, rezo, Señor, en esta hora, tenga misericordia, rompe las cadenas, rompe las ataduras, en el nombre poderoso de Jesús, gracias, gracias porque tú estás con nosotros, gracias porque tu palabra dice que donde hay dos o tres congregados en tu nombre, ahí estás tú, donde tu palabra dice que si dos se pusieran de acuerdo, Señor amado, usted haría la obra, que si clamamos, tú responderías, Señor, Padre de la gloria, gracias porque tú vas a obrar, tú estás obrando de una manera maravillosa, mi alma alaba y bendice tu nombre por tu fidelidad, porque tú eres, aleluya, nuestro amigo fiel, nuestra roca fuerte, nuestro estandarte, Señor, en el nombre poderoso de Jesús, gracias te damos, aleluya, amén y amén.
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2: ¿Por qué la presencia de Dios es nuestra mayor necesidad? Podemos tener muchas cosas en la vida, pero nada puede reemplazar la presencia de Dios. Es en su presencia donde encontramos dirección, fortaleza, paz, consuelo y el propósito para seguir adelante. Moisés comprendió esa verdad cuando dijo en Éxodo capítulo 33, versículo 15, «Si tu presencia no ha de ir conmigo, no nos saques de aquí». La presencia de Dios no solo nos acompaña en los buenos momentos, también nos sostiene en las pruebas, nos da sabiduría para decidir y renueva nuestras fuerzas cuando sentimos que ya no podemos más. Hoy reflexiona, ¿estoy buscando primero la presencia de Dios o permito que otras cosas ocupen el lugar que solo Él merece? Porque quien permanece cerca de Dios descubre que su presencia es la fuente de todo lo que realmente necesita para vivir. Gracias por acompañarnos en la pregunta bíblica del día. Que cada día busquemos la presencia de Dios por encima de todo, porque en Él encontramos vida, paz y verdadera plenitud. Hasta la próxima semana.
0: Bueno, gracias, damos a Dios por la oportunidad de estar en esta tarde compartiendo su palabra, compartiendo, amén, en su presencia. Gracias, damos a Dios porque cada uno de ustedes también pudo estar allí en sintonía, pudo estar allí conectado. Nos gozamos de que llegaran hasta el final de este programa de la hora novena y deseamos que el Señor les bendiga de una manera poderosa y que sigan atentos al resto de la programación de nuestra emisora Adoradores del Rey. El Señor les bendiga y el Señor les guarde en el nombre de Jesús.

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Yo no sé hoy cómo hayas venido aquí a este lugar, pero hoy yo declaro en el nombre de Jesús que por la fe hoy se rompen las cadenas. Hoy yo declaro que por la fe se va la enfermedad. Hoy yo declaro que por la fe se levantan verdaderos adoradores.

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0: Mario Luis Matos presenta Masculinidad al Día. Existe una tendencia casi generalizada para descalificar al hombre en relación a sus roles de esposo y padre. Frente a la fortaleza masculina, esa imagen de poder con la cual se promueve al hombre, el no cumplir a cabalidad de estos roles llama la atención. ¿Será real esta realidad del incumplimiento de roles en la mayoría de los hombres? Por los comentarios que se escuchan, pudiéramos decir que sí, pero no. Existen hombres que han entendido su compromiso de amor como padres y esposos. Existen hombres que honran su masculinidad cumpliendo de manera puntual su responsabilidad ante Dios.
1: A continuación, dialoguemos con los conductores de este programa, Félix Abreu y Joaquín Disla.
2: Aquí estamos de regreso, tanto Joaquín como yo, Félix, dispuesto a acompañarte, dispuestos a continuar llevando a tu mente y a tu corazón temas sobre la masculinidad, sobre todo con un corazón pastoral, un corazón de consejeros, terapeutas que quieren ponerte a pensar y a reaccionar, a moverte, que no te me quedes sentadito ahí donde está, ni te quedes paralizado, sino que avance en tu vida de hombre, en tu vida de ser papá, de ser esposo, y podamos continuar. Y hemos decidido abordar un elemento más como un gran reto, de un buen aporte hacia el tema de la violencia masculina, cómo poder ayudarte a entender cómo se da esa dinámica muchas veces en la familia o cómo se da en tu propia vida. Así que Joaquín, bienvenido a este nuevo programa.
3: No, encantado, Félix, de poder continuar aportando al trabajo con los hombres y al cambio con que se necesita hacer con nosotros los hombres. Y en específico, no, ahora vamos a trabajar y hablar sobre lo que implica y lo que se ha denominado la violencia invisibilizada en la pareja. Uh-huh. Exclusivamente nos vamos a referir al mundo de la pareja, ese hombre, esa mujer que han decidido pues vivir bajo la cobertura del matrimonio de la pareja, y cuál es ese tipo de violencia que se invisibiliza,
2: que está como guardadita ahí.
3: Exactamente, porque hay muchos tipos de violencia que ya lo hemos comentado que se ven de manera muy clara, pero en este caso vamos a estar refiriéndonos a aquellas que prácticamente como que no se ve,
2: están guardadas,
3: están muy guardadas.
2: Tú sabes que cuando tú nada más anunciando el tema comienzan a venir imágenes a la mente de personas que dicen, qué linda pareja, ¿no? Ven esa pareja, sí, y son, sí, muy, sí, lindas. Y entonces, por lo general, se da que la mujer se queda calladita y no dice nada.
3: No dice nada. Como queriendo decir, si ustedes supieran, si ustedes pudieran ver por un hoyito lo que pasa en mi casa.
2: Entonces, si tú profundizas la relación con esa pareja, comienza a descubrir,
3: sí,
2: lo que no se ve. Alguien una vez leyendo, bueno, tiene que ver con Dave Simmons, un autor, escribió una vez unos libros de papás, pastor de la familia, y papás del entrenador de la familia, y esos temas interesantísimos, y él decía que la familia era como un iceberg. Entonces la pareja es como un iceberg. Así que tú es. Ves el 10% y el 90% está debajo del agua.
3: Debajo. Eso es una...
2: Tiene que buscarlo ahí abajo.
3: Sí, sí, sí, sí.
2: Y hay,
3: sí,
2: que,
3: sí,
2: bucear entonces para poder descubrir ese 90%. Hablemos entonces de esos, sí, micromachismos
3: que tú, autor, mencionas. ¿Sí? Hay un autor que queremos citar que ha venido trabajando sobre este tema, que es un investigador, un terapeuta llamado Luis Bonino, quien realmente fue que etiquetó,
2: yeah,
3: y le llamó a esta violencia invisibilizada, le llamó micromachismos.
2: Uh-huh.
3: Porque ya nosotros sabemos, ¿no?, ¿verdad?, la parte de lo que es el hombre machista, pero
2: así
3: en este
2: es.
3: Caso él le llama micromachismo. No, recuerden que lo micro es lo pequeño, ¿no?
2: Así es.
3: Entonces él ha investigado y ha descubierto algunas formas de violencia que se utilizan en la pareja, sobre todo básicamente del hombre hacia la mujer, y que él le denomina entonces en este caso micromachismo, que se ven a diario, en el diario vivir de la familia y de la, pero sobre todo en este caso de la pareja, pero que son tan naturales que nadie le pone caso porque no, ¿verdad?, no aparece nunca un golpe como tal. Pero sí, son de esas situaciones que, como tú acabas de decir, la persona le pregunta, ustedes son una pareja muy interesante, sí, se ven muy bonita, pero tú te das cuenta que ella baja la mirada,
2: sí,
3: y no dice nada, pero bajó la mirada.
2: Oye, tú tienes una bendición de Dios, ese marido tuyo no mueve una paja. Ese marido tuyo, mira, ay, qué lindo se ve, parece un santo.
3: Sí.
2: Pero detrás de ese santo.
3: Y ella por dentro diciendo, si ustedes supieran.
2: Porque como dice Bonino, son esas maniobras muy prácticas, muy personales, que se gestan en la pareja, porque cada pareja se va armando. Así como nacemos, de una familia, la pareja nace. La pareja se va armando y va aprendiendo ciertas dinámicas, ciertos bailes que son disfuncionales o funcionales. Entonces estos micromachismos son esos bailes masculinos para yo mantener bajo dominación.
3: Poder y control.
2: Poder, ejercer el poder, puede ser hasta con el silencio. Puede ser con ese hombre que es impecable, que puede ser líder de la iglesia, pero cuando la pareja está sola o en la dinámica de pareja, aparecen por doquier y su pareja los reconoce enseguida.
3: Sí, fíjate, los micromachismos, Félix, digamos así, si fuéramos a definirlo de una forma un poquito clara, ¿no? Que le quede a las personas claras, podríamos decir que son prácticas de dominación masculina, sí, en la vida cotidiana. Es decir, del orden de lo micro, de lo capilar, de lo que es casi imperceptible y de lo que está en los límites de la evidencia. Que para tú verlos y poder identificarlos, tú tienes que conocer muy bien ese mundo de esa pareja o estar viviendo en una relación de pareja como tal que se esté dando. Y definitivamente y tristemente en este caso, quienes viven las consecuencias de los micromachismos son las compañeras y las esposas que nosotros tenemos.
2: Por lo general esos micromachismos son muy íntimos, muy del hogar y a veces hasta más adentro de la habitación.
3: De la habitación.
2: Que no salen de ahí porque no quieren que los hijos se enteren, porque hay una tía viviendo con ellos o alguien. Entonces esa reserva, ese elemento de secreto es parte muchas veces donde ahí viene ese gran abuso. Hermanas que te llegan a decir, yo le voy a decir algo, pastor, pero cuidado si mi marido se entera. Entonces hay elementos muy, muy violentos que se esconden detrás de esos micromachismos, como tú dices, esas conductas de los hombres para dominar. ¿Cuáles serían las principales razones? ¿Por qué hacemos eso, Joaquín? ¿Cuáles serían las razones que en verdad nos llevan a nosotros a hacer ese tipo de juego, ¿no?
3: Se han podido identificar algunas de esas razones. Por ejemplo, ayudan a mantener el dominio y la supuesta superioridad sobre la mujer objeto de la maniobra. No olvidemos, Félix, que ya hemos tocado en programas anteriores que una de las características de la construcción de la identidad masculina se basa en que la mujer es un ser inferior al hombre.
2: Sí.
3: Por lo tanto, si se nos enseña eso, hay que mantener una supuesta superioridad y un dominio y control. Estos micromachismos también lo que hacen es, de una forma u otra, validar esa construcción que ha sido formada sobre nosotros de que las mujeres son inferiores y que hay que tenerla bajo control y otro dominio. Sí. Otra forma también.
2: Déjame hacerte, antes que tú continúes ahí, quiero poner un ejemplo hipotético, ¿no? Si la mujer, digamos, se rebela, si un hombre se siente desenmascarado porque esa mujer comenzó a tomar ciertas decisiones porque se siente oprimida, como tú acabas de mencionar, entonces esa mujer comienza a tomar ciertas decisiones, ciertas acciones, y ese hombre se siente que le están usurpando, que se siente que su poder se está perdiendo. ¿Podría él reaccionar de alguna manera ejerciendo un micromachismo?
3: Definitivamente sí, porque no olviden que no es solamente al interno de la pareja,

0: Siendo a las mujeres, sobre todo a las esposas, no se les puede dar mucha oportunidad porque se gabean y se encaraman, como decimos nosotros.
1: Yo recuerdo una asesoría prematrimonial y era una familia conocida de un servidor. Entonces comenzaron a salir esas opiniones. Pero usted está claro lo que usted le está diciendo a ese muchacho. Porque mire, esta se le va a poner arriba. La misma familia estaba dando la voz de alerta, diciendo es que esta muchacha le va a imponer cosas y ella va a tomar el control de esa pareja. Y veía que era como, a veces como con cierta burla, o sea, un elemento burlesco, pero en otro momento como de cierta preocupación también, ¿no? Porque veían que ella venía con un ímpetu que, por supuesto, hoy día viendo la luz de la palabra, no vamos a menospreciar a esa chica. Todo lo contrario, debe haber ese equilibrio que estamos procurando en este programa. Pero había un elemento de advertencia de que eso va a traer un problema, un conflicto, y que podría desembocarse en una violencia enmascarada en lo micro que estamos viendo aquí.
0: No, definitivamente, es que es una realidad. Si hemos sido formados bajo ese código de que las mujeres son inferiores, entonces hay que desarrollar cualquier técnico o estrategia para mantener. Y estos micromachismos lo que hacen es justamente eso. Siguiendo con la segunda forma o manifestación, está el hecho de que a través de ellos se busca reafirmar o recuperar el dominio ante una mujer que se revela, como tú lo acabas de decir, por su lugar en el vínculo. Inmediatamente aparece un indicio de que puede empezar a revelarse y los roles pueden invertirse. Entonces ahí mismo empieza a gestionarse, a desarrollarse esos micromachismos. Y el otro es resistirse al aumento de poder personal o interpersonal de una mujer con la que se vincula o aprovecharse de dichos poderes. Hay que mantenerla siempre de lejito, como decimos nosotros. Hay que mantenerla en control y no darle mucha oportunidad a que pueda volar, porque si le das muchas alas, la cosa entonces se complica.
1: Consejería popular.
0: Sí.
1: Tú vas a encontrar, de hecho, mucha gente que piensa exactamente eso.
0: Eso es una realidad.
1: Y que no te atrevas a ir a discutir con ellos. Tú vas con un elemento bíblico, terapéutico. No, pero espéreme, eso no es así. No me venga con eso. Que esa psicología moderna, y eso es lo que te dicen, esa psicología moderna de ustedes, lo que ha dañado todo. Porque a la mujer hay que someterla, hay que mantenerla, porque si le da una sola oportunidad, por ahí se mete y olvídate. Entonces, nos damos cuenta que la sociedad apoya estos micromachismos. La sociedad por lo general, claro, eso está cambiando mucho, pero todavía hay una cultura que es muy fuerte dentro de nuestra sociedad que enarbola estos micromachismos.
0: Lo cierto es que al interno de la vida de la pareja, esos micromachismos o las manifestaciones o las expresiones lo que hacen es que realmente le quitan la vida en abundancia que debe vivirse en pareja. No olvidemos que en el texto bíblico, allá en Génesis, encontramos que el matrimonio real y efectivamente nace en el corazón de Dios, cuando dijo que el hombre iba a dejar padre y madre, se iba a unir a su mujer y que serían una sola carne. Ese serían una sola carne implica lo que ya tú en otros programas has dicho, que se debe caminar y es un proceso que hay que ir trabajando. En la medida en que aparecen estas situaciones como estos micromachismos que vamos a luego a desglosar, entonces le está quitando la oportunidad a que realmente los miembros de la pareja lleguen a ser uno. Y el llegar a ser uno requiere mucho esfuerzo, mucha dedicación y compromiso y participación de ambos miembros de la pareja para que eso realmente se torne una realidad. Que no es tan fácil decirlo ni hacerlo. Realmente hay que reconocerlo. A partir de la caída, el proyecto de ser una sola pareja se puso más difícil.
1: Claro, y a partir de esa caída es que usamos este tipo de instrumentos dañinos, porque buscamos cómo mantenernos escondidos. Yo no quiero que me descubran, yo quiero mantener la presión, yo quiero mantener el poder. Entonces acudimos a estos microabusos, micromachismo, todo este tipo de elementos que no son tan vergonzosos como una violencia física ya conocida, que nos arresten por maltratar a la pareja o a alguien en la familia. Esto es como más permisivo, pero tan dañino, como Jesús mismo presentaba ante el tema del pecado, cuando decía, es tan pecaminoso adulterar físicamente como también simplemente adulterio en tu mente. Así que igual, es tan dañino el abuso físico, reconocido, publicitado, como también el abuso.

0: abuso micro, ese abuso que no se nota con frecuencia, pero que a veces es hasta más dañino, ¿no? Porque se mantiene ultrajando, maltratando a esa pareja, y después entonces que descubrimos un día ya cansada esa mujer de aguantar y aguantar y aguantar, encontramos entonces un episodio ya de violencia de esa mujer, o de esa mujer hacer una locura de matar a ese hombre, asesinar a ese hombre o hacer ciertas cosas que después escuchamos en los periódicos o en las noticias, porque se cansó de años y años y años de recibir ese abuso que aparentemente era micro, pero que fue acumulándose hasta explotar en un evento como ese.
1: Lo cierto es que tanto nosotros los hombres como las mujeres tenemos mucho que trabajar en ese sentido, porque lograr tener una relación funcional real y efectivamente requiere unos altos niveles de participación y de compromiso de ambos miembros de la pareja, pero sobre todo en el caso del varón, por la formación que ha recibido, pues requiere un sacrificio, yo diría que un poco más fuerte que la mujer, de empezar a cambiar esa forma de lo que implica ser pareja y el disfrutar realmente de una relación de pareja. Yo creo que con estos micromachismos que vamos a seguir trabajando en los próximos programas, vamos a tener mucho material para poder ayudar a las personas que nos están escuchando, sobre todo los hombres, a que lo puedan identificar, pero no solamente por identificarlo, sino también que puedan cambiarlo de tal manera que su vida de pareja se convierta en un espacio donde pueda fluir de manera interesante y buena la vida en abundancia. No somos de los que creemos que se esté en pareja para sufrir, sino para realmente disfrutar de una vida plena.
0: Sí. Y es una relación de dos, es una relación pactada, es una relación bendecida por Dios. Cuando yo procuro crear y generar un ambiente de vida abundante para mi pareja, para mi esposa, el beneficio lo recibo yo, el beneficio lo recibe la familia. Así que qué bueno que estás sintonizándonos, te desafiamos a que lo puedas hacer en el próximo programa. Vamos a desglosar un poco más estos temas de los micromachismos. Dios te bendiga.
2: Notas de salud con Alfredo Acosta. Las ausencias de políticas sanitarias que favorezcan la prevención en la salud masculina se potencializa con los inadecuados aprendizajes para el cuidado médico y el estilo de vida, donde la negación para pedir ayuda, consejería y el alto sentido de suficiencia que prima en muchos hombres complica el manejo de sus enfermedades, tanto aquellas que son prevenibles como aquellas donde los riesgos son altos y las causas de muerte se multiplican.
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